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1: Desde luego, vamos, baby.
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4: Llegó la hora de las noticias, 8 de la tarde, 3 minutos. Y les contamos que el Tribunal Calificador de Elecciones desestimó el reclamo de la diputada Macarena Santelices, quien presentó un recurso por 290 millones observados y rechazados por el Servicio Electoral en el marco de su campaña para gobernadora el año 2024. No solamente no resultó electa en aquella ocasión tras alcanzar el 9,74% de las preferencias, resultado que ni siquiera le permitió pasar a segunda vuelta, sino que la actual parlamentaria por el Distrito 12 buscaba anular lo decidido por el CERVEL, que le rechazó un cuantioso monto de su rendición electoral. En lo sustancial, Santelice reclamó 4 de las 5 observaciones del CERVEL ante el TRICEL. Lo objetado de su cuenta de ingresos y gastos electorales se debió a la existencia de inconsistencias y omisiones graves en la contabilidad. Según consignó la tercera, el TRICEL era la última instancia de apelaciones para la ex alcaldesa de Olmué. Y les cuento que la exalcaldesa de Providencia, Evelyn Matei, recordó que durante la campaña presidencial del año 2025 ya había alterado sobre vuelos charter provenientes de Haití y destacó que los oficios impulsados por el entonces diputado Juan Manuel Fuensalida derivaron en el preinforme elaborado por la Contraloría General de la República. En entrevistas con el programa de BioBio TV, tema del día, Matei sostuvo que la crisis refleja una falla estructural del Estado y aseguró que la prioridad debe ser establecer el paradero de los menores y determinar eventuales responsabilidades penales y políticas. Por último, les cuento que por los delitos de robo en lugar no habitado, reiterado y asociación criminal, un total de 20 personas fueron detenidas en diferentes provincias de la región de Valparaíso. En específico, se dedicaban al robo de baterías de litio, de antenas de comunicación y de cables de cobre desde recintos privados. Luego de un trabajo de análisis criminal e inteligencia policial efectuado por la Policía de Investigaciones, se logró establecer que los imputados operaban en antenas telefónicas aisladas del radio urbano, vulnerando las medidas de seguridad y sustrayendo las baterías de litio, transformadores, paneles fotovoltaicos, baterías de gel, cables de cobre, elementos electrónicos y equipos convertidores de energía.
5: Hoy estamos dando término a un proceso investigativo de largo aliento, aproximadamente un año, donde en coordinación con el Ministerio Público se han realizado diversas diligencias a través del análisis criminal, inteligencia policial, donde nos ha permitido detener a 20 personas quienes conformaban esta estructura criminal, pudieron ser detenidos todos sus integrantes.
4: Como Como parte de esta investigación, se determinó que los ilícitos afectaron la continuidad operacional y la prestación de servicios de las empresas abastecedoras, logrando identificar 67 hechos delictivos, teniendo los afectados un perjuicio económico de más de 744 millones de pesos. En tanto, más de 10 empresas de telecomunicaciones habrían sufrido algún tipo de robo. Incluso la PDI adelantó que la intervención policial evitó un robo a las dependencias de Codelco, División Andina. Luego de un masivo allanamiento a viviendas en San Felipe y Los Andes, se incautaron 8 armas, entre pistolas y rifles, mira telescópica, municiones, 789 kilos de materia de tipo cobre y cerca de 2 millones de pesos en efectivo. Alfio Ulloa, presidente de la Asociación Chilena de Telecomunicaciones, describió las afectaciones a raíz de los robos realizados por la banda criminal. El año pasado nos robaron más o menos 10.000 baterías.
6: Más de 2.000 baterías fueron robadas en los Cangos del Paraíso. Los robos son diarios, crimen organizado, bandas, con mucha sofisticación, con información, con equipamiento, con armamentos.
4: La formalización comenzó este jueves, en donde se va a revisar la participación de cada uno de los detenidos en los más de 60 robos efectuados entre abril y junio de este año. Y de esta forma nosotros cerramos nuestro boletín informativo de las 20 horas aquí en Punto 7. Ustedes sigan en nuestra compañía.
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0: qué rico olorcito. ¿Y es el mismo o no? ¿O es otro?
1: No, ese es el dupe de Herba Pura. Se llama Rizala, Pure Hombre.
0: Ay, qué rico. ¿Está bueno? ¿Te gustó, hija? ¿Está bueno? ¿Está rico? ¿Estás coloradito, mamá? ¿Tenés los pies helados o tenés frío? A ver, déjame oler tu manita. Va, púlate, púlate. No te va a caer. Mmm, qué exquisito.
1: Tu hijita bella se acaba de aplicar Rizala.
0: Está muy rico.
1: Que es como una explosión de frutas tropicales. Entre mango, piña, también tiene vetiver.
0: Ay, me encanta. ¿Te gustó? Démelos todos.
1: Te va a durar hasta el próximo día. Te va a levantar con el aroma.
0: Qué rico. Oye, estamos con nuestro amigo Edgardo nuevamente juntitos. Ahora estamos para todo Chile, ¿eh?
1: Oh, qué bonito. ¿Cierto? Qué excelente.
0: Y tiene un emprendimiento donde vende perfumes árabes. Sí. Por eso nosotros somos como las catadoras de perfumes.
1: Pueden buscarme en Perfumería y un Bajo Cautín. Y ahora que estamos saliendo a todo Chile, también envío a regiones.
0: ¿En serio?
1: Sí.
0: Perfumerías-Cautín.
1: Sí.
0: Ya, sigan a mi amigo Edgardo nomás con todo para que le vaya muy bien en su emprendimiento y no siga, que traiga todos los perfumes del mundo para acá.
2: Oh, la canción muy linda. Lo que dice la letra es muy hermoso, me dio ganas de separarme al tiro.
0: No, pero ¿cómo? No, pues no es la idea, no se tiene que separar. Oye, yo le daba las gracias a nuestros amigos de Anturrols, que nos trajeron sushi de regalo. Nuestra Vale y Cris, un besito para ustedes.
3: Qué bueno, Carinita, que les haya gustado. Nosotros siempre les escuchamos, yo cuando ando en el Uber o ya haciendo, trabajando en el sushi en las tardes. Oh. Y dijimos, ¿cómo no le vamos a llamar el sushi? Si siempre la escuchamos, po.
0: Así que, me viene muy regalo. Mucha
3: feliz que le haya gustado. Y en la etiquetita de los rolls, están nuestras redes sociales, po. Pucha, nos ayudaría mucho si nos etiquetas, po. Así que, eso. Qué bueno que le haya gustado.
0: Me encantó. Antu Rolls guión bajo Temuco. Así lo pueden encontrar en redes sociales a los chicos.
4: Oye, Karinita, ¿no te sobra una pieza de sushi que le puedas dar a este pobre hombre que no ha comido nada y ya?
0: Ay, pobrecito. Así como que me sobre, Bitoco. Obvio que sí, pues. No me sobra, pero acá tengo para darle. No le voy a dar mi sobra, jamás. A nadie.
5: Hola, Cari, buenas tardes. No sé si alguien ya lo haya informado, pero el Cuerpo Bombero de Temuco está trabajando en un incendio en un local comercial en calle 1 Norte, frente a la escuela Alonso Ercilla. Ahí están las unidades trabajando en el lugar.
0: Muchísimas gracias, nuestro amigo Luis. Vamos a quedar pasada perfume. Rico, me gusta. Mi amigo Camabro, ¿cómo estáis?
6: ¿Cómo estáis, po? Mala para el completo. Camabro por acá. Que tenga una linda jornada. Bendiciones para usted y para su familia.
0: Muchas gracias.
6: Quiero mandar un saludo a Juan Ferrada y otro saludo al Daniel, el Choclo. Si es que me andan escuchando. Bueno, Juanito, yo sé que me andan escuchando, pero el Choclo, no sé, yo creo que sí.
0: Choclo, ¿estáis por ahí o no?
6: Carlita, que tenga linda jornada. Bendiciones. Chau, chau. Y soy un 7.
0: Lindo, mi amigo Gamabru. Besitos para ti, besitos para tu familia también.
7: Ya nomás, por acá aún trabajando. Más solo. Me dejaron solo, pero como el día el sushi. Voy a pasar a buscar su chiquilla por ahí y me la voy a llevar para el depa.
0: Ya te pusiste coqueto ahí.
8: Hola, Karinita. Yo de acá de la ciudad de Los Ángeles, escuchándola como siempre. Y aquí, ahí le mandé una fotito donde hay mucho humo en la ciudad de Los Ángeles, pues, señorita. Karinita, besitos y abrazos. Un saludo a todos los puntos 7. Y aquí vamos a estar, usted sabe, con la antena paradita, señorita.
0: Mi amigo Máximo desde Los Ángeles presente también. Karinita, sonó la sirena, debe ser grande el incendio, porque esas casas son pareadas, si no me equivoco. Cuerpo de Bomberos de Temuco, proceden a 10-01, fuego en casa habitación, Braulio Sandoval y un honor de referencia frente a la Escuela Alonso de Ercilla en el sector Pueblo Nuevo, para que dejen trabajar a bomberos tranquilamente en el lugar y no vaya la familia Miranda para allá, ¿eh? Si no queremos a la familia Miranda. Karinita, hay una canción bíblica que han tocado en su radio, pero no recuerdo el nombre, si la puedes buscar. Mira, esa canción se llama Ayer Hablé con Dios, si no me equivoco. Que es muy bonita, Ayer Hablé con Dios, así se llama. No sé cómo aparecerá, si aparece en YouTube, si está en Spotify. Pero la canción, Lore, se llama Ayer Hablé con Dios. ¿Cómo está ahí, amigo Ricardo?
9: Hola, queridita hermosa, aquí te estamos acompañando, mi niña, qué rico que te llevaron.
10: Sushi, sushi.
9: Oye, Karinita, ¿me puedes mandar el contacto, el número, el link?
0: Sí,
9: en
0: pues.
9: Una de esas por ahí, ¿a dónde atienden aquí en Temuco, no?
0: Por lo visto.
9: ¿Tendrán disponibilidad para un rato más?
0: Te voy a enviar.
9: Mándame el número, Karinita, por favor.
0: No hay ningún problema.
9: Yo viera casita, yo soy Ofir y tú.
0: Te voy a mandar el número enseguida. Mientras, los dejo junto a Carlos Vives. Tuyo y nada más. Uy, que andamos románticos, me encanta.

0: 8 de la tarde, 25 minutos de este jueves 18 de junio. Un jueves muy especial. Hemos hablado de sushi. Me trajeron sushi de regalo. Ustedes también recomendaron los mejores sushis para ustedes. Qué mejor poder disfrutar así al aire, en vivo y en directo.
1: Raúl Sandoval, no en la calle donde vive la señora que vende papas fritas en la isla Cautín.
0: No sé. No, parece que no, Latinita. No.
2: Karinita, buenas tardes. Sí, lo escuché. Voy detrás de él cuidándole la espalda.
0: Ah, muy bien.
2: Saludo para él también. Que tenga buena tarde, buena jornada. Y que llegue bien a la casita después cuando se retire.
0: ¿Yo o Camabru? Ahí está nuestro amigo Juan Ferrada.
2: Karinita, le quiero mandar un saludo a mi amigo, René Lara. Y se me puso Lara. Celoso, me mandó un WhatsApp, toda la cuestión, me hizo escándalo, sí. Él es mi amigo de años. Y me hizo escándalo. Estaba escuchando justo la radio, se me puso celoso. Así que un cariño, abrazo para él y bendiciones para él también y para su familia, a mi amigo René Lara.
0: Oye, sí, ¿cómo no voy a saludar a tu amigo René Lara? Está bien, porque un buen amigo igual se pone celoso de otro. Por ejemplo, a esta hora, ¿quién está escuchando? La Feña. A mi Ferni, te mando muchos, muchos besitos, amiga de mi corazón, te amo. Besitos para ti, besitos para el bebé que viene en camino, besitos para los niños que están resfriados, besitos para el Dani que está con liceo. Me mandó una foto, me dijo, Gary, aquí vamos escuchando la radio.
3: Me va a creer que la tóxica está escuchando ya en la capital. ¿Y la punto 7?
0: No te creo.
3: Así que ahora me dijo que me reportara apenas llegara al departamento.
0: Mira la tóxica, como sabe tu andanza, te saca el rollo de todo lo que dice la radio también.
4: Yo también estoy escuchándote, Karencita. Gracias por el nombre de la cancioncita. Me encantó. Ojalá la puedan poner.
0: Mi Lore preciosa de mi corazón. A las 6 de la tarde tocamos la canción hoy día, por eso me acordé enseguida del nombre. Chicos, les quiero hacer una pregunta. Muchas gracias, Marquito Iván. Me dice buen provecho, Karenita. Karenita, un gusto escucharte. Estoy vendiendo salmón y camarones. Entrego en Amanecer y hago precios a los sushis también. Ahí a todos, atento a los sushis. Un saludo a mis amores Alan y Luis. ¿Cómo estáis, Gabriel? ¿Te dejaron ir a jugar a la pelota ayer o no?
5: Hola, Karinita, ¿cómo estás, Karinita? Muy buenas noches. Aquí Gabriel, reportándome desde Valpo, que ando trabajando, bueno, terminando de trabajar, dejando gente, por eso no me había reportado, así que eso, ahora vamos camino a la casita.
0: Camino a la casita. Muy bien. Oye, al Gabo, ¿lo dejaron ir a jugar a la pelota? ¿Cómo está mi Clau, Karinita? Yo acá te estoy escuchando. Saludos a mi hija Denise y a mi mamá, que hizo pancito amasado para tomar tecito. ¡Qué rico! Les tengo un juego, chiquillos. No, es un juego tranquilito, papá. ¿De qué se trata? Tienen que adivinar estas frases dichas por mujeres. Como por ejemplo, ¿qué pasa? ¿Qué pasa si una mujer... Si una mujer te dice, no me pasa nada? La primera frase. ¿Qué pasa si una mujer te dice, tenemos que hablar? ¿Qué pasa si una mujer te dice, tienes algo que contarme? ¿Los hombres saben qué quiere decir eso? ¿Ah? Lo vamos a ver en un ratito más. A la vuelta de la pausa. Por mientras lo dejo junto a Leo Rey, quiero ser más que tu amigo, aquí en Punto 7.

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0: 8:39, como pasa la hora volando entre nosotros mientras disfrutamos de esta gran compañía, ¿cierto? Buena conversación, tiramos la talla, nos informamos. Ya hacemos todo aquí. Pero yo, antes de irme a la pausa, señoras y señores, les di tres frases dichas por mujeres que los hombres tienen que explicar qué significan. Como por ejemplo, no, no me pasa nada. Segunda frase, tenemos que hablar. Tercera frase, ¿tienes algo que contarme? Los quiero escuchar.
1: No me pasa nada, le pasa de todo. Tenemos que hablar. O quiero preguntarte algo, es porque ya lo sabe todo y solo quiere confirmar.
0: Después le vamos a preguntar a nuestras mujeres que escuchan Radio.7 si es verdad o no es verdad.
2: Cualquiera de esas frases significa que está ahí está el loli, perrito.
3: Cari, ahí literalmente yo me cago.
4: Hola, hola, Karinita, ¿cómo estás? ¿Cómo estás, mujer? ¿Cómo estás, mujer? Acá muy ya está empezando bien, a caer la neblina, acá ya no son, oye. Oye, ¿pensaste que no iba a saludar hoy día? No, yo siempre aquí conectado con la punto 7. Voy camino por sushi, oye.
0: Ahí está mi amigo Francisco desde Osorno, presente también.
5: Karinita, así la cosa, mira. No quiero, sí quiere. Córrete para allá, no, acércate. No me toquí, quiero un abrazo. ¿Y así?
0: Ah, tú decís que nosotros hablamos al revés. Como cuando éramos chicos y jugábamos al mundo al revés. ¿Jugaste alguna vez eso? ¿Al mundo al revés?

0: y pero no era, pero era. ¿Usted qué opina?
1: Jamás me han hecho esas preguntas porque mi vida es un libro abierto para mi esposa. ¿Está enojado, sabe algo?
0: ¿Está enojado, sabe algo? Quiero escuchar a los hombres. Quiero escuchar a los hombres esta tarde en Punto 7. Miqueli preciosa, que te vaya muy bien tu examen, que salga todo bien, ¿ya? Damaris, ¿alguien más quiere aportar algo a estas frases de mujeres?
2: Hola, hola, si quería el día de sushi, ya, entonces vamos a pasar a buscar sushi en bombo, entonces.
0: Muy bien. Yo acá tengo un varón conmigo, amigo Edgardo. Si te dicen, no, no me pasa nada,
3: es porque realmente pasa algo. Y yo creo que tení 10 segundos para contestar bien, o si no, te va a tiritar la pera todo el rato.
0: Tenemos que hablar.
3: Cuando tenemos que hablar es porque hay algo que ella sabe y que le dijeron las amigas. Siempre no, son las amigas.
0: No, pero ¿cómo? Son tan copuchentas las amigas. Tercera frase. ¿Tienes algo que contarme?
3: Es porque ella espera la confirmación de tu parte. De lo contrario, te va a decir, no, pero es que yo sé la verdad.
0: Oye.
3: Y ahí es el momento de tensión máximo, donde vas a sudar toda la tarde, todo el día.
4: ¡Este es la escoba, este es la escoba!
3: Y así comenzó la interrogación.
0: Quiero escuchar a mis mujeres de Radio Punto 7. ¿Será verdad que estas frases que yo acabo de dar son las respuestas que nos dieron nuestros hombres en Punto 7? Hija, quiero escuchar la voz de una mujer. ¿Tú crees que es así? Toda la razón. ¿Tú sientes que es así? Cuando uno dice, no, no me pasa nada, es porque sí te está pasando algo, ¿cierto? Es como, uy, como no te dais cuenta. Ridículo. Chuchuquito.
5: Buenas tardes, mi querida hermosa muchacha. Buenas tardes, Chuchuquita. Buenas tardes, hermanos, se llama la Punto 7. Y a todas las criminales clandestinas que están con ella. ¡Ay, ay, ay! ¡Hija! Chuchuquita, ayer pasé por tu casa y me saqué la sushi.
0: Oye, está nuestro Chuchuquita presente también a esta hora de la tarde.
6: Karinita, al final de todo, todos sabemos cómo son las mujeres. Todos sabemos cómo son las mujeres. La mujer no hay que entenderla, hay que quererla, hay que tratarla como una bebé. Le encanta eso, le encanta que la mimen y que le den de todo. De todo, sobre todo cariño.
0: Nosotros las mujeres somos súper impredecibles, ¿eh? No se crean que tienen ahí todo el cuento armado.
7: Pero todo puede ser sacar mentiras por verdad.
0: Esa misma frase me la mandó el Seba. Está sacando mentira por verdad. A ver, acá vamos a escuchar una voz femenina. ¿Nos podría llamar alguna mujer? Al 452-592-10.
8: Oye, Cari, siempre buscando excusas. Si a la mujer no hay que decirle nada, simplemente, ni menos comprenderla, lo único que hay que hacer es quererla.
0: Amarla.
8: Ahora sí no voy a hablar con ella mucho mejor, pero es que te busca. Increíble. Si la mujer no vive sin el hombre.
0: Nos vamos al teléfono. ¡Aló!
9: Hola, Karina, ¿cómo estás?
0: Amiga Evelyn, ¿cómo estás?
9: Bien, desde Concepción, llamándola.
0: ¡Qué hermoso! Desde Conce. ¿Desde qué hora que estás con nosotros, Evelyn?
9: De las 7.
0: Desde las 7 de la tarde. Evelyn, ¿tú has tenido pareja alguna vez?
9: No.
0: ¿Nunca?
9: Nunca.
0: Ya, pero tienes hermanos, tienes papá, ¿cierto? Tienes primos.
9: Sí, tengo.
0: Tienes a tu mamá, a tu hermana.
9: Sí, por supuesto.
0: Hermosa, ¿y tú has ocupado la frase, no, no me pasa nada?
9: Sí.
0: ¿Y cuándo ocupas esa frase? ¿En serio? O sea, podríamos decir que nuestros hombres tienen razón.
9: Sí, tienen razón.
0: ¿En qué contexto, por ejemplo, has ocupado la frase no, no me pasa nada?
10: Cuando, por ejemplo, estoy calladita y digo todo bien, no pasa nada.
0: ¿Y por qué estás calladita? No es
10: cuando, por ejemplo, cuando tengo pena, por ejemplo, por algo,
0: y te
10: no
0: pregunta,
10: pasa nada y no es así.
0: Ah, y sí. Te preguntan, Evelyn, ¿qué te pasa? Y tú, no, no me pasa nada.
10: Sí, muy cansado, sí.
0: Y por ejemplo, la frase, tenemos que hablar, ¿la había ya escuchado tú antes?
10: Y también la he utilizado.
0: ¿Y también la has utilizado? Sí. Tenemos que hablar, sí, pero también. ¿Así como enojada o como en qué contexto? No.
10: Seria.
0: Ah, sí, enojada.
10: No, sí,
0: seria. Ya, sí. ¿Y qué tenía que hablar?
10: Cosas.
0: Ah. Obvio, cosas. Y la frase.
10: Sí. Y la frase. Te mando saludos a ese hombre que está contigo, es tu compañero.
0: Ah, es mi amigo Edgardo, sí. Y estoy con mi hija Valentina.
10: Te mando saludos
0: también
10: a tus amigos.
0: Saludos te manda la Evelyn de Conce, Edgardo.
3: Muchas gracias, Evelyn. ¿Cómo está el clima por allá? Yo estuve un
10: Así
3: tiempo
10: frío.
3: Viviendo en Concepción, sí. Y lo más bonito es que tenéis la playa cerca, aquí,
0: sí,
3: un par
0: verdad.
3: De minutos, y casi siempre está despejado.
10: Sí, y las lagunas también son bonitas acá.
0: Las lagunas.
3: Sí, allá
0: la
3: donde ir a pasear.
0: Evelyn, ¿tú en qué parte de Concepción vives?
10: Yo vivo en cerca de Barrio Norte.
0: ¿Conociste
10: sí, cerca también del centro, pero la laguna, me queda laguna una bonita, las Tres Pascualas, por ejemplo, hay una, y Los Galindos, donde hay unos monos. Peruchitos.
0: ¡Qué cochino allá en Concepción, oye!
10: Oye, Edgardo,
0: me imagino, Edgardo, ¿tú conociste la laguna esa?
3: Sí, es muy bonito. Lo único malo de Concepción es que es un poco sucio.
0: ¿En serio? ¡Ay, qué feo!
3: Pero lo demás es todo bonito.
10: En cada parte hay gente inculta.
0: Claro, pues entonces a cuidar más Concepción, Evelyn. Muchas gracias por tus respuestas.
10: Gracias, Cati, que tenga una buena noche. Saludos a tu familia y a tu compañero.
0: Gracias, amiga. Un abrazo grande.
3: Chao, chao.
0: Ahí está nuestra Eve también entregando sus respuestas en Radio.7. ¿Cómo está, Magda?
11: Estás dejando la hora para que vaya a descansar. Usted se pasó, Carolita, la voy a felicitar.
0: ¿Por qué?
11: Toda la queremos. ¿Por qué es que la quieren?
0: ¿Ah?
11: Solo es que usted saca de un lado, otro hace otro lado y se pasa. Muy buenas noches, que llegue sin novedad a su casita y vaya a descansar, cariñita, porque trabaja harto usted.
0: Siempre.
11: No se sueñe para usted y su familia. Y muchas bendiciones. Magdalena se está despidiendo de usted. Será hasta mañana, si Dios lo permite.
0: Hasta mañana, mi Magda preciosa.
12: Hola, cariñita. Mira, yo. A veces mi marido me pregunta, ¿qué te pasa?
0: ¿Ya?
12: No me pasa nada, pero me pasa todo, porque he estado preocupada todo el día de muchas cosas, que aquí, que allá, y listo. Pero después cuando se me pasa, viene el cuchi cuchi.
0: No quiero preguntar qué es eso.
13: Cari, sí a todo lo que dijiste, pero si te llamo me echan de la casa, así que no te puedo llamar.
0: Ah, ya. No, no te preocupes, mi Tavi, Tavi.
14: Oh, hola, saludos de Valdivia. Oiga, si las mujeres son lesías.
0: ¿Cómo?
14: Yo el otro día le llevé la cuenta a mi señora, me echó. Me echó de la casa y dije, ya me voy a ir. Y por primera vez no la busqué yo.
0: Ya.
14: Aquí la tengo al lado mío, mansita.
0: Mire,
14: ¡uy, qué mi amor! Que aquí, que allá. Puta, un poco más, me lleva el brazo para todos lados. Hasta luego, saludos.
0: O sea, tú decís que no hay que buscarla. Ay, no. La palabra que utilizó, las mujeres son lesiadas.
15: ¿Viste que es verdad, Karina? ¿Cómo
0: cosa?
15: Está ahí?
0: Bien, ¿y tú?
15: Acá de Valparaíso te saludo. ¿Viste que es verdad que tú tienes ese carisma? Te lo dije toda la vida. Yo te pongo al lado de la tonca, al
0: ¿ya?
15: lado de cualquier persona televisiva y no te achunchás y te tenés la personalidad única. Pero hazte un TikTok en vivo.
0: Ay, me cae.
15: Queremos un TikTok en vivo. Ya, pues. Cuídate mucho.
0: Cuídate tú también, amigo Alberto. Muchos cariños para ti. Oye, me han dicho, Cari, ¿por qué no hacía unos live, unos en vivo mientras hacía radio? Pero no me gusta, como que me da vergüenza. Y tengo un problema, es que me miro todo el rato en la cámara a ver si salgo bien, entonces me distraigo. ¿Te acordás cuando grabamos Si no pica, no vale?
3: Sí, era buenísimo.
0: Oye, igual me pasaba eso, sí, porque de repente me veía en la cámara o te preguntaba a ti, oye, ¿cómo se ve la imagen?
3: Tan así que ahora subí una historia y me cachaste al tiro que te pusiste las gafas de sol al tiro.
0: No bajé a gafas, ¿subiste una historia?
3: Sí.
0: ¿Me etiquetaste?
3: Sí.
0: Ay, ¿quién es?
16: Hola, Karina, ¿cómo estás? Desde acá de Labranza, Eduardo.
0: ¿Cómo estás, Edu?
16: Bueno, enviarle un saludo a mi señora que hace rato ya, por lo menos más de 10 años que no tenemos esta situación de andar con cuestionamientos.
0: De incomodidad.
16: Así que 10 años de sin cuestionamientos. Saludos.
0: Qué maravilloso. No, pero yo creo que es súper normal ahora decir tenemos que hablar cuando tenemos una pareja estable. Es obvio, pues si se tienen que comunicar de alguna manera.
17: Cuando le dicen tenemos que hablar, es porque ya registraron el celular.
0: ¡No! Yo no puedo, se me sale al tiro. ¿Y por qué no me contaste eso que tenía ahí?
18: ¿Por qué no estás callada?
0: ¿Por qué no estás callada?
18: ¿Qué pasa?
0: ¿Por qué no estás callada? ¿Ah?
19: Vivo. Carinita, te he estado llamando y no me contestáis.
0: Amiga, es que a veces se cruza la llamada. Así como cuando se te cruzan los cables a uno. Ya, a veces se me cruza la llamada y no entran todas.
19: Carinita, que cuando te preguntan qué te pasa y uno le dice no pasa nada, es como para evitar discutir mejor, si sabemos que tenemos la razón.
0: Obvio.
19: Eso. Abracito.
0: Ya, pero ahí está la diferencia. ¿Se dan cuenta? Es como para evitar discutir. Si te pasa algo, no me pasa nada. Entre estar peleando, estar discutiendo con una persona que en realidad no te va a entender, mejor es un no me pasa nada.
17: Mi chiquilla, si es verdad, imagínate, me echó por una cuestión tan tonta. Me echó ese día en la noche y al otro día también me echó. Y llevamos 18 años juntos, pues tenemos tres bendiciones y me echó. Pero por primera vez no la busqué yo, tuvo miedo que yo me vaya. Aquí la tengo, mira. Ay, si te contara, estos días han sido los mejores, como volver a pololear. Hasta luego.
18: Era, ¿por qué anda tan callada? ¿Qué pasa?
0: ¿Qué pasa?
18: ¿Qué sucede?
0: Yo creo que ahí va a ser un problema cuando ya no les hablen. Eso va a ser un caos.
13: Oye, Cari, ándate mejor porque va a hacer que todos los matrimonios peleen.
0: No.
13: Así que ya. Buenas noches, los pastores. Y ahí viene a tu casita.
0: Oye, me
13: besito.
0: Están echando de mi
13: Oye,
0: programa.
13: Y yo no, ya tenemos que hablar. Yo hablo al tiro nomás.
0: Oye, yo soy igual, no me puedo callar absolutamente nada.
20: Karina, todos esos dichos me lo decía mi ex esposa, eso los conozco bien. Puro sacar mentira por verdad, era más celosa que... Así que yo no la pescaba nunca cuando me decía eso. Decía, bueno, después hablamos. Nunca hablamos. No, era muy jodida, por eso aprendí nomás. Yo le decía que sí nomás. ¿Tenés algo que contarme? Claro, pues. Hoy estuvo lindo el día, salió el sol, mañana llueve. Ah, nunca la pesqué.
0: No faltaba. Ya nos vamos con los últimos mensajitos. Ya son las 8 de la tarde, 56 minutos. ¿Te salieron tóxicas, Edgardo? ¿Tuviste toxiquis?
3: Sí, pero prefiero omitir comentarios porque suena feo, la verdad, hablar mal de una mujer.
0: No, pues no hablar mal, pero la experiencia en sí.
3: Hoy la experiencia sí, pero me sirvió de aprendizaje, la
0: Eso
3: verdad.
0: Eso es lo bueno,
3: para
0: ¿cierto?
3: Poder dar respuestas con inteligencia emocional.
0: Importante ese. Mira, la Vale lo aplaudo.
21: Oye, Karina, yo anoche llegué a la casa y mi señora estaba rara. Yo le pregunté y me decía, no me pasa nada. ¿Pero qué te pasa? No, si no me pasa nada. Yo le dije, amor, ¿sabes qué? Le dije yo, llevamos 20 años y no te conocí nadie. Así que te conozco como la palma de mi mano, le dije yo. Así que dime qué te pasa. Y ahí me empezó a contar, pues, había peleado con el hermano. Así que... No, si uno tiene que conocer a su esposa.
0: Por supuesto, pues tienen que hablar las cosas. Nos vamos con los dos últimos mensajes.
1: Cariñita, no hay que hacerse problema. El que quiere, quiere, el que no, no, no más. El que no quiere y no la quiere. Bueno, se da vuelta para el otro lado y listo, chao. Se pone a dormir. Así de fácil.
21: Y una pura vez me buscó, pero en el mall para pagar los zapatos.
2: Buenas noches, mi niña, que tenga un excelente, pero un excelente retorno. Bendiciones.
22: Disculpa, no debo llamarte.
0: Bendiciones para ustedes también. Un abrazo grande. Los quiero mucho. Gracias por la gran sintonía que nos entregan todos los días. Mañana nos escuchamos en el mismo horario y en el mismo canal. El día sábado nos toca tempranito, de 9 de la mañana a 1 de la tarde. Me voy a ir a comer mi sushi. Cuídense mucho, que lleguen todos bien a sus casitas. Chao, chao, chao, chao.
3: Chao,
0: chao, amigos, gracias por acompañarnos. Recuerden, no se olvidan, siguen a Edgardo. Perfumes-Bajo.
3: Cautín.
0: Perfumería-Cautín. Perdón, se me va la onda. Y sigan a Antu Rolls. Qué rico era probar estos sushi.
21: Chao, Carlita, cuídate. Nos escuchamos mañana.
23: Cuídate, que tengas buen retorno. Un abrazo gigantesco.
24: Oh, cariñita, que amanezcas alentadita.
0: Cuídate, mi Ceci preciosa. Cuídate, ese resto.

0: queda en tu rol. Nos vemos mañana para escucharte nuevamente.
1: Cuídate, cariñita, con los sushi, déjame uno, por lo menos. Como dice el comercial, déjame uno.
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0: Buenos días. Holanda, Holanda, ¿qué tal, ca? Buenos días. Ya estamos listos por acá para comenzar con este show de la mañana, edición del día viernes. ¿Cómo te quiero? ¿Cómo te amo? Viernes. Por fin, oiga, llegando al fin de semana, llegando a lo que es el penúltimo fin de semana de este mes de junio. Así que les envío un abrazo con mucho cariño, harta buena onda. Obviamente se entiende que el día viene ya cuesta, pues suena la alarma. Mira, de hecho me está sonando la alarma en este momento. Una de las tantas alarmas de la mañana. Suena la alarma y ya duele todo. Dan ganas hasta de llorar hoy. La gente está cansada. Pero desde ahora, motivación, ánimo y vamos que se puede. A ver, una buena noticia. Una. Comentarte que hoy vamos a estar con menos tacos porque ya la mayoría de los chicos y chicas están de vacaciones. Por ende, no vamos a estar con el tema de los furgones escolares, la locura de los colegios en la mañana. Vamos a estar con menos tacos. Así que no es malo. Bueno, lo otro, obviamente, la segunda noticia buena es que ya es viernes y estamos comenzando con el fin de semana. Buena, buena. Y la tercera es que los días pasan volando. No nos vamos a dar ni cuenta cuando estemos en el 18, ya veo. La cuarta buena noticia es que al menos hoy no hay tanta niebla como otros días. Que no hace tanto frío como otros días. Una mañana un poquito más piola en ese sentido. Habilitamos desde ahora el WhatsApp. Ustedes se pueden comunicar con la radio. Enviar saluditos, reportes en ruta, lo que tú quieras, ¿ah?
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0: ¡Eso! Y también, como todos los días, vamos a estar con concurso. El día de ayer estuvimos regalando en la mañana entradas para el cine y en la tarde regalamos una recarga de gas. ¿Qué es lo que se viene para el día de hoy? Ya te voy a contar cuáles son los regalos en este show de la mañana. Así que eso es lo primero, saludarte, desear que tengas un bonito día y que te vaya increíble. Vamos a comenzar el día de hoy y lo hacemos con Tuti, porque hoy es viernes y tu cuerpo lo sabe. Bienvenidos.

Muy bien, ahí estábamos revisando la música, el ritmo, el punchi punchi, las palmas, las palmas, las palmas, las palmas. La música de la Sonora Barón para comenzar el día de hoy con ese mix africano. Este show de la mañana que va todos los días entre las 6 y las 9. Voy a estar a la vuelta de la canción que tengo ahora con los primeros saludos. Lo que pasa es que tenía todo listo y el computador por acá se me reinició a la mala. ¡Pah! Pantallazo azul. Así que lo voy a solucionar ahora cuando me vaya la música. Pero antes de eso, vamos a revisar partes claves de la mañana. Por ejemplo, el informe y el pronóstico del tiempo y también la calidad del aire. Exactamente, así que nos vamos con eso de inmediato. Vamos con calidad del aire. Te cuento que tenemos hoy la condición regular en Los Ángeles y también Osorno. Te cuento que estamos con alerta ambiental en Valdivia. Y te cuento que estamos con buena calidad del aire en Temuco, Padre Las Casas, Puerto Montt y Puerto Varas. Eso con la calidad del aire. Respecto al tiempo, atención amigos de Los Ángeles, hoy máxima de 12 grados, cielo nublado, variando a nubosidad parcial. Ya en la noche vamos a estar por allá por Los Ángeles con chubascos aislados y viento de hasta 40 kilómetros por hora. Eso para Los Ángeles. Atención Temuco y Padre Las Casas, máxima de 13 grados, nublado, parcial en la mañana. En la tarde vamos a estar con chubascos y viento de hasta 40 kilómetros por hora. Ok, vamos a Valdivia, máxima de 11 grados. Tenemos niebla, nublado, variando a nubosidad parcial en la mañana. En la tarde, cielo cubierto, chubascos, viento de hasta 50 kilómetros por hora. Llegamos a Osorno. Atención Osorno para hoy, máxima de 11 grados, nublado en la mañana. Viento de hasta 40 kilómetros por hora. En la tarde tenemos chubascos y viento de hasta 50 kilómetros por hora en Osorno. Puerto Montt y Puerto Varas, máxima de 11 grados. Nublado en la mañana con viento de hasta 40 kilómetros por hora. En la tarde, cielo cubierto, chubascos y viento de hasta 60 kilómetros por hora. ¿Vale? Y cerramos con la isla de Chiloé, Ancud y Castro. Atención para hoy, máxima de 11 grados, cielo cubierto desde muy temprano con lluvia, en la tarde también, lluvia con intensidad y viento que puede llegar a los 70 kilómetros por hora por allá. Uy, uy, uy. Así que ahí estamos revisando lo que pasa con el tiempo y también calidad del aire para el día de hoy, para este viernes 19 de junio. ¿A quién saludamos hoy? A ver. Aquí está. Saludamos a todos los Romualdos. Si usted conoce algún Romualdo, ellos están de santo, de onomástico. Así que saludos para estos chiquillos y también para toda la gente que hoy está de cumple, aniversario de matrimonio, celebrando algo en especial. Hay un saludito grande, ¿ah? ¿Eh? ¡Ya nomás! A la vuelta tenemos saludos.

0: Ya son las 6:22, arriba, arriba, 6:22. Lo que estábamos escuchando, la música de Jordan con Me Emborracharé. Y también estábamos pegadito con Don Omar y Luchenzo, Danza Kuduro. Día viernes, comenzando por acá con este fin de semana. Y claro, obvio, estamos con la gente. Algunos saludos que tengo por acá tempranito a través del WhatsApp. Buenos días.
1: Muy buenos días, Julián. Qué bueno escucharte como todos los días. Un gran saludo a toda la familia 1.7. Acá con todo mi equipo en Santa Rosa. Son un 7. Está espectacular el día. Chau, chau.
0: Chau, chau. Gracias, amiguito Jonás. Claro, si lo comparamos con el día lunes, por ejemplo, que hizo demasiado frío. Está rico el día. Está rica la mañana. Saludos.
2: Hola, hola, ¿cómo están? ¿Cómo están? Que tengan excelente término de semana. Aquí vamos pegando, vamos nuevamente a buscar la maquinita.
0: Buena.
2: Línea 7, maquinita 84. Nos vamos para Cajón.
0: Ahí estamos con el amiguito Wilfredo tempranito ahí con el maquinón, las vueltas por aquí, por allá, línea 7 presente. Saludos, amigo. Bueno, ahí estamos con Wilfredo y Jonás de Temuco reportándose. Por acá desde Los Muermos estamos con la Mari que dice, hola, buenos días, Julián, aquí ya en tu compañía. Espero que tengas unas lindas vacaciones y que lo disfrutes. Oh, muchas gracias. Yo creo que me voy a tomar una semanita nomás, ¿eh? Sí, yo creo que voy a dejar días así como para octubre o para el verano. Así que gracias, Mari, te mando un abracito. Los Muermos presentes. Aquí, aló.
3: Buenos días, Julián. Que tenga un lindo día. Un lindo turno. Y muchos cariños.
0: Muchas gracias. Saludos para ti, Silvita. También un lindo día y un lindo fin de semana, amiga.
4: Hola, hola. Buenos días. Julián, un abrazo gigante para ti. Hoy día bien positivo. El día está un poquito con neblina, pero bien.
0: Sí.
4: Vamos con ganas por este día. Quiero mandar un abrazo especial para mi ahijado Alexis Carrasco. Un abrazo gigante para él. Él escucha todos los días la radio. Ayer nos comunicó que los escucha siempre. Así que un abrazo grande para él, que hasta ahora también va al trabajo. Así que Alexis, un abrazo, que todo se mejore pronto. Bendiciones para ti y para todos los amigos de Radio Punto 7. Soy Eric y Patricia de Temuco.
0: Eso, saludos para Don Eric, para Patricia y también ahí para el hombrón con mucho cariño. Eso me gusta, ¿eh? Cuando ustedes como familia, como conocidos, como con amigos. Oye, yo te escuché en la Punto 7, po. Yo también la escucho, ¿en serio? Ay, y ahí se mandan saludos. Bueno, Don Eric y Patricia, lindo día. El audio de Don Eric el día de hoy mucho más tranquilo. Recordemos que el amigo Eric fue el que empezó la pelea el día de ayer, ¿eh? Con su comentario de los combustibles. Pues que hola, tole, tole. Nos costó calmar ahí los ánimos. Hola, Julián, buenos días. Por acá la tía Cecilia y la tía Macarena desde Los Ángeles. Te saludamos acá un poquito helado, pero con ánimo. Escuchando al mejor. Hoy es viernes y mi cuerpo aún no se entera. Oye, una pregunta, tía Ceci, tía Maca. ¿No se supone que comenzaron las vacaciones? ¿Ustedes todavía no salen de vacaciones, chiquilla? ¿Cuándo salen? Parece que me contaron ayer, pero se me fue, ¿ah? Ya, le mando un abracito. Lindo día. Por acá estamos con la Carlita. Dice, hola, amiguito Juli. Quiero reconocerte hoy. Eres el más seco. ¡Oh! Ya, Carlita, cuéntame. ¿Por qué me dices eso? ¿Quieres...? Ah, ya, ya. ¿El tema del concurso? ¿Los premios? ¡Coima! Tú sabes que te queremos, Carlita. Hoy me quedé despierta para saludarte. Mi bebé está zeta, así que ahora yo igual me voy a mimir en los próximos minutos. Gran programa, gran día. Saludos para mi querida amiga Carlita, que ella todos los días despierta temprano solamente para darle lechecita, chuguaguita. Claro, fue mamá hace poquito. Saluda a tu guaguita, a tu familia. No sé si estás escuchando este saludo o ya te quedaste zeta, amiga, pero... Lindo día. Te queremos.
5: Buena, Julián. Buen día. Acá Chino Millar de Nueva Imperial.
0: Buena. Saludos, amigo.
5: Consulta. ¿Es feriado mañana o no?
0: Ya, de nuevo me están preguntando. Bueno, lo voy a repetir. Como comentamos en la semana, el tema de la celebración del fin de semana de los pueblos indígenas La verdad es que es como si no fuera feriado, amigo mío, porque cae fin de semana, a algunos le aparece rojo el calendario el sábado, pero la celebración va a ser en muchas partes el día domingo también, entonces no se va a notar. Aparte que no es un feriado irrenunciable, amigo, va a ser un día, o sea, un fin de semana como cualquier otro fin de semana. Al no ser irrenunciable, mall trabajando, supermercados trabajando, grandes tiendas trabajando. Claro, y los que trabajan de lunes a viernes no, ni se va a notar, ¿me entiendes? El feriado que sí se va a notar va a ser el del lunes 29, San Pedro y San Pablo, porque es el lunes. No es malo. Ya, amigo, espero haberte ayudado, te mando un abrazo. Ah, la Carlita se quedó para escucharnos, qué bueno. Ya, amiga, deseo ahora que vayas a hacer tu tito y que sueñes puras cosas lindas, ¿no? Cochina, no. Linda, sí. Abracito. Bueno, la tía Ceci y la tía Maca me dicen que en Los Ángeles los municipales salen el día de hoy, los particulares salen el 9 de julio. Así que van a seguir escuchando la radio en la mañana. Buena. Ah, les cuento que la próxima semana van a estar acá en la radio con nuestro colega Nelson Manríquez. Sí, es un milagro que lo vamos a levantar temprano. Él va a estar con ustedes la próxima semana desde las 6 en adelante para que me lo traten bien al chiquillo. ¡Nelsito! Ah, como nos recuerda también la Carlita, el día de hoy es el día oficial del Día del Padre. Oficialmente, según el decreto, hoy es Día del Padre y el día domingo es la celebración comercial. Así que usted decida si saluda hoy a su papito, si lo saluda el día domingo. Pero siempre reconocer a los padres. Acá, por ejemplo, les cuento, en la empresa, no sé, no han mandado ningún WhatsApp de convivencia. El comercio en el centro, re poco comercio para el día del papá. Mi hijo no me ha dicho nada, ojalá que me sorprenda. Ya, pero eso. Ya son las 6:29. Este es el show de la mañana. Seguimos.

0: Ya son las 6:37, 6:37. La música de Ráfaga. O Garrafa. No, Ráfaga. Una cerveza. Y estábamos pegaditos con Shakira Bizarrap. La sesión número 53. El tema este palpiqué, que estuvo tan de moda. Vamos a revisar un poquito la prensa y luego voy a estar ya en modo mundial para contarte todo lo que se viene el día de hoy, ¿ok? Dame un segundito, algunos reportes de la ruta también. ¡Aló!
1: Buenos días, Julián. Los semáforos de la Virgen están apagados por si acaso. Para los que vayan por ahí, tomen las precauciones.
0: ¡Ojo, ojo!
1: Cruce para de las casas. Cruce para de las casas.
0: Ya, los semáforos de la Virgen, amigos de Padre Las Casas, Temuco, para que tengan precaución, están con problemas. Los semáforos de la Virgen. Gracias por avisar, amiguito Jere. ¿Aló?
2: Buenos días, Juliancito, saliendo de la República Independiente de Solchol hacia Temuco, Metrenco, esperando que tengamos un lindo día viernes.
0: Eso.
2: Y ya mi cuerpo lo sabe.
0: ¡Ay!
2: Uy, si lo estás esperando tanto tiempo que esperás este día viernes. Ahora falta que se acuerden los hijos, ¿no? Y me traigan los calcetines. Vamos, que se puede. Vamos, vamos. Saludos, Juliancito.
0: Oye, que estáis prendido, amigo Arsenio. Saludos para Arsenio recorriendo las calles de Cholchol, Temuco, tempranito.
3: Hola, Juliancito, trabajando, que les vaya bien a todos.
0: Hola, Patito.
3: Un saludo a los Punto 7, un saludo a los albiverdes, que el domingo juega con Conce, que te vaya bien. Oye, la gente chacha, vendiendo los cupones del gas. Nah. Chau, chau, chau. Ayer me ahorré 4 luquitas con el combustible. Toma. Ya nomás, un abrazo para todos.
0: Ahí estamos con el Patito. Grande Patito, saludos para ti. El Guille, buenos días.
4: Julián, ¿cómo estás tú? Muy buenos días, buenos días.
0: Buenos días.
4: Oye, acá en Temuco hay que tener cuidado con las servicentros. Me he fijado que en algunos hay una diferencia hasta 20, 30 pesos de diferencia en tarifa, por si acaso.
0: Mira, respecto a lo que tú dices, nosotros, al menos acá en la radio, no tenemos de auspiciador ninguna bencinera, ninguna. Entonces, ustedes de repente quieren decir, oye, Julián, ¿sabes qué? Aquí está más barato que allá. Póngale nomás, póngale. Y así nos ayudamos entre todos.
5: Buenos días, Julián. Aquí saliendo a la ruta. Hoy toca descarga, Villarrica, Pucón. Buena suerte para todos. Buen día.
0: Gracias, amiguito. Buen día. Estamos con Alejandro en la ruta, tempranito. El Papi Luis dice por acá, hola Julián, buenos días, solo desperté para contarte que ya estoy de vacaciones. ¿En serio? Oye, ¿y si estás de vacaciones, amigo? ¿Cómo tan temprano? ¿Despierto? Bueno, saludos para el Papi Luis, gran trabajador, él es carabinero, es de los buenos, así que, amiguito, lindas vacaciones, no sé si son 1 o 2 semanas, descansa, amigo, se lo merece, ¿eh? Ahí está el Papi Luis. No es lo mismo decir Papi Luis que Papi Miki. No. ¡Aló!
6: Hola, Juliancito, buenos días.
0: Buenos días.
6: ¿Chuda, de vacaciones? Todavía no. No, voy a tener vacaciones en julio. Ahí ya tengo mis niñitas. Así que tengas un lindo descanso. ¿Vas a venir a Cabrero?
0: Sí, pues, también.
6: Está cerquita Cabrero, como donde estoy yo. Así que, no sé. No, nada. Que lo disfrutes. Pásalo bien. Y ven a acompañar a tu mamita. Que tengas un lindo día, un abrazo.
0: Gracias, Patita, te mando un abrazo. Voy, sí, también voy a Cabrero en estos días a ver a mis viejitos que han estado un poco delicados de salud. Así que, amiguita, cuando vaya pasando por fuera de Los Ángeles, te voy a mandar un bocinazo. ¡Pi, pi, pi, pi, pi! ¡Pi, pi, pi, pi, pi! Ahí está la Patita. Un abrazo, Patita. Por acá nuestra amiga Mari desde Los Muermos dice, feliz día del padre para ti, Juliancito. Oh, muchas gracias, Mari. Prefiero que me digan feliz día del papito, ¿ah? Gracias, Mari, te mando un abracito. Ok. Vamos a revisar por acá lo que es la prensa, porque hay varias cosas que podemos destacar el día de hoy. Por ejemplo, algunos títulos. Nos vamos a Concepción. Manifestación en medio de visita del presidente José Antonio Kass terminó con 3 detenidos en Conce. La protesta se produjo en las afueras del ex mercado municipal de la ciudad. Esto es la región del Biobío. Oye, este tema del caso de los niños haitianos nos tiene a todos muy preocupados, con la incertidumbre, también con frustración, con rabia. Bueno, se habla mucho, ¿eh? Hablaron también ahora, hace poquito, desde el Partido Republicano, criticando al expresidente Boric. Esto ocurrió bajo su administración. Republicanos exigen a expresidente Boric pronunciarse por casos de niños haitianos desaparecidos. Los diputados aseguraron que el expresidente debe asumir la responsabilidad política. Veremos cómo avanza esta noticia hoy. Atención con esto, porque la Cámara de Diputadas y Diputados aprobó avanzar con el

45 votos a favor, 53 en contra y una abstención, y contó con el respaldo parlamentario del oficialismo, el Partido Nacional Libertario y también el Partido de la Gente. Según consigna la prensa, el texto asegura que la administración del presidente Gabriel Boric intentó imponer forzosamente el lenguaje inclusivo en los servicios públicos. Ahí está la noticia entonces. Cámara aprobó proyecto que busca eliminar el lenguaje inclusivo en los servicios públicos. En lo que es el fuchibol, la Universidad de Chile y O'Higgins disputaron el compromiso pendiente por la 13ª fecha de la primera división del fútbol chileno. Duelo que terminó 2-0 a favor de los azules, con goles de Tamayo a los 36 y también de Ignacio Vázquez a los 84, cerrando la U de esta manera con... Sí, no es malo, tercer lugar de la tabla, no es malo, aunque podría ser mejor, dicen algunos de la U. 24 puntos, eso es lo que tiene la U. Los universitarios lograron escalar hasta el tercer puesto, abajo de la UC y también Colo-Colo. Por otro lado, O'Higgins quedó con 20 puntos y se encuentra décimo en la tabla de posiciones con esta derrota. Ahí estamos. Ahí estamos revisando la prensa. A la vuelta voy a estar en modo mundial para contarte los partidos que se juegan el día de hoy. La Carlita dice, feliz día del papito, papurri y churrito. Ahí sí, vos, ¿viste? Gracias, Carlita. Recuerden que hoy es el día oficial del padre y el domingo el día comercial. Así que ustedes deciden cuándo saludan a los papis. Ya, seguimos.

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0: ¡Aplauso! Ahí estábamos revisando la música de Joanny O'Neill con el conejito, conejito, conejito. Y también estábamos pegadito con Karol G revisando la canción Trópico Quieta. Son exactamente las 6:51. Recordemos que el día de hoy estamos saludando a todos los Romualdos. Si usted conoce algún Romualdo, salúdelo. Están de santo los chiquillos.
1: Buenos días, Juliancito. Oye, Julián, o sea que podemos decir que la Católica está donde le gusta estar. Y los eternos penales, si no fuera por ayuda de los árbitros, esos son igual que los argentinos. Sin ayuda no son nada.
0: Bueno, ahí está el amigo comentando sobre lo que es el fútbol chileno. Recordemos que la Católica está en el puesto número 2, Colo-Colo en el puesto número 1 y la U quedó en el puesto número 3. Yo lo único que espero que hoy no peleen ni por fútbol, ni por política, ni por religión. Que tengamos un programa tranquilo. Aquí estamos con el amiguito Eric. Ojalá que no esté enojado, a ver.
2: Si se hubiese bajado el combustible más de lo que correspondía, así como lo subieron, 350 pesos, hubiesen bajado 300 pesos nomás. Si hubiesen ahorrado 14 luquitas algunos. Así que no, muy poca la baja. Ojalá esta semana que viene o la otra baje lo que corresponde. Que no sean sinvergüenza.
0: Ya, está enojado todavía el amigo. Buenos días.
3: Buenos días, Julián. Aquí vamos de camino al trabajo, a la pega.
0: ¿Eso?
3: Quisiera mandar un saludo a mi señora de la Paula, que la amo mucho. Y a mis hijos Daniela y Agustín, que los echo mucho de menos.
0: Oh, qué bonito. Eso.
3: Saludo para ti, Julián. Yo soy un 7. ¿Y tú?
0: Ahí estamos con el amiguito Huguín. Saludos, Huguín, para ti, para tu linda familia. Un abrazo. Te sale la voz así, la verdad. Bueno.
4: ¿Aló? Hola, amigo Julián, que tenga lindo viernes. Llegó el viernes, el fin de semana, que lo vaya bien, que lo vaya bien. Abrazo para mi familia, para toda la familia Punto 7. Yo soy un 7 y tú, desde Osorno, Amar, a bailar con la Punto 7. Eso, amigo. Aplauso.
0: ¡Wow! ¡Qué ánimo tiene Omarcito de Osorno! Saludos, amigo. Nos escucha por allá en la 105.5. Omarcito.
5: Buena, Julián. Oye, Julián, ahí estamos en orden como tiene que ser. Colo-Colo primero, la Católica segundo y la vocal no existe.
0: ¡Aló!
6: Muy buenos días, amigo Julián. Como día viernes, 19 de junio. Esperando que tengas una buena semana, amigo. ¿Y cuándo juega Temuquito Amado, Julián? ¿A qué hora juega Temuquito Amado?
0: Temuquito.
6: Eso, amigo Julián, que tengas una buena semana, un buen descanso para el día lunes. Tiki-taka para el día lunes.
5: Oh, me acaban de informar por acá que tú sales de vacaciones la otra semana, amigo Julián, ¿no?
0: Sí, pum.
5: Bendición, amigo.
0: Sí, bueno, un par de días nomás en todo caso, amiguito. Te quiero contar que Deportes Temuco va a estar jugando este día domingo a las 3 de la tarde. El partido es con Deportes Concepción. 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Así que todos invitados al Germán Becker a apoyar al Pige. O bueno, si tú eres de Concepción, apoyar a Concepción. 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Esto por la Copa Chile. Ahí está. Saludos, amigo. ¿Aló?
7: Hola, Julián, ¿cómo estás tú? Muy buenos días. Hoy así que los incoloros van 3 penales arriba, bajan 3 puestos arriba. Buena.
0: ¿Cuándo va a ser el día que no peleen en la mañana? Si no es política, es fútbol. Ya, no peleen más. Estamos con el amiguito Alexis de Los Ángeles que dice: buenos días, amiguito Julián, por acá reportándome. Te cuento que ya estoy en Laja. Precaución para todos los conductores. Camino Puente Perales a Laja. Hay mucha niebla. Lo otro, feliz día para ti, amigo. Que pases una linda vacaciones, lindos días de desconexión de parte del amiguito Alexis. Alexis de Colo-Colo, así que está muy contento ahí con el tema de la tabla de posiciones. Grande Alexis. A esta hora entonces ya por allá por Laja el hombre, escuchando la radio. El Alexis. ¿Qué tal? Buenos días.
8: Buenos días, Juliancito. ¿Cómo estás? Gusto saludarlo. Por fin llegó el viernes, pero se notó el bajón de los estudiantes. No anda nadie en la branza, está pelado todavía nos salimos y nadie.
0: Sí, pum.
8: Curado, meado, parado el estudio.
0: Ya. yo cuando comencé el programa les dije, cuando estábamos con flojera comenzando, veamos las partes bonitas de este viernes, y una de las partes bonitas que yo comenté es que hoy no íbamos a estar con tanto taco, po. Claro, no hay furgones escolares, o sea, hay, pero un poquito. Los colegios en su mayoría cerrados, no hay taco, estamos bien. Ya, amigos, vamos a la pausa comercial. Ah, comentarte que hoy es el Día Mundial del Paseo. Usted es de esas personas que sale de repente a dar un paseo. Oye, mi amorcito, vamos a dar un paseo. Sí, hoy es el día de los paseos. Salga por ahí con su pareja, o con sus hijos, con su familia. Un paseíto en la tarde no es malo, una conversación. Día del paseo. Y antes de ir a la pausa, estamos en modo mundial. Te voy a contar de inmediato lo que pasó ayer y lo que pasa el día de hoy con los partidos del mundial. Bueno, el día de ayer, señoras y señores, República Checa empató 1-1 con Sudáfrica. Suiza le pegó 4-1 a Bosnia. Lo de Canadá fue una humillación. Canadá le mandó 6-0 a Qatar. Y México le ganó 1-0 a Corea del Sur. Quiero comentar algo sobre el partido de México. Yo vi todos los partidos, pero quiero hablar del de México. Ganó 1-0. Pero con mucho respeto lo digo. Oye, que son malos los mexicanos. ¿Qué me pasa a mí cuando veo jugar a México? Es como ese amigo que tú tienes, que se cree bueno para la pelota, pero es malo. Eso me pasa con México. Ellos siempre han creído que son buenos para la pelota, po. Son malos. Malos. Corea del Sur, un partido que jugó mal, bastante opaco el partido, lo ganó México. Para el día de hoy tenemos 3 de la tarde, Estados Unidos con Australia. A las 6 de la tarde, Escocia con Marruecos. 20:30, Brasil con Haití. 11 de la noche, Turquía con Paraguay. Es el cronograma para el día de hoy en el Mundial. Oye, mañana sábado tenemos 3 partidos nomás. Países Bajos con Suecia, Alemania con Costa de Marfil y Ecuador con Curazao. Y el domingo tenemos 1, 2, 3, 4, 5. Tenemos 5 partidos el domingo. Túnez, Japón, España, Arabia Saudita, Bélgica, Irán, Uruguay, Cabo Verde, Nueva Zelanda con Egipto. Así que va a ser un fin de semana de harto fuchibol. A mí no me mueven de la tele. Ahora, considerando que los relatores están tan malos, yo estoy viendo los partidos mute. Pausa comercial y seguimos. Yo a la vuelta sigo para Temuco y también para Valdivia, y ya vienen mis colegas en Cada Punto 7 con programación local.

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2: Hoy es 7 de la mañana con 12 minutos, señoras y señores. Muy, pero muy buenos días. Buenos días, buenos días, buenos días, buenos días, buenos días. Viernes 19 de junio, aquí estamos para acompañarte con pura buena onda, pura buena entretención. Acá en la punto 7, por supuesto. Comenzando esta semanita, no, ya terminando la semana. Comenzando, no, terminando, señor productor. Al fin llegó el fin de semana. Estamos listos con el fin de semana. Llegó con todo el fin de semana. ¡Qué rico! Día viernes. Saludamos a todos nuestros auditores, auditoras que están en sintonía de la punto 7 a esta hora de la mañana. Buenos días, buenos días, buenos días, buenos días. Ahí estaba Julián Interactivo acompañando desde las 6 de la mañana a todos nuestros auditores, auditoras de punto 7. El día de hoy, viernes 19 de junio, vamos a comenzar con buena música. Ahí está hora de la mañana. Wisin, Nato, ¿alguien robó tu corazón? 7 de la mañana con 13 minutos. Aquí en la punto 7, bienvenidos.

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1: Hoy es 7 de la mañana con 20 minutos. Bad Bunny, eo, eo, eo, eo, lo que sonaba acá en la 105.5, por supuesto. Oye, vamos con reporte a esta hora de la mañana. A ver quién está por ahí. ¿Hay alguien con vida a esta hora de la mañana o no? ¿Alguien con vida a esta hora?
2: ¿Hay alguien aquí con vida?
1: ¿Alguien con vida a esta hora de la mañana? Viernes 19 de junio. Estamos para acompañarte aquí en la punto 7, por supuesto, en la 105.5. Oye, por acá, buenos días, reportándose desde Lebu, trabajando en la cuenta, dice uno, saludito, saludito. Oye, saludos para Daniel, que está ahí en sintonía a esta hora. Un abrazo tremendo, Daniel. Hola, buenos días, buenos días.
3: Buenos días, amigo Luchito.
1: Hola, buenos días. Gracias, amigo.
3: Y sea lleno, lleno de bendiciones.
1: Gracias, compadre.
3: Y un saludito para todos los auditores de Osorno y alrededores. Chico Campos de San Bernardo.
1: Mira, Chico Campos. Saludos. Un abrazo tremendo, Chico Campos. Ahí está en la mañana. ¿Quién más reportando? Dejando su mensaje. 7 de la mañana con 22 minutos.
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1: Oye, por acá saludamos a María Contreras. ¿Cómo está María Contreras? Buenos días, buenos días. Hola, buenos días, María Contreras. Te mando un besito tremendo para ti. Que te vaya muy, pero muy bien, mi amor. Te deseamos todo lo mejor, toda la buena onda. Por acá nuestra mía amiga Andreita Arriegada dice, hola Luchito, oye, voy atrasado, buenos días, me pilló el taco en sector oriente. Oye, saludos para ti, un besito tremendo, te deseo todo lo mejor, toda la buena onda, que te vaya muy bien. Buenos días, buenos días. Robertito, buenos días, buenos días, buenos días, buenos días.
5: Buenos días, Luchito, buenos días, amigo mío. Quiero
1: hola.
5: En el trabajo, en la compañía de la punto 7.
1: De la punto 7.
5: La buena onda, de Luchito. Por fin es viernes, amigo mío.
1: Por fin es viernes, amigo.
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1: Igual, amigo, de verdad estamos muy contentos porque llegó el fin de semana y estamos listos con el fin de semana. ¡Qué rico! De verdad, por mi parte, para descansar un poquito, maravilloso, amigo. Saludos para ti, un abrazo tremendo. Por acá, Ilian, ¿cómo estás? Buenos días. Hola, yo por aquí viva, dice, rumbo al trabajo. Se nota que los colegios están de vacaciones, ¿eh? Porque en Santiago el metro está un poquito más vacío, me dice. Saludos, Luchito, yo soy un 7, ¿y tú?
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1: Oye, saludo a nuestra auditora, un besito tremendo para ti, que te vaya muy, pero muy bien. Y como siempre, escuchando a la punto 7. Acá hoy día salen de vacaciones, chiquillos, ¿no? Algunos salen de vacaciones hoy día, último día de clase. Mira qué rico, último día de clase, señor productor, sí. Último día de clases el día de hoy, mira. Todos los niños contentos, felices el día de hoy. Último día de clase, qué rico. Yo me recuerdo ese último día de clase cuando salíamos de vacaciones. Tiramos mochila, cuadernos para afuera, está. Nos vamos de vacaciones. 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Ya, oye, vamos a continuar con buena música, buena entretención. Ahí está ahora en la mañana. Saludamos a todos los auditores, auditores que están en sintonía. Ahí está ahora. Seguimos acompañándote acá en la punto 7 hasta las 9 de la mañana. Giga Red, no podría olvidarte. Súbele el volumen a la punto 7.

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1: 7 de la mañana, 37 minutos. Buena música a esta hora de la mañana. Oye, te comento que a esta hora acá nosotros tenemos una temperatura de, vamos, 6 grados a esta hora. 110 kilómetros por hora y la humedad el 93%. Para hoy día se espera una máxima de 11 grados. Se espera lluvia para hoy día. Se espera lluvia para hoy, viernes 19 de junio. Vamos a todos nuestros auditores auditivos que están en sintonía. Nosotros vamos a continuar con buena música. Llega Dálmata. Esto se llama Pasarela. Llega en la 105.5. Radio.7.7.
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1: Oye, 10 minutos lo restan para las 8 de la mañana. Teníamos el tremendo Mega Mix. Ahí está, hora de éxito de Amar Azul. En este día viernes, por supuesto. Acá en la punto 7. Vamos con mensajes a esta hora de la mañana. Buenos días, buenos días, buenos días, buenos días, buenos días. Buenos días, vamos con un reporte de los niños a esta hora a nuestro WhatsApp de punto 7. Hola, buenos días, buenos días, buenos días. Buenos días. Último día de clases.
2: Hola, Isidora.
3: Vamos a casa, vamos a colegio.
1: Mira.
3: Le mando un saludo a todos mis familiares, a mis compañeros de curso primero B de colegio Caso Rosono. Y a ti te mando un saludo.
1: Muchas gracias.
3: Chao.
1: Oye, un saludo para ti, Isidora. Que te vaya muy bien, Isidora. Te deseamos todo lo mejor. Toda la buena onda de acá de la punto 7. Oye, ¿sales de vacaciones o no? ¿Cuándo sales ya de vacaciones de invierno? ¡Mira qué rico! Saludos para ti, Isidora. Oye, me dice, hoy que está helado, los chicos. Hoy está heladito a esta hora. Viene heladito a esta hora en la mañana a abrigarse. Mucha temperatura, sí, está heladito. Está heladito, señor productor. Saludos para todos nuestros auditores. Tío Alexi, ¿cómo está? Buenos días, buenos días, buenos días. Buenos días.
4: Buenos días, familia. Punto 7, ya empezando la mañanita ya de 8 de la mañana a 4 de la mañana. De la tarde. Es la mejor compañía de la Punto 7.
1: Hoy, saludos para usted, amigo. Un abrazo.
4: Oye, Luchito, ¿cómo estamos? Para poner un tema del grande de Alex Bueno.
1: Oh, Alex
4: que
1: Bueno.
4: Que descanse, oye.
1: Sí. Oye, tremendo, Alex Bueno. Que descansó el día de ayer, que ya no está con nosotros. Pero oye, tremendo, Alex Bueno, sí. Podríamos buscar un temita, tenemos algo por ahí, señor productor. Ya, vamos a buscar algo, me dicen por acá. Te mando un abrazo tremendo, Alexis. Como siempre, escuchando la punto 7 a esta hora de la mañana. Oye, ¿quién más reportando a esta hora? Dejando su mensaje. ¿Dónde está nuestro amigo La Locomoción Colectiva? Que está en sintonía de la punto 7 a esta hora de la mañana.
5: Siete.
1: Nuestro WhatsApp totalmente habilitado, más 56 642 21 7191, para que usted se reporte, nos mande su mensaje a esta hora de la mañana. Por supuesto, estamos en vivo y en directo para acompañarte acá en la punto 7, más 56 642 21 7191, para que usted se reporte, nos mande su mensaje. Ahí está, ahora en la mañana. Buenos días, buenos días, buenos días. Buenos días, Leito. Buenos días, buenos días.
6: Hola, Luchito. Espero que estés muy bien.
1: Hola.
6: Vamos aquí a la avenida Maquena, por favor. Maquena con ¿ya? Bulnes. Hay alguien que dejó el auto terrible, oh, mal estacionado. No. Que dejó dos pistas en vez de tres para la reversible. Que tenga buena mañana.
1: Oye, saludos. Pero ya, pero ¿cómo van a no tapen ahí? Oye, pero ¿cómo dejó ese auto ahí, amigo o amiga? Oye, ¿dónde es esto, amigo? ¿En calle? ¿Qué calle es? A ver.
6: Por favor, igual cuidado acá al lado del mall. Dos camionetas también mal estacionadas, por favor,
1: no,
6: amigo. Ocupen un poquito ahí la cabecita a pensar.
1: Ah, por favor, oye, estaciónense bien. Ahí en Avenida Maquena me dicen. Ya, carabinero al lugar a esta hora. Carabinero al lugar. Sí, carabineros al lugar para. Oye, ahí van a salir volando. Oye, frente dice al pueblito artesanal. Ah, justo ahí en el frente del pueblito artesanal. Oye, sí que ya. Oye, camioneta mal estacionada. Ya, vos chiquillo, ya. ¿Cómo tanto? Ahí está, abre la mañana. Oye, saludo para ti, Leito. Vamos que se puede, Leito. Buenos días, buenos días.
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1: Oye, ¿quién más por ahí reportando? Hola, Yanna, ¿cómo está? Buenos días. ¿Cómo anda, Yanna? Saludos para ti, un besito tremendo. Ahí escuchando la punto 7 esta hora. Te mando un beso, un abrazo. ¿Cómo te va, Yanna? ¿Todo bien o no? Oye, saludos a nuestra auditora, señor productor. Por supuesto que está en sintonía en la radio. Ahí está, hora de la mañana. Buenos días, buenos días, buenos días, buenos días. ¿Cómo amaneció nuestro auditor el día de hoy? ¿Todo bien o no? Saludos para ti, un besito tremendo para ti, Yanna Yáñez, que está ahí en sintonía de la punto 7. Nosotros vamos a continuar con buena música. Diego Osuna. Esto se llama Una Aventura. 5 minutos para las 8 de la mañana.

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0: Ahí teníamos el romántico de las 8 de la mañana. Acá en la punto 7 para continuar acompañándote en este prematinal de las 105.5. Oye, saludamos a todos nuestros auditores, auditoras que están en sintonía. Ahí está ahora en la mañana. Buenos días, buenos días, buenos días. ¿Quién reportando por ahí? Ahí está ahora en la mañana. A nuestro WhatsApp de punto 7. Más 56. 64-221-7191. Vamos con reportes a esta hora de la mañana. 8:08. Estamos en vivo. Para estar con ustedes. Para saludar a todos nuestros auditores que están en sintonía de la punto 7.
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0: WhatsApp totalmente habilitado. WhatsApp. Saludamos a todos nuestros auditores. Auditoras que están en sintonía en esta mañana maravillosa. Baila Rocky, suéltalo Rocky, bailalo Rocky, bailalo Rocky. Ya, vamos con mensaje a esta hora de la mañana. Con el buenos días. Por acá dice buen día mi Luchito Bello, aquí en ruta. De tempranito, con demasiado frío nomás, que tenga el lindo día. Aquí en compañía de la mejor del mundo mundial, la punto 7.
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0: Hoy un abrazo tremendo para ti. Saludos para nuestra amiga que está en sintonía a esta hora de la mañana. Buenos días, buenos días. Buenos días. Robertito, buenos días. Hola, buenos días, Roberto.
2: Luchito, quería enviarle un saludo a mi vecino, ¿ya?, a mi padre que está en este momento en Santiago. Él está allá en Santiago. Desearle un muy buen día, el día del papá. Hoy día es el día oficial del papá.
0: Hoy día es el día oficial.
2: Hoy es el día comercial. Así que correcto. Un muy buen saludo a mi vecino. Que Dios me lo cuide y me lo tenga por siempre con buena salud.
0: Oye, saludos para hoy día, amigo Robertito. Oye, feliz día a todos los papás hoy día, porque hoy día es el día del papá. Porque el día domingo es un día comercial, ¿no? Día comercial, como le decía Robertito. Así que saludos para todos los papás que están en sintonía. Ahí está, abre la mañana. 8 de la mañana con 10 minutos. Buenos días.
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0: Hoy somos un 7, porque hoy día saludamos a todos nuestros auditores que están de cumpleaños, los que están de onomástico hoy día. ¿Hay alguien de onomástico hoy día o no? ¿Quién está de onomástico hoy día, señor productor? Estamos revisando, ¿quién está de onomástico hoy día, un día viernes 19 de junio? ¿Sí? ¿Quién está de onomástico? ¿Ah? A ver si me puede ayudar, sería maravilloso si me puede ayudar. Sí, porque hoy día, un día como hoy, viernes 19 de junio.
2: Sí, Bolochito, hoy día es el día del papá, así que cuando termine el turno de la tarde, voy a pasar ahí donde una chiquilla que me dice, papacito.
0: Amigo, por favor, no. Amigo, le van a decir, papacito. Oye, ¿alguna de nuestras auditores me podría decir papacito, no? Sí. Pero sí, es como que decir, papá, sí. Ya, es que no, ya, por favor, ya. 8 de la mañana con 11 minutos. Papacito, ya. Me recuerda algo, amigo, con este cuando me dice papacito. Me recuerda a alguien, por eso. Ya. Oye, saluda a Robertito, gracias. Saludos para Roberto que está ahí en sintonía. ¿Quién más por ahí reportando a esta hora de la mañana? Dejando su mensaje a nuestro WhatsApp de punto 7. Estamos en vivo y en directo en esta mañana del día de hoy, viernes 19 de junio. Hoy día es el Día Internacional de... A ver, revisamos inmediatamente. Día Internacional, hoy 19 de junio, se celebra el Día del Paseo. Mira, el Día del Paseo. Hoy día tienen que salir a pasear. Hoy día es el Día Mundial del Paseo. Sí, hoy día vamos a salir a pasear, ¿ah? Sí. Vamos a salir a alguna parte hoy día, a alguna parte caeremos hoy día. Mañana quiero estamos de nuevo a 11, ¿o no? Bueno, ya, podemos salir hoy día, podemos portarnos mano un ratito, ¿no? Celebramos el día del papá, ¿cierto? Sí. ¿O no? Chayanne, Wisin, ¿qué me has hecho? Suena aquí en Punto 7. Qué lindo tema, es más romántico que nunca a esta hora de la mañana. 8:13, aquí en la Punto 7.

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1: 8 de la mañana con 20 minutos. 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Ahí está nuestro amigo de Daxa, que nos acompaña a esta hora de la mañana. 8 de la mañana con 21 minutos. ¿Quién más por ahí reportando a esta hora de la mañana? Dejando su mensajito a nuestro WhatsApp de punto 7. Con el buenos días.
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1: Hoy mandamos saludos a Hanselito, a la Angélica. ¿Cómo está Giovanni? Buenos días, buenos días. Por acá. Oye, le mandamos saludos a la Geraldine, que está ahí en sintonía de la radio. Y un besito tremendo. Una buena onda para ti. Por acá. Buenos días, buenos días. Buenos días, Jime. ¿Cómo estás? ¿Cómo anda? ¿Todo bien o no? Oye, saludos para la Jime. Un besito tremendo. Y que tengas buen día. Oye, saludos para Javiera Francisca, que está ahí en sintonía. Hola, Javiera Francisca. Buenos días. Buenos días, buenos días. Oye, saludamos a todos nuestros amigos de Los Ángeles. A nuestra amiga Edith. ¿Cómo estás, Edith? Buenos días. Verito, Verito. Buenos días, buenos días. ¿Quién más por ahí reportando? Ahí está, ahora en la mañana, a nuestro WhatsApp. Por acá, Francisco, ¿cómo está? Buenos días, amigo. Buenos días, buenos días.
3: Buen día, buen día, buen día, compita. Buen día, familia. Aquí estamos laburando,
1: Mira, eso, eso, poniéndole el hombro como siempre. Llegó el fin de semana, amigo. Tiene que hacer platita, hay que hacer chinchina. Saludos a nuestro amigo ahí, Francisco. Por acá, buenos días, buenos días, buenos días. Aquí trabajando ya, me dice la Lilian. Ya en la peguita. Mi primera samba. Te mando un besito, un abrazo tremendo para ti. Oye, saludo para todos los que ya están en la peguita, los que hoy día ya están con descanso, los que salieron de vacaciones, los que todavía no piden vacaciones, los que están pidiendo vacaciones. Le mandamos un abrazo tremendo para todos ustedes que están en sintonía de la radio. Ahí está, abre la mañana. Un abrazo tremendo. ¿Y cuándo voy a tener vacaciones? No, no, yo no tengo vacaciones. No, yo no voy a tener vacaciones. No, si no tengo vacaciones, señor productor, no. No me dije con vacaciones, señor. Yo estoy bien, no hace. A mí me gusta trabajar. Me encanta estar trabajando, hace. Yo no voy a tener vacaciones, pero no pasa nada. Con un día yo basta y sol. Sí, solamente el sábado de la tarde, domingo, y estamos listos. Yo no pido nada más, así que tranquilo. No, pero si yo no tengo. Estaba revisando el calendario porque acá estaban enviando para pedir las vacaciones. Y yo no puedo pedir vacación. No, yo soy el comodín. Ah, ya. Oye, saludo a todos nuestros auditores que están en sintonía hasta ahora en la mañana. Ya, oye, por acá me dice saludo Luchito. Buenos días, qué rico escucharte a esta hora de la mañana. Muchas gracias, aquí estamos todos los días, de lunes a viernes, desde las 7 a las 9, y de 1 a 5, y los 6 sábados de 9 a 11 de la mañana. Dale, un abrazo.
2: Hola, ¿cómo está ahí?
1: Hola, ¿cómo está?
2: Así que queréis vacaciones, pasa por la oficina.
1: Hola, ¿cómo está ahí? Hola, ¿cómo está ahí? No, ese amigo no está acá, no está acá en la oficina, amigo. Está en Temuco, allá está, viajar a Temuco, no. Y más encima, no, ¿para qué?
4: Después me dice, hola, ¿cómo está ahí?
1: No, mejor no viajo a Temuco, me quedo acá. Me quedo acá, no, amigo, no. No me manden para Temuco, me voy a andar haciendo. Ya, vamos a la música. Hoy día es viernes. Se nota que es viernes, ¿ah? Se nota. 8 de la mañana con 25 minutos. Continuamos acompañándote aquí en la Punto 7.
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4: Hola, ¿cómo está ahí?

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0: de Mario Guerrero, más de una razón, lo que sonaba acá en la punto 7. Hoy estábamos revisando página 7.cl y los primeros eliminados con romántico momento. Sí, en Volverías con tu ex 2. Sí, mira, atención, es algo admirable, ¿ah? Porque este jueves se vivió la primera jornada de eliminación en Volverías con tu ex 2. Instancia en que se enfrentaron Luis Matiucci, Luli, Alex y Mario. La dupla debieron enfrentarse en una compleja prueba en la que definió su destino en el reality de Mega. El recorrido del duelo de la eliminación comenzó Luis y Mario atravesando las unos pasamanos, luego por una serie de escribos colgantes para acceder a la ratonera vertical, donde cuatro corazones. De ahí, ambos participantes deberían bajar cada uno de los corazoncitos para pasárselos a su expareja. Sí, atención, porque los primeros eliminados de Volverías con tu ex 2. Porque dice que en el ascenso final, Luis y Luli se enfrentaron a unos cofres cerrados para el que deberían elegirse entre cinco llaves a lograr abrirlo y una de vez acertar la llave. Pero los concursantes extrajeron el tótem para poder en un pedestal y ganar la competencia. Mira, con gran ventaja, Luli y Luis Matucci lograron convertirse en los primeros ganadores del duelo de la eliminación. Y, ¿saben quién quedó afuera o no? Sí, los primeros eliminados. Está todo en página 7.cl. ¿Volverías con tu ex 2? ¡Ay, qué tremendo! Sí, este capítulo lo grabaron hace un tiempito atrás. Yo ya sabía la eliminación, ¿sí? Porque yo tengo fuente adentro. Sí, mi gran amigo Paloma Valenzuela, coanimador de Volverías con tu ex, ¿ah? Tremendo, Palomito. Él estaba como infiltrado ahí, ¿no? Estaba como infiltrado ahí en el... En lo que estaba en Volverías con tu ex. Sí, ¡qué lindo! ¿Y usted volvería con su ex o no? No. Por mi parte, no creo. ¿Usted volvería con su ex?
1: No creo.
0: No, que andamos. No. Mejor no, mejor no. Así que saludo a todos nuestros auditores que están en sintonía. Ahí está ahora en la mañana, 8 de la mañana exactamente, con 40 minutos. Lo vamos a la música. Regálame una noche.
2: Regálame, aunque sea una noche.
0: Además, encima hablando de la ex y regálame una noche. Di Balvin, Arcángel, regálame una noche. Estamos en vivo acá en la punto 7.

0: ¿Hay alguien por ahí o no? ¿Hay alguien por ahí? Buen día, buen día. No creo, ratoncito.
1: Póngame un pedacito de queso.
0: Ratoncito, ¿se queda usted conmigo aquí en Punto 7 hoy día? ¿O se queda con Luis allá? ¿O se queda con Luis? Quedémonos por aquí, le avisamos que llegamos, ¿no?
2: Llegamos también.
0: Le avisamos que llegamos. Ya avisémosle nomás. O saludamos nosotros y cerramos la y cerramos el bloque. No, ya, sigamos nosotros nomás. Buen día, buen día. No, si venimos más ratito. ¿Cómo estás, Luisito?
3: Un fantasma anda.
0: El fantasma. Ni me digas.
3: ¿Qué pasa aquí? Yo no tengo retorno del otro lado.
0: ¿No tienes retorno?
3: No, pues yo no tengo retorno directo ahora, porque con el audífono no tengo retorno. Tengo que hacer otro retorno, por eso. ¿Quién está metiendo sacarle a radio? ¿Quién está acá?
0: Están penando. Están penando. Bien, buenos días, buenos días. Oye, bien, todo bien. Oye, Luisito, quiero enviar un saludo al tiro, a la Pili que me la encontré recién. Nos encontramos ahí, yo decía quien toca la bocina porque la gente toda se cruza ahí aquí justo al lado porque se estacionan los vehículos donde dice un tremendo letrero que dice no estacionar, se estacionan ahí. Entonces dije, ay, ya, claro, hay que esperar, dije, hay que esperar, y de repente tocaba la bocina, de repente miro y era la Pili que me estaba tocando la bocina, era la Pili. Era la Pili que iba con Rafita y con la Juani rumbo al colegio. Así que un besito grande, grande para la Juanita, para Rafita, que les vaya muy, pero muy bien en el colegio hoy día. Y también para la Pili, que la quiero mucho. Los quiero mucho, mucho, muchos besitos. De parte de toda la familia Punto 7.
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3: Un besito tremendo. Carito, vamos a los mensajes del WhatsApp.
0: Ya, vamos a los mensajes. Ya, oye, te escucho, te escucho como muy, te escucho bajita tu voz.
3: Pero sí, si tenemos el aire todo arriba, yo creo que se escucharía bien.
0: Sí, está arriba.
3: ¿Está arriba?
0: Está arriba.
3: ¿Ahora
0: que está,
3: cómo me escucháis?
0: Está picando
3: ¿aló?
0: Rojo.
3: ¿Aló?
0: Ahí te escucho.
3: Ahí, probando, uno,
0: sí.
3: Dos, tres.
0: Sí, porque está picando...
3: ¿Cómo está picando?
0: Más cuatro, está picando rojo.
3: ¿Cómo está picando más
0: cuatro? Pero si eso dice aquí, pues, allí.
3: ¿Ahí cómo me escucha?
0: Ahí te escucho mejor.
3: Ah, ya.
0: Sí, ahí sí.
3: Maravilloso.
0: Sí, porque está picando azul, blanco, rojo. Entonces ya estaba picando rojo. Está picando rojo, está picando rojo ahora.
3: A ver, ahora, hola, ¿cómo está ahí?
0: Hola, ¿cómo está? Ahí está. ¿Te
3: escucha o no?
0: Sí, ahora sí, ahora sí.
3: Vamos a escuchar los audios, querido, a ver qué nos dicen por acá. A ver, ya. Hola.
5: Hola Luchito, muy buenos Hola. Días, ¿cómo estás? Oye, por un momento me recordaste a Pablito Silva. La música que colocaba cuando daba las noticias. Qué bacán. Oye, pero ya me contaste la cuestión.
3: ¿Qué pasó, po?
5: Yo que la veo al reality, pero nunca volvería conmigo. Con besito, Luchito, buen día.
3: Ah, pues la eliminación es que hay una notita en Página 7, Carito.
0: ¿Ya?
3: Que ya eliminaron al primer grupo de Volverías con tu éxito.
0: Ah.
3: Sí, un reality que está ahí en el Mega.
0: Sí, sí, lo he visto reality. Muy poco. O sea, no lo he visto, pero sí he leído bastante información de eso.
3: Ya.
0: ¿Y tú volverías con tu ex?
3: No. Pero digo, tiro.
0: Yo tampoco. Ni carico. Uy, perdón. Tampoco.
3: Oye, Carito, dice, diga. Hola, Carito, por acá, la María Delia.
0: Hola, María Delia.
3: Sí. Lilian, a ver qué nos dice.
6: Sí, yo estoy aquí escuchando. Hola, ¿cómo está? Buenos días. Hola, ¿qué tal?
0: Ay.
6: ¿Cómo estás?
3: Hola, buenos días,
0: probando, un, dos, tres, buen día. Hola.
3: Aló, probando.
0: Hola.
3: Ay, le mandamos un abrazo tremendo a la Lilian.
0: Beso, Lilian.
3: Tito.
7: Luchito, ya que ninguna auditora te dijo papacito, dile a la Carito que te diga papacito.
3: No. ¿Pero cómo sería como chilina decir papacito?
0: Es una palabra que no he dicho nunca.
3: ¿No? ¿No he dicho papacito?
0: No.
3: ¿Cómo le he dicho?
0: Es que tanto tiempo ya, porque no sé. Apúrate.
3: ¿Hace cuánto tiempo más o menos?
0: Apúrate vos.
3: ¿Ah?
0: No, harto. Ya, continúa con los WhatsApp. Mándale nomás. No ha nacido todavía el que me convenza. No creo.
3: Ya, vamos a escuchar a ver qué dice por acá.
8: Buenos días, Carito. Buen que tengas día. Un excelente turno. Seguimos en tu compañía. Y Luchito, a descansar, a tomar un rico desayuno.
0: Sí, y al Tuto. Se va a ir al Tuto. Se va a ir al Tuto y va a estar así.
3: No. Tengo que seguir trabajando de 9 a 1.
0: Ah, de mira. Te vas para otro lado de Chile ahora.
3: Ahora, ¿dónde me dijeron que a dónde tenía que ir?
0: Yo creo que para el sur.
3: No, para el norte.
0: Para el norte.
3: Sí, para el norte. Por acá, Luchito dice, no tiene hijos. No tengo hijos. No tengo por qué. ¿Quiere dar hijo? Me preguntan. Por acá, ¿eh?
6: Ya, Puluchito, póngase en campaña. Ya jora.
3: Pronto.
0: Ay, si supiera.
3: Yo creo unos 10 años más, yo creo.
0: En campaña está.
3: En campaña.
0: Ya. Oye.
2: Ya.
0: Tengo que ir a buscar mi cafecito, mucha agüita calentar.
3: Voy a buscar su cafecito. Yo me voy, chiquillo. Muchas gracias.
0: Sí.
3: ¡Me voy!
0: ¡No te vayas! ¡No te vayas!
3: Yo tampoco me quiero ir.
0: ¿Por qué te vas? ¿Por qué te vas? ¿Por qué te vas?
3: Con el super charro.
0: ¿Por qué me tengo que ir?
3: Nos vamos. Nos escuchamos a la una.
0: Nos escuchamos a la una.

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0: Ahí ya nos saludamos tempranito con Luisito, pero de todas maneras igual nos volvemos.
1: ¿Un pedacito de queso?
0: No, ratoncito más ratito. Si usted ya tomó desayuno. Partimos igual, por supuesto, saludando a todos nuestros amigos que están en la sintonía de Radio.7 a través, por supuesto, de la señal online y a través del 105.5 del dial, de la frecuencia modulada, claro que sí, conectados completamente todo el día. Ahora, no tengo retorno. Ahí sí. Ahora escucho bien. Aló. Atento. 1, 2, 3. Hola. Hola. Sí, ahí está, pues. Ahora sí funciona bien. ¿Cómo están? Oye, qué maravilla. Día viernes. Tu cuerpo, mi cuerpo, los cuerpos. Todos los cuerpos saben que hoy día es viernes. Qué maravilla. Todas las personas que pueden descansar el fin de semana, sábado y domingo. Aprovechelo. ¡Pero qué maravilla! Buen día. Tenemos ya este avance de semana. Viernes 19. Se vienen actividades el fin de semana. Vamos a estar conversando de eso en un ratito más. Y de igual manera, saludando a todos nuestros amigos que están por aquí en sintonía de la radio. Para todos los que están en la locomoción colectiva mayor, para John Wick, para todas las personas que están ahí. Para John Wick, para Remache, para Alex, para Pantalones Sexy, para Zapatitos Blancos. ¿Quién más me queda por ahí? Caucao. Para todos los chiquillos que están en la locomoción colectiva mayor, un beso grande. La locomoción colectiva menor está Génesis, Eduardo, Yasmín. ¿Quién más? Y todo lo que está en la locomoción colectiva menor. No me distraiga, pues ve que abren la puerta y entran aquí y me distrae. Ya, siéntese nomás, espérenme un ratito. Ya, un saludo grande para todos ustedes y también para nuestros amigos que están en el transporte de aplicación trabajando desde muy tardecito, porque el fin de semana siempre se les viene más pega, así que un abrazo, pero enorme. Como siempre, para todos ustedes, bienvenidos y bienvenidas a Punto 7 en este día viernes 19, que se viene por ahí recargadísimo. ¿Qué santo es el día de hoy? San Romualdo. ¿Usted conoce algún Romualdo? Yo todavía no conozco a nadie con nombre Romualdo. Pero para todos los Romualdos, un abrazo grande. Que tengan un lindo día. Y nos vamos ya rápidamente por aquí. Muévase, ratoncito. Al tiro. Vamos al WhatsApp. Ya sabes, si quieres enviar un saludo, un mensaje de audio, un mensaje de texto, más 56-642-217191. Lilian.
2: Ya, Poluchito, póngase en campaña. Ya es hora.
0: Le vamos a enviar el mensaje ya. Si lo alcanzó a escuchar, Lilian. Saludos para todos los tíos y tías de los furgones escolares, para la tía Iris, la tía Rosita, para el tío Julio, para la tía Bernie, para el tío Cristian, el tío Claudio, para todos los tíos del furgón, un abrazo enorme porque ya la mayoría han terminado la primera jornada de trabajo. María Delia, un besito hermoso para ti. Oye, sí, me dice, ¿qué pasó? No sabemos qué pasó porque estábamos viendo y se cayó así, pum, de un viaje se cayó la Punto 7. Así que estábamos ahí hablando por interno, asustados. Así que, ¿qué pasó? No se preocupe, mucha calma. Así que ya regresamos ahí rápidamente. Un saumerio, me dice por aquí María Delia. Besitos, María Delia. Será la niña del vestido blanco, que dice por ahí Luis, que anda dando vuelta aquí en los estudios. Saludos para Coque, muy buen día, un saludo muy grande para ti de parte de María Delia, que te ama, te quiere, te adora con toda el alma y todo el corazón. Así que un saludo para Coque en esta mañana de Punto 7. día viernes recargadísimo, Yasmita.
1: Buen día, mi cari.
0: Buen día.
1: Aquí en ruta de tempranita, madrugada, aquí en tu mía frío, como les contaba Luchito, pero aquí en ruta. Hoy día se mejoró un poco la pega, así que aquí andamos dándole en compañía de la mejor radio del mundo mundial. Nos vemos, carito. Besitos.
0: Besitos, mi querida Yasmita. Saliste tempranito hoy día. Hoy día el transporte de aplicación tiene que estar ahí, completo, porque los días viernes y sábado se mueve bastante. A veces más el viernes, a veces más el sábado, pero uno de los dos va a estar mejor. Así que a ponerle nomás desde tempranito. Que te vaya muy bien, mi querida Yasmita. Y aquí te vamos a estar acompañando toda la mañana, todo el día. Panchito. Mire, ¿quién me envía ahí las fotos del patrón del pan? El patrón del pan. Mi querida María Contreras. Buen día. Se pueden ir reportando de a poquito. ¿Cuál sería su QTH a esta hora de la mañana? Y ya lo sabes, nos puedes llamar al más 56-642-2171-91. Ve que aquí le hacemos de todas las voces en punto 7. ¿Qué hora es punto 7? 9 de la mañana, 13 minutos. Aquí le hacemos de todo.
3: Buenos días, carito.
0: María, linda.
3: Escuchando su linda música. Yo soy un 7 y usted un 7. Saludo al ratoncito precioso. Besitos, chao, carito.
0: Besitos, hermosa.
3: Bendiciones, besitos.
0: Muchos besitos.
3: Linda mañana, chao.
0: Vamos a tener una mañana, pero maravillosa, fabulosa, como tiene que ser. Y por eso, wow, nos vamos con...
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0: Y la bondad, ustedes saben que es muy importante ser buena persona siempre. Buena persona, que no se pasen tampoco más allá de la cuenta. No, hay que ser buena persona. Pero hay algo buenísimo. Porque ¿saben ustedes quién es muy buena persona? Sí, es él, el que está ahí con ese delantal blanco y con sus bigotes. ¿Por qué? ¿Por qué? 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Día viernes. Vamos ahí con todo. Si tienen actividades que vayan a realizar el fin de semana, por ejemplo, centro cultural, museo, parque, avísenos para nosotros poder difundirlo a la comunidad, porque muchas veces dicen, oye, ¿sabes qué? No supe qué hacer el fin de semana, no supe dónde buscar. No, avísenos y nosotros aprovechamos de difundirlos aquí a través de la radio. Vamos rápidamente por aquí al WhatsApp. Mi querida Lilian, ¿cómo estás? Yo veo que espectacular. Bueno, le vamos a mandar un saludo a la Lilian ahora, que a esta hora ya debe estar por allá por las Condes en Santiago. Tremendo, tremendo. Trabajando de tempranito, ¿ah? Lilian. Aquí me dice Lilian, ya nos mandaron a caminar tempranito. Está el hijo de la señora Natacha, mira. Muy bien, claro, seguramente ahí le hace caso, pues. Saludo ahí para la señora Natacha y también para Lilian, que están en Santiago. Están trabajando en Las Condes hoy, tremendo, tremendo. Un abrazo grande para ti, mi querida Lilian, ¿eh? Y seguimos. Vamos ahora, porque nos vamos. ¡Ay, qué hermosa foto, Pato! Patito me envió una foto, pero preciosa. Un saludo muy grande para todos nuestros amigos de Ciudad Limpia, que andan con su jipeta todos los días limpiando Osorno, dejándolo impecable, limpiando las calles que no están con tierra. Así que un abrazo enorme, enorme, enorme para todos los amigos de Ciudad Limpia y en especial para Patito también.
1: Bueno, ya, señorita Carito, aquí el Patito trabajando en el primer sector ahí. Quiero dar saludo especialmente a mi colega Joel Mora, que mañana tenemos doble el turno.
0: ¿Ya?
1: Limpiando la feria Chacarilla en la tarde, así
0: mira,
1: que mucho ñeque nomás para
0: sí,
1: mis todos colegas de la Ciudad Limpia de Osorno, de toda la base, para Mario Cofé, el carne amarga de la base Pacífico, que cambia el caracho.
0: Dígale que escuche la punto 7.
1: Para todos los boñanqueros, que ayer ganamos 2-0 a O'Higgins.
0: Mira, muy bien.
1: Para mi amigo Oliver, que está enfermito ahí. Así que aguante nomás, Oliver.
0: Vamos, Oliver.
1: Para mi Blanquita, para la Panchula, para la Pelusa, para mi primo Cristian y mi prima Joana y mi prima Tania, que ayer estuvo de cumpleaños. Así que yo soy un 7, ¿y tú?
0: Un 7 también, Patito. Un saludo para el que tiene que mejor el caracho. Un saludo para Juan Mora, que van a trabajar mañana doble turno. Tienen que hacer porque tienen que limpiar la feria Chacarilla. Así que para los chicos que van a estar en la feria Chacarilla, trate de no dejar mucha mugre, ¿eh? Júntela ahí su bolsita y después la tira donde corresponde. Saludos para Oliver, saludos para la Blanquita, la Panchula, la Pelusa, para el primo Cristian y también para la prima Yasna y la prima Tania, que estuvo de cumpleaños ayer. Buena, Patito. Aquí te estamos acompañando, Patito. Toda la familia Punto 7, vamos ahí al mirador. Yo te voy a subir la foto a los estados de WhatsApp para compartirla con todos los Punto 7 lovers que están en sintonía. Está preciosa la foto, me encantó. Si quieres, nos envías tú una foto del lugar donde te encuentres, en el taco, en la calle, en el médico, en alguna consulta, en el hospital, en el trabajo, en la oficina, donde estés, envíanos una foto y nos cuentas cómo estás y dónde estás. Robertito.
2: Buenos días, ñatita. ¿Cómo estás, ñatita?
0: Bien, ñatita.
2: Aquí reportando sintonía, aquí en el trabajo, ñatita. Que tenga un bonito turno.
0: Ah, muchas
2: ñatita,
0: gracias.
2: Tú y la gallada de punto 7. Ayer me aburrí esperando que ponga los charros de Chicureo.
0: Ay, sí, querido. en realidad, querido, que tú sabes que con todo esto tengo que pedirlo a la Casa Central allá en Temuco. Así que los charros de Chicureo no los he podido encontrar todavía. Así que apenas lo encuentre, mi querido Robertito, yo le pongo la canción de los charros de Chicureo. Yo creo que cantaría así como, ¿cómo dejar de amarte, mi vida? ¿Cómo? ¿Cómo cantarían las flores de tu florero? Sería, las flores de tu florero son como tú de bonita. No, bueno, sabe que eso tiene que cantarse de otra forma, pues. ¿Quién se atreve a cantar las flores de tu florero? Pero que suene como así, como si lo cantaran los charros de Chicureo. Ya, sigamos mejor. Grande la U, me dice Lilian, ganaron. Un aplauso para todos los de la U. ¿Qué les fue bien? Ganaron. Vamos. Seguimos con la música. Una pequeña pausa comercial y regresamos rápidamente a punto 7. Recuerden que ya se viene a esta hora, a las 9:30, de vuelta de la publicidad, de la tanda comercial. Viene el hincha pelotas contándonos todo en su microprograma, lo que quiere compartir con nosotros del Mundial. Así que ya se viene el hincha pelotas después de la tanda comercial.
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8: Cabros, Canadá hizo historia en su propia casa. La selección canadiense aplastó por 6-0 a Qatar y consiguió la victoria más contundente que hemos visto hasta ahora en el Mundial 2026. La gran figura fue Jonathan David, que se matriculó con un triplete y desató la fiesta en Vancouver. Su triunfo dejó a Canadá muy cerca de los octavos de final y de paso lo instaló como líder del Grupo B. Pero no todo fue alegría porque el partido quedó marcado por la grave lesión de Ismael Koné, que debió abandonar la cancha en camilla y generó una gran preocupación entre sus compañeros y también los hinchas. Con esto Canadá hizo 6 goles, quedó a un paso de clasificar y ahora empieza a creer que este Mundial puede ser mucho más que una simple participación.
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Qué linda canción de Nicole. Tal vez me estoy enamorando. ¡Wow! Tremendo, ¡ah, tremendo! ¿Sabían ustedes que parte de esta canción de Nicole, la vamos a poner ahí de fondo de a poquito, esta canción fue la que prácticamente la lanzó a la fama directamente? Pero ¿sabían ustedes que ella tenía tan solo 12 añitos? Con 12 añitos, ella lanza esta canción. Y esta canción es la que la lanzó directamente a la fama. La canción fue publicada en el año 1989 y dio nombre a su primer álbum de estudio. Y este fue compuesto por Juan Carlos Duque. Ahora, esta canción, claro, habla de esta historia bonita, pero desde una perspectiva preadolescente, donde comienzan a experimentar todo este primer amor, estas nuevas sensaciones, estas miradas, esto que uno no sabe, irán a hablar, no irán a hablar, esa sensación tan linda de cuando uno es más pequeñito y se te revuelve la pancita y aparecen esas mariposas, así como ¡ay, qué nervios! No, es muy bonita esa etapa, yo creo. Ahora, lo que ella siente es todo esto nuevo, inexplicable, por este compañero de curso. ¿Qué piensa ella? Ella está ahí constantemente pensando en él y se pregunta, ¿realmente estaré enamorada? Claro, imagínense. Espéreme, pues.

niños y que pasamos por todas esas experiencias de alguna forma. Ahora, ¿cómo se llama Nicole realmente? ¿Saben ustedes cuál es el nombre de Nicole? Yo les voy a decir que una auditora .7 tiene el segundo nombre de Nicole. Eso les voy a dejar aquí como pregunta. Si usted sabe cuál es el nombre real de Nicole. Ella estuvo ahí participando en muchos concursos televisivos, infantiles. Y bueno, después de eso comenzó a grabar su álbum, Tal vez me estoy enamorando. Y fue uno de los más grandes éxitos que tuvo. ¿Sabían ustedes que después de 30 años, después de más de 30 años, esta canción sigue escuchándose hasta los días de hoy, como la acabamos de escuchar recién? Uno de los temas más recordados de Nicole. Y también cómo su carrera fue evolucionando a través de los años para convertirse en una de las figuras más importantes del pop chileno. ¿Qué tal? Mire, ¿cuál era el nombre real de Nicole? ¿Sabe usted? Yo les voy a preguntar en un ratito más, porque seguimos con la música en Punto 7.

9 de la mañana ya con 56 minutos. Nos van quedando 4 minutitos tan solo ya para ir a una pequeña tanda comercial y regresar con el boletín informativo de Punto 7. 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A todos los locutores y locutoras de la radio. Puedes ir cambiando de ciudad y conociendo las distintas voces que los acompañan a ustedes todos los días. Por ejemplo, Valparaíso, Concepción, Los Ángeles, Temuco, Valdivia, Puerto Montt y Osorno. ¡Claro que sí! De a poquito van llegando actividades para el fin de semana. Aprovechen, envíen las informaciones al más 56-642-217191. Para nosotros poder compartir con la comunidad las informaciones que ustedes nos van entregando de a poquito. Ahora, pueden ingresar de igual manera a página 7.cl, donde tienen todo lo que es entrevistas, actualidad, entretención, redes sociales, hay pero de todo. Vamos a ir conversando de a poquito de los titulares y de aquello que va apareciendo en página 7.cl. Nuestro teléfono, más 56-642-217191. Saludos para todos los colectiveros, taxistas que están en sintonía de la radio. Porque seguimos con la música. Uy, que se viene por ahí.

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10: Damos inicio a la revisión de noticias a través del boletín informativo de Punto 7, saludando a todos nuestros amigos que están en sintonía y a los que se vienen sumando.

0: Iniciamos las informaciones contándoles que en la región de O'Higgins fue detenida una banda que asaltó a comerciantes en Osorno y Valdivia, en las regiones de Los Lagos y Los Ríos respectivamente. Según antecedentes de carabineros, habrían protagonizado un asalto en un local de juegos de azar en Osorno, robando cerca de 4 millones de pesos y luego se trasladaron a Valdivia para continuar con el tour delictual. En la capital de Los Ríos intimidaron con arma de fuego a un comerciante chino en un local de Avenida Picarte, a quien le habrían robado más de 2 millones en efectivo. De acuerdo a la información policial y tras ambos asaltos, retornaron a la zona central, pero fueron capturados por carabineros en un control cerca del puente Cachapoal en la región de O'Higgins. Fueron puestos a disposición del Ministerio Público, logrando recuperar gran parte del dinero que fue sustraído al empresario argentino en Valdivia, dijo el jefe de la zona de Los Ríos, el general Carlos Contreras.
1: Cuando iban camino a Santiago, específicamente la región del Libertador Bernardo O'Higgins, logrando la detención de 5 personas que fueron puestas a disposición del Ministerio Público, logrando recuperar gran parte del dinero que fue sustraído al empresario extranjero aquí asaltado aquí en Valdivia.
0: En específico, se trata de 3 hombres y 2 mujeres que fueron puestos a disposición de la justicia para la audiencia de control de detención y formalización por el delito de robo con violencia e intimidación. Estos sujetos mantienen un amplio prontuario policial y la captura se dio tras la alerta entregada a las unidades policiales respecto a las características físicas de los involucrados y del vehículo en el que se trasladaban.
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0: Continuamos en la provincia de Osorno. Una crítica al poco avance de proyectos que buscan dotar de agua potable a sectores rurales planteó en el último Consejo Regional el consejero por la provincia de Osorno, Carlos Chualm. En ese sentido señaló que por falta de profesionales en los municipios las iniciativas quedan estancadas, con la consecuencia de que sectores rurales continúan dependiendo del reparto de agua en camiones. Además agregó que si bien existe un presupuesto acotado, los proyectos de agua potable rural deben ser priorizados. Durante el año anterior, dice, hicimos fuerzas muchos de mis colegas para efectos de poder apoyar a la Dirección de Obras Hidráulicas, para efectos de destrabar los diferentes proyectos que vienen desde las municipalidades, porque en su momento se tomó la decisión que para destrabar también la labor que existe en la propia Dirección de Obras Hidráulicas, era preciso también que los municipios levantaran iniciativas. Y es así que existen una serie de ellas que tienen su origen en las municipalidades y que fruto de la carencia de profesionales en dicha repartición es imposible que avancen, es lo que afirmó Chualm. Cabe destacar que los municipios deben levantar estos proyectos para comenzar el recorrido administrativo que estos requieren. Una vez que se logra obtener los permisos y análisis respectivos, se puede dar curso al financiamiento y la construcción.
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0: Y en informaciones nacionales, aprobación de CAST sube 4 puntos. ¿Esto qué quiere decir? Que según la última plaza pública CADEM, la aprobación del presidente José Antonio Kast sube a un 44%, mientras que la desaprobación baja a un 52%, con un 4% sin responder. En cuanto al plan de reconstrucción nacional, un 45% está de acuerdo y un 49% en desacuerdo, con un 45% a favor de que el Congreso lo apruebe y un 47% en su contra.
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0: Finalizamos con las informaciones a través del boletín informativo de Punto 7 cuando ya son las 10 de la mañana con 11 minutos.
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0: Ya, que no se me baje el ánimo ahí con las canciones lentas. No, porque hoy día es viernes y tenemos que ponerle ahí con todo el ánimo, con toda la fuerza, con todo el fuego, con toda la energía, con toda la alegría, con todo. Les cuento, actividades que hay, me están contando por aquí. 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Vamos a saludar a la Lilian. Lilian, ¿cómo está?
1: La Nicole se llama Denise Lilian, se llama como yo, oh, no lo sabía.
0: Sí, Lilian, sí, Nicole, ese es su nombre, su segundo nombre es Lilian, muy bien, excelente, donde lo tenía yo por aquí. Aquí está, Nicole, se llama Denise Lilian Laval Sosa, ese es el nombre real de Nicole. Y claro, su nombre artístico musical es Nicole. ¿Por qué habría que ponerse nombre artístico? Si usted tuviera un nombre artístico, ¿qué nombre se pondría? Lilian, por ahí a Robertito, a Francisco. Si tuvieran ahí un nombre artístico, ¿qué nombre? ¿Qué nombre se pondrían? Yo creo que van a salir muchos por ahí, ¿eh? 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Y lo mejor, lo que nos gusta a nosotros, bailar. Sí, si a usted le gusta bailar, hay de todo por aquí. Porque tenemos... ¿Qué le tenemos? Yo le voy a... Les voy a contar al tiro. Lo que le tenemos.

0: 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Ahí sí, bien agarraditos, bien apretaditos, todos ahí tomándonos de las manos, vamos nomás. Si usted tuviera nombre artístico, ¿qué nombre se pondría? Esto lo encuentro genial. ¿Cómo está, señora Erika? Señora Erika, si usted tuviera un nombre artístico, ¿qué nombre se pondría? ¿Cómo? Acérquese al micrófono que no la escucho yo con los audífonos, pues. Que yo no lo puedo decir ese, pues. Yo no puedo decir ese nombre. Hanselito, muy buenos días, nos dice Hanselito desde Llanquihue. Lindo viernes para todos y para todos los papitos, dice. Muy bien. Que están en su día. Para mi papito dice que está en el cielo. Naná, el lindo Hanselito. Patito me dice, Nicole se llama Denise Lilian Laván Sosa. Muy bien, Patito, excelente. Ahí, atento. Conectado totalmente con Punto 7. Lilian, por ahí, si tuvieran un nombre artístico, ¿qué nombre se pondría? Carolina Lluvia de Estrellas. Bueno, yo les voy a preguntar eso mientras ustedes buscan por ahí. ¿Qué nombre artístico se pondría? Nos vamos a ir a la música rapidísimo. Y por supuesto, vamos a la música mejor. Vamos a la música.
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0: Señora Erika, si salgo al tiro, de aquí, espéreme, no me tire el pez, me saca con la silla también de aquí, deme un ratito, por favor.

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2: Buen día, buen día, buen día. 10 de la mañana con 48 minutos. Uy, tengo que contarles algo importante. Hoy en la mañana he estado por aquí adentro bien agitada, pero vamos bien. 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Y el más generoso, el que nos hace subir y nos hace bajar, pero que también nos hace bailar, sí o sí. ¿Por qué? Porque se viene por aquí el

0: 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Dando un golpecito. Se cambió, pero bueno, no importa. Vamos rápidamente al WhatsApp. Si usted se pudiera poner un nombre artístico, ¿qué nombre artístico se pondría? Porque Sandro tenía un nombre artístico. Sandro era su nombre artístico y él tenía otro nombre. Como por ejemplo Chayam también. Ay, si les encanta. Chayam también tiene su nombre. Chayam es un nombre artístico, pero él tiene otro nombre. Sí, tal cual. A ver, Patito.
1: Yo me colocaría DJ Pato. Porque los fines de semana coloco música y los vecinos me agradecen la música que toco. Ranchera, electrónica, cumbia,
0: ¡mira! De todo.

0: Patito, qué lindo.
1: Ay, se me había olvidado, yo soy un 7, ¿y tú?
0: Nanay, Patito un 7 también. El Patito se llamaría DJ Pato. Excelente, me encanta. ¿Y mi lápiz, ratoncito? ¿Dónde está mi lápiz? Ya se me perdió mi lápiz. Bueno, ya lo buscaré. ¿Usted qué nombre artístico se pondría? Muchas gracias, señora Erika. ¿Qué nombre se pondría? Uy, el ratoncito, mire, dejó todo para allá, para el otro lado. Ya. No me lo limpie, está bañando aquí el ratoncito, la señora Erika, lo metió dentro. No, me lo está ahogando, ratón, sáquenlo de ahí, señora Erika, por Dios. No, ratoncito, se me ahogó, señora Erika. Por favor, no, sáquelo de ahí. Ya, por Dios. Oh, pobrecito. Ya, sé que lo mejor, por favor, mire cómo lo dejó lleno de espuma. La señora Erika ahí deja todo impecable. Hasta ratoncito lo bañó. Ay, ay, ay. Mi querida Lilian. Ay, no sé. Piense, Lilian, ¿hay algún nombre artístico? ¿Qué nombre artístico se pondría? Yo sería, a ver, no sé, Carolina Lluvia de Estrellas. ¿Ah? No, sería Calorina.7. No, ¿qué nombre me pondría? No sé, pero voy a tratar de buscar alguno. Luz de Luna. ¿Ah? Me acordé de eso de los indios cuando ponían los nombres. Yo ponerte nombre. No, nombre, pues nombre, obvia. Obviamente. Así decía indio. Yo poner nombre. ¿Por qué llamar Luz de Luna? Porque cuando naciste. No, ese no, señora Erika, el del perro no. Cancelito se pondría bebé. Ah, mira. Buenos días. Vamos, por aquí. A ver, saluditos para Moisés Gutiérrez. ¿Qué nombre se pondría Moisés? Ah, no. Saludos desde Leu en la sintonía. Naná. Saluditos, Moisés. Saluditos, Moisés. Felipe, ¿cómo estás tú? Buen día. Hola, cariño. ¿Cómo se llama la canción y quién la canta? Hablé con Dios, se la envío, pero inmediatamente. Nanay, muchos besitos para su suegra. ¿Cómo se llama? Ah, para el... Sí, su suegra. ¿Cómo se llama su suegra, Felipe? Es Marianelli. Un saludo para Marianelli. Marianelli, muchos besitos para ti. Que tengas una mañana hermosa, Marianelli. Vamos, Marianelli, con todo. Marianelli, si usted tuviera que ponerse un nombre artístico, ¿qué nombre artístico se pondría? ¿Qué nombre artístico se pondría Marianelli? Buenos días a la mujer más 7 de todas. Ah, y ya la 7, obviamente. La punto 7. Nana, y saludos para la Marianelli, para la suegrita de Felipe. En casa somos un 7, me dice, qué lindo. La cloro. Ay, me imagino de andar limpiando ahí por todos lados. Puesto. Mira. Ya tenemos el nombre artístico que teníamos, DJ Pato. Ahora tenemos a la Marianelli, que se va a llamar la Cloro. Aquí yo lo voy a dejar anotado, ¿ah? ¿Eh? Y por ahí nos vamos a ir acordando de a poquito. Mi querida Jime hermosa. Ay, el nombre de Chayanne es Elmer Figueroa Arce. Oye, ¿cómo no lo voy a saber? La Jime es una fanática, pero enamorada de la vida de Chayanne. No se vaya, pues. ¿Cómo se va a llamar? La chica Erika. Así. Imagínense que yo soy chica y la señora Erika es más bajita que yo. Y yo ando con zapatillas con terraplén para verme más grande. Ya, a ver, la Jime ahí que Elmer Figueroa, claro, entonces Chayanne es su nombre artístico. ¿Usted qué nombre artístico se pondría? La Jessy me dice, Chayanne se llama Elmer Figueroa, carito, muy bien, Jessy, excelente. Yo me pondría Candy. ¿Se acuerdan ustedes de Candy? La niña de las flores tiene sus mágicos colores. Candy, mira, ya tenemos aquí al Pato DJ, tenemos a la Cloro, tenemos a Candy. Muy bien, vamos con los apodos. ¿Qué más se viene por ahí? Jaimito.
2: Buenos días, carito.
0: Buenos días, y todos buenos días, son buenos días.
2: Acá reportándose Jaimito 10 punto Alto Sorno, Ragüe Alto. Todo expedito.
0: Muy bien.
2: También un saludo grande, grande, antes que se me olvide, para la señora de Pepinillo.
0: Está de cumple.
2: Pepinillo Lorca. Que tenga un feliz cumpleaños, tu señora.
0: Linda.
2: Pepinillo. Siempre escucha la radio punto 7. Así que acá un abrazo de Jaimito 10 punto y todos son un 7. Adelante, estudio.
0: Muy bien. Besitos para la Jessy. Jessy hermosa. Muchos besitos para ti, preciosa. Yo espero que el Pato te regalone, pero muchísimo, muchísimo hoy día. Besitos, Jessy.
2: Yo como Jaimito 10 puntos estoy dado. No quiero más nombre.
0: Muy bien, Jaimito 10 puntos.
3: Saludos, Lilian. ¿Cómo están, Santiago? Acá todo 10 puntos. Un abrazo.
0: Saluditos para la Lilian. Tenemos a Jaimito 10 puntos. Buenísimo ahí su nombre artístico. Ah, ya, lo vamos a ver al tiro por ahí, Alexis. Deme un ratito. La Cloro, mira la Marianelli. Qué entretenido. Ya, nenita hermosa.
4: Carito, buen día.
0: Buen día.
4: Hermoso viernes junto a la familia radial. Te mando muchos besitos y abrazos. Somos un 7 y tú. Yo me pondría Mon Blue.
0: Mon Blue. Ay, qué bonito nombre artístico, ¿ah? Mon Blue. Me encantó. Lo voy a anotar aquí. Entonces yo después, cuando ustedes se acuerden los nombres artísticos, yo voy a decir buenos días para la para Mon Blue. Ah, ¿cómo amaneció la Cloro hoy día? ¿Cómo está Candy? ¿Cómo está Pato DJ? ¡Excelente! Ya, seguimos. Mira, de tanto, ¿cómo está usted? Deje de enviar y reenviar, porque se va subiendo y no alcanzo yo a sacar sus audios, pues. Ve, me queda al final. Buen día.
5: Buena, hija de la Copra Petróleo, ¿cómo está? Bendición, hija, ¿cómo va la mañana?
0: Muy bien, pues querido pastor, ¿cómo está, hijo de la pone nombre artístico? buen día. Mira, Angélica, qué buena foto. Me encontré este pasajero que vino a conocer las tierras de Karim. ¡Ah, excelente!
6: Saludito, buen día. Aquí estoy pensando que no me pondría, pero me encontré con este pasajero, mira. Vino a conocer las tierras de Karim. Ah, te lo presento.
0: ¡Buenísima!
6: Podría ser la chica Yeye.
0: Mira, la chica Yeye, me encantó. Claro, Karim Bute Osornino, que es periodista y trabaja en televisión, y ahí está su colega. ¿Cómo se llama? Espéreme. ¿Cómo se llama? Angélica, ayúdame, no me puedo acordar. ¿Cómo es que se llama? Neme, me acordé. Neme. ¿Y que sabe por qué me enredo? Porque mi mamá un día me dijo, oye, vi a Menem en la tele y está hablando de tal tema. y le dije a Menem, hablando de temas chilenos. Raro, mamá. Sí, oye, bueno, Menem es argentino. Me dicen, no, si nunca ha sido argentino, chileno. Y yo le dije, a ver, muéstramelo. Le digo, mamá, ese es Meme, no es Menem. Mamita, lo siento, es que mi mamá me dijo, no cuente eso en la radio, por favor. Y le dije, lo siento, que se me salió, no era Menem, pues es Meme. Ay, ay, ay.
6: Meme, que trabaja en Megavisión.
0: Ahí está, pues, Angélica, ahí sí, es Meme.
7: Señorita Carito, yo un nombre artístico le pondría a mi suegra Anabel.
0: Anabel. Ya, vamos a ir con todos los nombres artísticos. Uy, ya son las 11 de la mañana con un minuto. ¿Sabe qué? Vamos a continuar entonces, ¿ya? Vamos a seguir y tenemos que ir a la música, una pequeña pausa comercial y regresamos inmediatamente. Así que mientras aproveche, envíe sus audios, sus mensajes de texto y me cuenta. ¿Cuál va a ser su nombre artístico? Y lo vamos a dejar aquí patentado en la punto 7.

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Ya, ¿qué nombre artístico tiene por ahí? ¿Sabían ustedes que cuando usted se va a poner un nombre artístico, bueno, antes de eso, mientras lo piensa y quiere estar calentito en casa y va a comprar gas, guarde siempre su tapita naranja, porque con Abastible hay un vale otro de carga de gas cada 5 minutos. 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Yo todavía estoy en la duda y como que no tengo claro qué nombre me pondría. 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A ver, ¿qué nombres más hay por aquí? ¿Quedó alguno? No. Tenemos al Pato DJ, La Cloro, Candy, Mon Blue por ahí. ¡Ay! Me salió como Luis Fonsi. ¡Ay!

0: Y la Angélica que se encontró con Neme por ahí. Bueno, aquí ya tenemos a nuestro pastor que estaba por aquí saludándonos tempranito. Ahora sí que sí.
1: Copra Petróleo, ¿cómo ay, está? Sí. De bendición, la... hija. Buena, hija de la Copra Petróleo, ¿cómo está? Bendición, hija. ¿Cómo a la mañana?
0: Bien, pues.
1: Acá es un buen pastor Garrocha, hija. Presente, usted sabe.
0: Muy bien.
1: Yera, hija.
0: Y Yera.
1: Ay, tenía pega, hija.
0: Sí.
1: Oh. Mucha pega, hija.
0: Lo imaginamos.
1: Usted sabe que no la voy a abandonar nunca, hija. Usted sabe, mamita soltera. Mi debilidad, usted sabe. Aparte que la quiero caliente, hija.
0: Mira.
1: Me hicieron la cipata, hija. Vamos a mandarle un saludo a todos esos hijos de la radio 1.7, hija.
0: Muy bien.
1: Son locos, son vivos, los hijos de la venta y queso de vaca. Yera. Vamos a mandarle un saludo a todos los papitos, hija. En también. Especial a usted, hija, que ustedes se sacrifican, mamá y papá a la vez, hija. Ah, hija. Me acuerdo del video que subió bailando. Yera. Ah. No, no, nada, hija. Bendición.
0: Ay, qué vergüenza, ya. Sí, me costó subir el video, pero uy, qué me costó. Pero ahí subimos el video. Después otro día vamos a hacer otro video. ¿Cuál sería su nombre artístico? Le vamos a enviar saludos a Pequeñín, me dicen por aquí. Saludos para Pequeñín que está trabajando por ahí. Muy bien, un saludo grande, grande, grande para él en esta mañana de día viernes que se viene por ahí recargadísimo, pero con todo. También tengo un dato que contarles porque me enviaron por aquí de una actividad, donde lo tengo, aquí está. Aquí, es una actividad, es un bingo solidario. Es un bingo solidario que se va a realizar, a ver, el 20 de junio desde las 20 horas en el Club de Pesca y Caza de calle Chillán en Rahue. Así que esto es Club de Pesca y Caza, Chillán 1200 en Rahue Bajo. Valor de la tarjeta 5.000 pesos. Así que si quieres ir a participar de una tarde solidaria, entretenida y bailable, vaya a participar de este bingo que va a estar buenísimo el día 20 de junio, que esto ya sería mañana sábado, a partir de las 20 horas. Así que si vives cerquita, aprovecha y ir a dar una vuelta, va generando una tarde entretenida. Así que Rahue Bajo, Club de Pesca y Caza en calle Chillán 1200 en Rahue. Organiza comisión de trabajo del Comité de Vivienda JB Rahue en Osorno. Va a estar el grupo bailable a todo galope y también contaremos con excelentes grupos musicales. Muy bien, si le gustan los bingos, ya lo sabe. 20 de junio. A partir de las 20 horas en el Club de Pesca y Caza en calle Chillán, en Rahue Bajo, ahí, cerquita, ¿dónde queda? Claro, cerquita del Puente Colgante, ¿no? Si mal no recuerdo, por ahí. Así que si quiere ir a un bingo, me avisa y yo le envío la información completa nomás de dónde es, o le envío también el afiche. Felipe no lo vio. Ay, ay, ay. ¿Qué no vio? Ay, ay, ay. Ay, esta mañana no me den cuerda, por favor. No me den cuerda, de que si no después me amprieta y no quiero. Mire que el año pasado terminamos como con una fábrica gigantesca. Ariel, ¿cómo está? Buen día.
2: Hola, carito, ¿cómo estáis, carito?
0: Hola,
2: ¿qué
0: Ariel?
2: Te cuentas, carito? Aquí todavía estamos de enfermero cuidando a la paciente.
0: ¡Qué bueno!
2: Pero la paciente me tiene mandando para todos lados, sí.
0: Corresponde,
2: está aprovechando,
0: pues.
2: La paciente, sí.
0: No creo, Ariel. ¿Cómo está la Martita, Ariel?
2: Ay, carito, un saludo para todos los que trabajan en Maesol. Constructora Maesol.
0: Ya, muy bien. Un saludo para todos los que trabajan en Constructora Maesol, que están trabajando a esta hora de la mañana. Así que un saludo grande, grande para Maesol y un saludo para la Martita y un saludo para Ariel. A Ahí estamos, excelente. Ya, vamos a continuar con la música, pero antes, yo le voy a contar que uno de los días mundiales que hay el día de hoy es el Día Mundial del Paseo. ¿Usted sale a pasear? ¿Le gusta salir a pasear con su nombre artístico, a lo mejor con su nombre real? ¿Le gusta salir a pasear? Bueno, dentro de esto, hoy se celebra el Día Mundial del Paseo. ¿Cuál es el objetivo de esto? Salir a pasear, pues salir a pasear. Bueno, esto lo creó hace bastante tiempo, en el año 1979, W.T. Reid. ¿Por qué? Porque había una creciente fascinación por el jogging y el running. Entonces salían a hacer jogging y running. Y había gente que no quería correr, tampoco quería trotar, pero sí quería pasear y salir a caminar. Así que por ahí nació ese día del paseo. Hacer una pausa y en vez de trotar y correr, mejor sale a pasear. No se fatiga y anda bien. ¿A usted le gusta salir a pasear? ¿Tiene algún lugar por donde le guste caminar comúnmente? Ahí nos cuenta. ¿Te gusta salir a pasear, a trotar? ¿Qué le gusta hacer en la tarde por ahí de repente? Pero bueno, hoy es el día del paseo. Así que no es el día te paseo. No, pues. No es el día del paseo.

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Bueno, ayer conversábamos un poquito en relación al tema del gas. Y nos contaba una de nuestras auditoras, porque ya se están haciendo efectivos los vales para el gas. Y con esto está un poco complejo, porque, bueno, yo les voy a contar que a solo varios días o algunos días de la entrada en vigencia de este cupón del gas que está entregando el gobierno, hay muchos osominos que están alertando sobre esta posible alza en el valor del gas de los cilindros en algunos puntos de venta. O sea, salió esto y lo subieron inmediatamente. Ayer lo conversábamos igual. ¿Tú anotaste algún aumento? ¿Compraste el gas? ¿Te subieron de 15 kilos? ¿Le subieron el precio? ¿No le subieron el precio? Bueno, la situación es compleja porque las denuncias han ido llegando en constantes situaciones porque habrían aumentado los precios. Esto justo cuando comienza este tema del bono del gas para las familias, para apoyar a las familias durante el invierno. Ahora, se supone que esto era como un alivio para el bolsillo, no que se tuviera que pagar una diferencia por el gas. Ahora, obviamente, yo creo que va a variar mucho el que usted requiera o el que usted quiera. Si es más grande, más pequeño, es de 5, de 10 o de 15 o de 30, por ahí va. O de 20 o de 50, no sé, va a depender. Bueno, con todo esto, hay recargas de gas de 15 kilos cerca de los 24 mil pesos. Después, 29 mil pesos. Y 32 mil pesos ya han llegado hasta casi los 34 mil pesos. Así que si usted consulta, infórmese por internet, pregunte bien el precio del gas, qué valor tiene, cuánto cuesta, cuál es el valor, cuánto le va a costar y cuánto va a pagar. Como nos contaba ayer, Angélica fue a comprar y le dice, no, el valor es tanto, y después le estaban cobrando más. En realidad costaba 25, pero le cobraron de igual manera los 27. Para que tengamos eso en cuenta, por si acaso. Vuelvo a reiterarlo, tremendamente reiterativa, pero para que pongan ojos, que de repente uno se olvida, o hay personas que se van conectando recién a la radio, para tener eso en cuenta. Es importante que se informen bien del valor y que cuando vayan a comprar no les hagan, no les pasen gato por liebre, o no les hagan huevo pato, o no sé qué otro dicho hay, pero mejor que no le pasen gato por liebre. Así que ya lo sabes. 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Y con este tema del gas, verifique el precio, asegúrese bien. Y por eso, ay, nos vamos a la música, volvemos al tiro con los WhatsApp, al tiro. Juan Luis Guerra.

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hija, no me sale, hija, no me sale. No me sale todavía. Un saludo para los chicos de Fonoaudiología de la Universidad de Los Lagos. Me están ayudando muchísimo. Me dice, Caro, no grites, estoy tratando. Pero el hija no me sale. Bueno, ahí un ratito más ya la voy a tener que ir a buscar. ¿Sabía usted que otra efeméride se celebra el día de hoy, pero en nuestro país? Con las efemérides de junio, yo le voy a contar inmediatamente. ¿Por qué? Viene por aquí. El día. Esta es la efeméride. No, a ver, pero ratoncito, ¿dónde lo dejó? Ah, no. Ya no importa, lo vemos después. Pero una de las efemérides del día de hoy es el Día Nacional de la Policía de Investigaciones. ¿Qué le parece? Ah, un saludo muy grande para todas las personas que trabajan en la PDI, en la Policía de Investigaciones. Porque justamente un 19 de junio es el Día de la Policía de Investigaciones de Chile. En 1933 se dicta la Ley Orgánica 5180, que es la que da vida formalmente a la Policía de Investigaciones de Chile. Ahora, inicialmente, ¿sabe usted cómo se llamaba la Policía de Investigaciones? Se los voy a dejar ahí, para que también lo busquen y vayamos aprendiendo de a poquito. ¿Cómo se llamaba inicialmente la Policía de Investigaciones? Si hay alguno ahí en sintonía, tiene que saber, no puede no saber. Si trabaja ahí en la PDI, tiene que saber cómo se llamaba inicialmente la Policía de Investigaciones. De hecho, les puedo dar... No me van a calzar las letras, así que ya. ¿Cómo creen ustedes que se llamaba o cómo se llamaba? Googleelo por ahí, búsquelo por ahí. ¿Cómo se llamaba la Policía de Investigaciones de Chile antes de llamarse Policía de Investigaciones? Imagínense que están ya formados desde el año 1933, cuando se dicta esta ley orgánica, que es la 5180. Tenemos el Día de la Policía de Investigaciones, el Día del Paseo. En un ratito más vamos a ver qué otras efemérides hay a lo largo de nuestro país o de manera internacional. Ahora, lo otro que hay que tener en cuenta con este tema del gas es que hay personas que están vendiendo sus cupones del gas. Para tener eso, para tener ojo también, porque ese es un beneficio. Es un beneficio que se les da a todos los chilenos. Por lo tanto, es para eso, es para el invierno, es para pasar todo esto. Pero que se esté revendiendo, porque el chileno siempre revende las cosas. Del descuento al negocio, porque ahora se están denunciando reventa de cupones de gas por el alza de los precios en los distribuidores, que fue lo que conversamos anteriormente. Claro, viene esta alza de precio, no, pues, no debe ser. ¿Cómo va a estar revendiendo los cupones? Lo que debería ser una ayuda para todas las familias ahora está generando nuevamente polémica, porque algunos cupones de gas se están ofreciendo a la venta en redes sociales, mientras que aparecen los reclamos por las alzas injustificadas. Tenemos que revender los cupones, están las alzas. Hay un tema, bueno, es que en general, aquí en Osorno, cuando estaban regalando las entradas para el Festival de la Leche y la Carne hace más de un año, hacían la fila en la plaza, las regalaban y después las vendían, no las revendemos y no las compraron, después las vendían. Por aquí me dicen, Carito, sería bueno que fiscalizaran más el uso de los cupones y los precios del gas con las distribuidoras. De hecho, sí, sería bueno que los fiscalizaran. Eso se debería haber hecho, yo creo que quizás en un inicio, para que se mantuvieran los precios estables. Por otro lado,
revender los cupones. Se debería haber hecho quizás, ¿ustedes creen alguna forma de entregarlo? Es que no, imagínense, controlar un país completo. ¿Ocupará bien su gas? ¿No lo ocupará bien? ¿O su cupón, perdón? ¿Ocupará bien su cupón? ¿O no lo ocupará? Por ahí está el tema principal. Pero ¿se dan cuenta que siempre que aparece algo, siempre se generan polémicas con todo esto? Es impresionante. Pero de todas maneras, algo bueno. Si usted no ha cobrado o no ha hecho efectivo su cupón de gas, tiene que hacerlo ya, lo antes posible. Lo antes posible. La Jocelyn me dice por aquí, Carito, le están dando cualquier color con el tema del gas. Ojo ahí porque están vendiendo a distintos precios. Bueno, importante, usted infórmese, busque las páginas de internet, revise los precios y pregunte ahí también con los distribuidores para que no le cobren más de lo que corresponde. Porque tampoco corresponde cobrar más, y al final, más que ganar. La idea es que todos vayamos ganando por ahí. Vamos al WhatsApp. ¡Ay, rápidamente! Pero antes de ir al WhatsApp, yo le voy a contar. ¿Qué le voy a contar? Lo que le cuento todos los días de nuestros auspiciadores, porque gracias a ellos estamos aquí.

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Y nos vamos a...

0: Andreita hermosa, ¿cómo estuvo el cumpleaños de tu preciosura ayer? Linda, que cumplió 14 añitos. Así que saluditos para la Antonella. Muchos besitos, preciosa. Andreita, un besito muy, muy grande para ti. Me dice, hola, caro, carito, Carolina. Por aquí, caro, carito, Carolina, transmitiendo desde Radio Punto 7. Para toda la provincia. Punto 7. ¿Se acuerdan cómo se hacía radio antiguamente? Por ahí era más lento y hacía... Por aquí, Radio Punto 7, haciéndose presente... Dentro de toda la provincia de Osorno, puedes dejar tu mensaje a través del más 56-642-2171-91. Y seguimos con la música. No, nosotros no nos vamos a la música, pero antes era distinto, la radio era distinta. Y seguimos como fue cambiando todo a través de los años. Mira, me dice por aquí, hola carito, me dice la Claudita, grupo de amigas del invernadero, oye André, o sea Claudita, el invernadero, ¿cómo les quedó? Tiene que haber quedado precioso. El grupo de amigos del invernadero de la Junta de Vecinos, ex Aeródromo Pampa Alegre Franque, vamos a tener una super venta este martes 23, ¿qué tienen chicas de rico? 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Para poder repetirlo después. $1,000 los milcaos. Es que no traje mis lentes, se me quedaron en la casa. Pero no le cuente a nadie que no los traje. 12 del día del martes van a estar saliendo calentito, calentito, calentito. Los buenos milcaos, los buenos milcaos. A Luca y a mí. Con terrible de chicharrones. Me puse colorada. Lo siento. Ay, ay, ay. A Luca y a Mil. Tiene de los dos para escoger. Puede comprar a Luca o puede comer a Mil. Los buenos chicharrones con Milcao. Ya, sigamos mejor que me dio vergüenza.
1: Carito, buen día. Ajú, ayuyeri. Carito, tu nombre artístico es La Distraída. Oye, Carito, un mensaje ahí a todas.
0: ¿Cómo dijo?
1: Carito, buen día. Ajú, ayuyeri. Carito, tu nombre artístico es La Distraída.
0: ¿Me habla a mí o no? ¿Será para mí? Ay, de veras que estoy en la radio. Me distrají.
1: Oye, Carito. Dígame. Un mensaje ahí a todas las mamitas solteras.
0: A ver.
1: Que por favor no se metan en nuestro día.

0: es el Día del Padre, por favor. Porque ya tuvieron su día, el Día de la Mamá ya fue, ya es todos los días. Sí, pero no que para que para mamita, que es mamá y papá a la vez, no, si es mamá no va, pues no es papá, ¿ya? Porque ya está bien que sea mamita soltera y todo, que se esforzaron, se han esforzado, son luchonas, sacan adelante como pueden a sus hijos, y está bien, y eso se valora, pero son mamás, no son papás, así que por favor, dejen celebrar nuestro día tranquilo, que es el Día del Padre, no es el Día del Papá y la Mamá, no, es el Día del Padre, así que eso, carito.
1: Chao. Yo no voy a decir nada, pero hay alguien por ahí que quiera responder a ese mensaje.
2: Me gustaría tomarme una chela contigo.
1: No, pues caballero, si yo sé que viene, pero espéreme hasta mañana, porque estamos hablando con mi... el ratoncito, ve que el Pancho ahí envió un audio que no quiere, que el papá, que la mamá soltera, que el otro. Está haciendo la media polémica y usted me dice, ¿quiere tomarse una chela conmigo? Más ratito ya, más ratito. Ay, ay, ay. Usted ya lo sabe, lo escuchó. ¿Qué le respondería usted a él que dijo de aquello? Y yo sigo por aquí. Ya.
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1: Andreita hermosa. Mira qué linda, algo tranquilo, cumple para 4. Sí, pues uno siempre celebra los cumpleaños tranquilito ahí en familia. Qué hermosura preciosa, me encantó. Muchos, pero muchos besitos. Mi preciosa Geraldine.
4: Hola, carito.
1: Hola, hermosa.
4: Hola, carito. ¿Cómo estamos?
1: Muy bien.
4: Pasé a buscar a mi Ceci.
1: Ya.
4: Porque tenemos que ir a una actividad de la Universidad de los Lagos.
1: Ah, muy bien.
4: Van a hacer una expo de tendencia responsable de mascotas de las 11 de la mañana hasta las 4 de la tarde.
1: ¡Qué buenísimo!
4: Así que nos invitaron para que vayamos a ver lo que hacen los chicos de medicina veterinaria, ya que es su primer añito, así que aquí vamos en camino. Te mandamos un abrazo grande, un besito gigante. Y nosotros somos un 7, carito, ¿y tú?
1: Un 7 también. Oye, qué bonito. Geraldine, cuéntame si esto es una charla abierta al público o no. Bueno, Geraldine es de Educan, que siempre andan ahí y nos van contando de las actividades que se van realizando, todo lo que es tenencia responsable de animales, todas las mascotas, todo lo que involucra también. Están con las charlas en las juntas de vecinos. Así que cuéntame por ahí, preciosa, cómo es, a ver si hay personas que quieran ir, si es que pueden ir o no. ¡Robertito!
5: Buena, hija, la vende mi cago con chicharrones.
6: El consejo del día.
1: A ver.
6: Si no le dicen feliz día a papá en la casa,
1: ¿ya?
6: Diríjanse a un lugar donde le digan feliz día, papacito.
1: Me gustó. Ay, ahora lo entendí. Ya no me gustó. Soy media lenta a veces, pues. Mi querido Panchito.
0: Carito, mira, hay una información para todos los conductores.
1: ¿Ya?
0: Para que tomen ojo. En el estacionamiento del Cougar, cuando uno va por el Rastri, viste que siempre se arma una tremenda fila.
1: Sí.
0: Porque quieren entrar al estacionamiento, de repente está lleno y se quedan los autos esperando que se desocupe de algún lugar.
1: Sí, sí.
0: Entonces, ahora pusieron un letrero: no estacionar ni detenerse, por si acaso, para que tomen ojo con eso. Carito, antes la PDI se llamaba Sección de Seguridad y Sección de Pesquisas.
1: Puede ser. Yo tenía otro nombre aquí, pero lo voy a buscar bien. Ahora, ojo con esto, ¿eh? Mira, da justo la casualidad que el vehículo que está ahí es de un vecino. Mire qué chico quedó Osorno, oiga. Qué pequeño que es Osorno, justo la casualidad. No, pero ojo con eso. A ver, hay un letrero que tiene una E y que tiene una sola línea que atraviesa el círculo, es no estacionar, ya que no hay que dejar el vehículo. Que un vehículo esté estacionado y no se mueva con el motor encendido, o sea, apagado, es porque el vehículo estaría detenido o parado, en palabras sencillas. Y cuando el vehículo está ahí, cuando hay un letrero con el círculo rojo que tiene una X roja sobre la E, quiere decir, según la ley de tránsito 18.290, no estacionar ni detenerse. O sea, detenerse quiere decir tener el vehículo sin movimiento con el motor encendido. Ahí estaría el vehículo detenido. Así que, por favor, con eso me enredé también, ya. Pero me enredé. Ya, pero tenga precaución, porque si pasa por ahí Carabineros o Seguridad Ciudadana, lo más probable es que le cursen una infracción, porque el que estaría cometiendo el error sería el automovilista que está con su vehículo con el motor encendido y el vehículo detenido en esa parte. Ahora, hay letrero que dice no estacionar ni detenerse, y aún es más, hay línea amarilla pintada en la cuneta, que quiere decir que el vehículo no debe ahí estacionarse y tampoco detenerse. Así que ese es el dato. Buen dato, Panchito, para que tengan en cuenta y tengan precaución los automovilistas por ese tema en justamente ese lugar. Hoy un saludo para los conductores de la locomoción colectiva mayor que están por ahí. Por aquí tenía, ¿dónde estaba? Es que son muchos y se me van extraviando. Por aquí, ¿dónde está? ¿Por qué se me están perdiendo aquí? Ya pues, ratoncito, estaba usted a cargo de esto, pues. Aquí está Marcelo, un besito grande para Marcelo.
3: Oye, Carito, aquí en La Quinto, en calle Cataluña, el galón de gas de 15 vale 25.500 por si acaso. Aquí en La Quinto Centenario, calle Cataluña, vale 25.500.
1: Buen dato, Marcelo, excelente. Saludos para toda la locomoción colectiva mayor, para los chicos de la 1, de la 3, de la 7, de la 5. Saludos para el pelado de las 5. Saludos para los pasajeros que van en la micro a esta hora de la mañana. Me quedaba por aquí Robertito y Lilian.
7: Señorita Grito, ojalá que la Carmencita no haya escuchado el audio, porque siempre está en sintonía. Si no, cuando esté Luchito más rato, voy a preguntarle quién arrienda una pieza por ahí.
1: Lo más probable. Esta historia continuará.
8: Ya, Carito, elija su cama. ¿Cuál de todas le gusta? Para comprársela y mandársela para el sur.
1: Mira, qué maravilla, Lilian, qué bonita la foto. A la vuelta yo le voy a contar, si es que usted se viene conectando recién a la señal, ¿cuál fue o qué fue lo que dijo por ahí Robertito? Pero ya, vamos a la música. Regresamos inmediatamente.

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3: Damos inicio a la revisión de noticias e informaciones a través del boletín informativo de Punto 7, cuando son las 12 del día con 5 minutos.

0: Iniciamos las informaciones contándoles que tras años de convivir con aguas servidas, sumarios sanitarios y promesas de solución, vecinos del Villorrio Pichil en Osorno se declaran escépticos de los anuncios sobre la construcción de una planta de tratamiento en una zona declarada en riesgo sanitario. Hay una licitación privada por una obra que no encontró oferentes bajo llamados del sistema público, mientras la Autoridad de Salud atribuye responsabilidades al municipio de la capital provincial. La electricidad y agua potable llegaron de a poco, pero el sistema sanitario quedó rezagado, constituyendo un escenario pendiente, pero ante todo complejo. La actual Seremi de Salud de Los Lagos, Evelyn Bintrup, dice que el tema de Pichil es delicado por sus efectos en una población que incluye una escuela y donde el riesgo persiste en una responsabilidad que atribuye al municipio de Osorno.
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0: Continuando con las informaciones, apoderados de la Escuela Rural de Yancacura en La Unión se oponen al eventual cierre del recinto. En la incertidumbre se encuentra la comunidad educativa de esta escuela, ubicada en uno de los puntos más aislados de la comuna. Lo anterior considerando que desde el Departamento de Administración de Educación Municipal les habrían notificado el cierre para fin de año. En conversaciones con Radio Bio Bio, la presidenta del Centro de Padres, Yasna Epullao, relató que tuvieron una reunión con representantes del DAEM para abordar el tema. De acuerdo a la dirigenta, el anuncio de cierre de la escuela se debe a la falta de recursos. Según lo que nos decían, ya el próximo año no seguiría la escuela abierta. El motivo que nos dio ese día fue que había un déficit en DAEM y en la Municipalidad de La Unión. Con respecto a eso, ellos tenían que abarcar gastos y la solución era cerrar las escuelas rurales, es lo que precisó Epullao. Además, Yasna añadió que desde el DAEM les ofrecieron habilitar un furgón para que traslade a los alumnos todos los días a La Unión. Pero esa medida no deja conforme a los apoderados por las malas condiciones del camino, que en algunas ocasiones queda intransitable por el barro y la lluvia. Asimismo, sostiene que hay problemas de señal telefónica en el sector, por lo que no podrían comunicarse con sus hijos en el caso de que tengan alguna necesidad. Debido a lo anterior, insistirán con mantener abierta la escuela, que actualmente tiene 8 alumnos, sin descartar, manifestaciones.
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0: Y de visita en Osorno, el presidente de la Sociedad Nacional de Agricultura, Antonio Walker, reiteró la preocupación por la reducción de la jornada laboral en el sector por la ley 40 horas. Apuntó a los desafíos adicionales para adaptarse a la nueva normativa debido a las particularidades productivas del sector y a las necesidades de mantener competitividad de las empresas agrícolas. En ese contexto, Walker lamentó que muchas veces se legisla mirando el sector urbano y no tomando las particularidades del sector rural. Explicó que nosotros trabajamos en base a ciclos de la naturaleza, a ciclos biológicos y a estados fenológicos. Para el sector, enfatizó, es importante contar con flexibilidad laboral porque tenemos periodos muy intensivos de labores agrícolas y otros periodos más pasivos. A modo de ejemplo, expuso el caso de los ordeñadores, la labor que debe hacer 2 veces al día los 7 días de la semana. ¿Cómo distribuir la jornada laboral en base al ciclo que tiene la ordeña? Esas son las particularidades que debe recoger la autoridad, es lo que planteó. Si bien dentro de esto dijo que deben adaptarse a este cambio de las 40 horas, esperan que la legislación les permita un mejor proceso de adecuación. Es preciso indicar que recientemente el ministro de Hacienda, Jorge Quirós, reveló que el gobierno trabaja en medidas para la adaptabilidad laboral y una posible flexibilización de la ley de 40 horas. La autoridad afirmó en Diario Financiero que hay muchos países desarrollados que tienen un régimen de 40 horas, pero lo miden en el promedio anual. Y eso permite mayor adaptabilidad en las iniciativas que son temporales, como el turismo, la agrícola y otras más.
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0: Finalizamos las informaciones del boletín informativo de Punto 7 cuando son las 12 del día con 11 minutos. Quedan cordialmente invitados a seguir en sintonía de la radio.
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0: Por aquí, de regreso. 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Y los datos que quieran enviar, ningún problema, los pueden enviar inmediatamente. Ahora ya vamos terminando la mañana. Nos queda todavía harto en todo caso. Pero tenía por aquí y les iba a contar. Bueno, hoy se conmemoran los 93 años de la Policía de Investigaciones de Chile. Como les contaba anteriormente, fundada el 19 de junio del año 1933 como una policía civil especializada en la investigación de delitos. Ay, pero le vamos a poner algo más entretenido. Ahí sí. Le ponemos más un toque por ahí. Ah. Ya. Esto fue el 19 de junio del año 1933 como una policía civil especializada en la investigación de delitos. Sus orígenes se remontan a la policía secreta y también, wow, a los comisionados creados en el año 1864, pasando posteriormente por la policía de investigaciones. Después, identificación y pasaportes, hasta consolidarse los días de hoy como la PDI, Policía de Investigaciones. Así que es importante reconocer la labor, el profesionalismo, también el compromiso de todos los detectives y funcionarios que trabajan ahí en el servicio de la PDI en Chile. Así que un feliz aniversario, que tengan un muy bonito aniversario, que por supuesto lo pasen muy, muy bien. Y ahí siempre apegados a esa tremenda labor. Así que felicidades en su día. No podíamos quedar afuera, pues, obvio. Así que felicidades en su día. Bueno, uno ha visto tantas las películas, Misión Imposible, esto de la policía secreta que tiene como todo un toque especial ahí, como muy curioso, ¿eh? Es entretenidísimo. Ahora, hablando también de lo correcto y lo no correcto, ay, mejor que se afirmen, ¿ah? Porque, anda, están enviando por ahí las fotos. A ver. Pero antes de eso, ¿a dónde vamos? ¿Dónde cree usted que vamos ahora? A ver, efectivamente, vamos por ahí. ¿Por qué? ¿Hace cuánto tiempo no sientes tranquilidad? 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A ver. Déjeme ver la foto inmediatamente. Ya, yo estoy viendo una foto aquí, ahora. A ver, cuénteme, ¿esto es una fila para entrar al estacionamiento? o están los vehículos estacionados justo en ese lugar.
1: Mira la foto para los ONE, por fiado, no hay remedio. Una fila de autos estacionados ahí.
0: Ah, están estacionados. Claro, ¿están estacionados o están con conductor, sin conductor? ¿Cómo están? Ahí me cuenta, ¿eh? Ahí me cuenta en un ratito más para ver qué pasa con eso. Ya, vamos a la música, al tiro, al tiro, al tiro.

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12 del día, 46 minutos. Ya nos va quedando la última patita de la mañana. La última. Recuerden que desde las 13 horas llega nuestro querido amigo Luis Lago. Llega Luis con todo lo que se cambia, se vende, se compra, se regala, se permuta, avisos económicos, todo lo que ustedes quieran o necesiten por ahí, nos avisan para que se promocione. Si tienen algún emprendimiento, redes sociales, todo, nos avisan para nosotros poder compartirlo con ustedes. Ahora, miraba aquí esta foto.

0: colectiva, las micros y los colectivos, y se hace difícil pasar por ahí con tanto vehículo estacionado con un tremendo letrero que dice no estacionar. Pero igual sería importante tratar de buscar una solución más que nada para que no se genere esto. Yo me acuerdo que hace varios años igual se generó este tema de los vehículos que se quedan ahí para poder entrar al estacionamiento del supermercado y no hay caso que puedan ingresar porque está lleno. O se quedan esperando a que algún vehículo salga para poder ingresar y ahí se genera ese conflicto. Así que, ojo, por favor, los conductores tengan precaución porque en caso de que los encuentren por ahí, les pueden pasar una infracción. Mi querida María Contreras.
1: Hola, Carito.
0: Hola, María.
1: Preciosa, ¿cómo está usted?
0: Muy bien.
1: Me voy a despedir hasta la tarde, si Dios quiere.
0: Linda.
1: Gracias por la mañana. Muy linda la mañana, trabajando en mi casita y escuchándola, su programa. Muy linda la música, bien entretenida.
0: ¡Ay, qué bueno!
1: Chao, Carito, María. Preciosa. Que el Señor la bendiga. Yo soy un 7 y usted, somos un 7.
0: Un 7 también.
1: Besito, la quiero mucho. Saludos a la Lucianita preciosa, que el Señor la bendiga. Hasta bendiciones para ella. La quiero, besito. Chao, Carito. Hasta la tarde. Besito.
0: Muchos besitos.
1: Bendiciones.
0: Chao, chao. Mi querida María, linda. Aquí estamos para acompañarlos siempre. Si están en casa, fuera de casa, en el colectivo, en la micro, en todos lados, aquí los vamos a acompañar. Vamos por aquí.
2: Buenos días, Carito. ¿Cómo
0: linda,
2: está?
0: Bien, Maritza.
2: Estamos escuchando la radio 107 todos los días con Claudito.
0: Nana.
2: Un saludo para todos a la 107. Chao,
0: besitos. Chao, chao, mi querida Maritza. Muchos besitos para ti. Le vamos a enviar saludos a ellos que tienen su nombre artístico, ¿eh? Por ahí, al Pato DJ. La Cloro. A Candy. Ya Non Blue, muy bien. Ahí para las que pusieron su nombre artístico. Para Jaimito, 10 puntos también. Recuerden que pueden seguirnos a través del Instagram, en nuestra página de Instagram, que es @.7osorno. Ahí se viene con todo. Arturo Vidal postuló 2 técnicos para La Roja y metió presión a la ANFP. Ya no podemos esperar a nadie, dijo Arturo Vidal. ¿Y esto de qué se trata? ¿Sabe usted de qué se trata? Arturo Vidal, volante de Colo-Colo, abordó la situación actual de la selección chilena y postuló a 2 entrenadores para la banca de La Roja. El King se dio un tiempo para comentar el Mundial del 2026, al cual el equipo de todos no clasificó. Y le metió presión a la ANFP para que defina pronto el próximo estratega del combinado nacional. Me da pena ver el Mundial sin Chile, dijo. Es triste y hay que volver. Yo creo que para todos es triste, ¿eh? Hay talento, dice, pero falta un buen trabajo. Pero Chile siempre tiene muy buenos jugadores. Espero que vuelva lo antes posible a un Mundial, afirmó Vidal. Ojalá podamos volver pronto a un Mundial, así que ya, menos mal le puso presión ahí a la ANFP para que prontamente dirija ya, o sea, tenga ya, pongan rápidamente a alguien, pues. No podemos estar esperando tanto porque tienen que empezar a prepararse desde ya, obviamente. Desde ya tienen que empezar a prepararse. Yo voy a comenzar. No, me despido después, no, si todavía nos alcanza un poquito. Ariel, cuénteme, Ariel. A ver, ¿qué me va a decir?
3: Vecina, vaya a cocinarle ese hombre ahí, está bien.
0: Pegan
3: el teléfono.
0: Deje a la Maritza ahí, tranquilita nomás, Ariel. Está bien la Maritza. Ya, dentro de lo que había también los titulares de Página 7.cl. José Antonio Neme, que es el que venía, reaccionó a dichos de su padre. No tengo cuentas pendientes de él. Oh, ¿quisiera usted por ahí saber qué era? Porque si usted quiere saber qué es, puede ingresar a Página 7.cl directamente y ver la información completita. También, uy, este tema es complejo. Búsqueda de 184 niños haitianos, su hallazgo en Estación Central y Graneros. Vivían hacinados. Estos titulares son los que duelen de repente.

0: que ingresó con 34 niños haitianos a Chile. ¿Quién es y cómo se identificaba? Bueno, con todo esto... hay titulares aquí, están más... Dice, revelan primer testimonio de la hija de mujer asesinada en Loncoche. Ella llamó a Carabineros. Y bueno, ahí tenemos todo el tema de las noticias, las informaciones noticiosas que tiene por aquí, punto 7. Todo lo que tiene que ver con actualidad. Ahora también vamos un poco de lo que es farándula. ¿Por qué? Viene por aquí, ¿usted conoce a este grupo ahora de... ¿Se acuerda usted de Álvaro Valero y de Tomka Tomisic? Porque dice... Qué pesado es la respuesta de Álvaro Valero a Tomka Tomisic, que lo llenó de críticas. ¿Quiere saber usted de qué se trata? Y yo le contaría, pero estamos tan justo con el horario. ¿Sabía usted que Yerko Puchento lanzó directa amenaza tras anuncio de fiebre de canto en los realities malacatosos, dijo? ¿A usted le gustan los reality? En la mañana estuvieron hablando del reality de Se Volverías con su ex, con Luis. Así que yo creo que quizás en una de esas por ahí retoman de vuelta el tema. Y claro, los primeros eliminados eran lo que nos contaba. Yamila Reina, tras ocultarse en redes por Volverías con tu ex, afloraron bastantes miserias humanas. Oh. Hay una chilena que se llama Ignacia Cifuentes, la chilena que busca seguir los pasos de Stephanie Baker. Mire, tras el llamado de la WWE. O sea, tendríamos ahora otra luchadora chilena en la lucha libre de la WWE. ¿Y quiere saber usted quién es? ¿Qué hace? ¿Qué hace ella? Es una esgrimista chilena. Sí, es esgrimista chilena. Y alcanzó su popularidad tras su participación en Fiebre de Baile. Ya lista su próximo desafío, nada menos que la WWE. ¿A usted le gusta que las chilenas estén ahí peleando en los rings de la WWE? ¿O le gustan ese tipo de peleas o de lucha? Nada, sí hay bastante. Bueno, y en televisión existen varios meteorólogos también. Hay una encuesta que reveló cuál es el meteorólogo favorito del público. ¿Lo quiere saber? ¿Quiere saber usted quién es? Puede ingresar a página7.cl y va a encontrar toda la información. Toda la información de los titulares que nosotros les estamos leyendo por aquí. Saludos para Ariel, para la Martita, que se siga nomás recuperando la Martita. Que se siga recuperando la Martita por ahí. ¿Nosotros nos vamos o no nos vamos? ¿O sí o no? ¿O sí o no? ¿Qué dicen por ahí? ¿Estará por ahí o no estará por ahí? Ya, yo entonces comienzo ya a despedirme. Sí, no, vamos a ir a la música al tiro. ¿Quién está por ahí? Si te digo la verdad, ¿quién estará por ahí?
1: ¡Qué lindo el amor! ¿Cómo estás?
0: ¡Mírenlo, está enamorado!
1: Oye, me ponía esa canción y me pongo muy romántico a esta
0: Mira,
1: hora.
0: Mira, a mí me encanta que estés así romántico.
1: Yo soy muy romántico.
0: ¿En serio?
1: Sí, yo soy un hombre muy romántico.
0: Mira, qué lindo. Yo en algún momento de mi vida fui romántica porque murió todo el romanticismo así. Tendría que volver a reencantarme nuevamente. No sé si podré.
1: No, yo también. Yo también había muerto la flor. ¡Ya! ¡Oye!
0: Y ahora se puso romántico.
1: ¡Oye, ya!
0: ¡Qué emoción! A mí me da nervio. ¿Te da nervio?
1: ¿Sí?
0: Me da nervio así como. ¡Ay, qué lindo!
1: ¡Oye, tu grito!
0: Es que no puedo gritar, pues sí.
1: No.
0: Estoy recuperando de a poco la voz.
1: Ah, ya. ¿De a poquitito?
0: Sí, de a poquitito.
1: Muy bien. De a poquitito. Poquitito,
0: sí, de a poquitito.
1: Todo despacito mejor.
0: Sí, no? Sí, como dice Luis Fonsi.
1: Como lento, dice, sí.
0: Claro, como dice Luis Fonsi por ahí, pues obviamente. Ay, sí, así que me alegro. Oiga, que esté tan romántico, me encanta. ¿Qué quiere que le diga? Oiga, me llega a dar nervios.
1: Ay, carito. ¿De qué estamos? Bien. Gracias a Dios, bien, todo listo, ya preparado para estar con todos los auditores de Punto 7 de Ozón.
0: Genial, qué lindo. Ya, entonces yo comienzo ya a despedirme, Luisito.
1: Ya, un besote. Carito, que te vaya bien.
0: Gracias.
1: Éxito ahí. Mucha fuerza, ánimo como siempre.
0: Sí, vamos, vamos, que se puede.
1: Vamos,
0: ya. Un beso grande.
1: Un
0: Nos
1: beso.
0: Vemos a la
1: vamos
0: tarde.
1: A la música.
0: Sí,
1: una
0: vamos,
1: tanda
0: vamos.
1: Y estamos de vuelta.
0: Excelente. Chau, chau, vale. Chau.

0: sexto minuto. Muy, pero muy buenas tardes. Hoy estamos felices, estamos contentos del día de hoy, porque al fin llegó, el día viernes, querido día viernes, Jerry. Oye, saludos para todos nuestros auditores, auditores de Punto 7, en esta jornada, día viernes, 19 de junio, para acompañarte con pura buena onda, pura buena entretención, acá en la Punto 7.
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0: Oye, saludamos a todos nuestros auditores que ya están conectados con la señal 105.5. Le mandamos un abrazo tremendo para ustedes, chiquillos, chiquillas, que están en sintonía en esta tarde. Sí, tarde ya de día viernes. Saludamos a todos nuestros auditores y auditoras.
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0: Por acá nos están llegando mensajitos. ¿Cómo está ahí, Mari, Marci? Hola, buenas, buenas. ¿Quién dejando su mensaje? Hola, hola.
3: Hola, Carito, ¿cómo estás?
0: Mira, está buena, Mari, Carito.
3: Sí, tenemos el día del papá.
0: Mira.
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0: Oye, saluda a nuestra auditora ahí. Sí, hoy día es el día del papá, porque comercialmente es el domingo. Pero hoy día saludamos a todos los papás que están en sintonía. Un abrazo tremendo. Hoy día es el día del papá. Y el día comercial es el día domingo, ¿no? Saludos para todos ustedes, chiquillos, chiquillas, que están en sintonía a esta hora. Vamos con mensajes. Más 56-64-221-7191. Por acá, hola. Buenas tardes. Buenas, Chico Campos.
4: Y final de esta semanita. Que tengáis un excelente programa, amigo Luchito. Un saludo a todo Osorno y alrededores. Chico Campo desde San Bernardo, Santiago.
0: ¡San Bernardo! Para San Bernardo.
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0: Escuchando la radio hasta ahora, mire qué rico. Santiago conectado con la 105.5 y también por nuestra señal online. Ahí está ahora, página 7.cl. Busca la ciudad Osorno. Lo puede escuchar de lunes a viernes, de las 7 de la mañana a las 9 y de 1 a 5 de la tarde. Estamos todo el día acá en la radio. ¿Eh? Maravilloso. Berito, hola.
5: Hola, hola, Roger Chupenda. Yo
0: hola, mi amor.
5: Tallarín, ensaladita de lechuga. Oye,
0: de lechuga, lechuga.
5: Oye, yo quiero saludar a todos los papacitos hoy día.
0: A todos los papacitos.
5: Por su día. Y el domingo ya el día del papá. ¿Ya? Así que también saludar a mi papito que está en el cielo. Y mi hijo Carlos y mi yerno César. Son muy buenos papás, un chiquillo con sus hijitos ahí. Así que saludo en especial a los papacitos y a vos.
0: A todos los papacitos. Oye, saludos para ti, Berito, Berito. Y saludos para todos los papacitos. Oye, saludos a todos nuestros auditores que están en sintonía. Buena, Mariantito, saludos. Oye, usted también me quiere ver por TikTok, váyase ahora mismo. Búsqueme como Luis Lagos Oficial. Estamos transmitiendo en TikTok esta hora. ¿Cómo están, chiquillos? Hola, hola. Saludos, saludos para ustedes. Un abrazo tremendo que están en TikTok. Búsqueme rápidamente como Luis Lagos Oficial. Ahí está mi transmisión. Para que usted vaya a verme un ratito, conversemos. ¿De dónde está? ¿Qué está haciendo esta hora de la tarde? Para que vea lo que hacemos en la radio, las dinámicas. Todo lo que usted quiera hacerme una pregunta, no hay problema. Estar con ustedes hasta las 5 de la tarde en esta jornada. Oye, que hace calor acá. Daddy Yankee, Nicky Jam. Esto se llama Muévelo. Una con 12. Recuerda que estamos en aviso económico. Usted quiere vender, quiere permutar, quiere regalar. Quiere dejar su aviso económico. Hasta ahora, hágalo, no hay problema. Quiere mandar saludito al día al papá. Mande su mensaje.

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0: 19 minutos. Ahí teníamos a Garra de Amor. No dejes quererte acá en la punto 7. Vamos a escuchar mensajito a esta hora a nuestro WhatsApp. Más 56-642-21-7191. ¿Qué nos dicen por acá? Hola, muy, pero muy buenas tardes. ¡Aló!
1: Hola, hola, Luchito, Luchito. Por acá, remontando San Jaimito 10 puntos. Y ahí está mi emprendimiento, como siempre. Las mejores empanadas de Osorno.
0: Oh,
1: y las
0: carnes
1: a la parrilla.
0: Empanadita.
1: Donde ustedes quieran, lo voy a hacer. Eventos privados, lo que ustedes quieran. Acá, San Jaimito 10 puntos. Y efectivamente, el día del papá de hoy día.
0: Sí, el buen día, amigo.
1: Comercial, ¿no? Puro comercio.
0: Puro comercio, nomás, puro comercio. Oye, puro comercio nomás, amigo. Oye, los manda por acá. Las fotitos de las parrilladas. Oye, que se ven buenas, amigo. Amigo, va a tener que hacer alguna bienvenida acá. Vamos a tener que hacer alguna bienvenida acá. Usted pone la parrilla. Yo pongo un vinito, amigo, ya. Saludos a nuestro amigo Jaimito 10 puntos. Mensajitos, Claudita. ¿Cómo estás, Claudita? Y lo manda por acá. Dice, dame un segundito. ¿A dónde está el mensaje? Oye, ¿puedo saludar al mío que nunca? Ya, vive en Rabo Alto. Ya. Mira, por acá están vendiendo milcados con chicharrones y sopaipilla. Mira, los milcados a 1000 pesos y la sopaipilla a 500 pesos. De esto a la venta desde las 12 del día martes. Están saliendo calentito, dice. Buenos milcaos terribles con chicharrón. Pero maravilloso. Mándame un mensajito de audio, amiga. Estoy esperando ahí tu mensaje. Un besito tremendo para ti. Que te vaya maravilloso. Saludos. Por acá me dicen, hoy Luchito, estoy pa'l gato. ¿Qué le pasó, amigo? ¿Cómo que está pa'l gato? ¿Cómo eso? Estoy pa'l gato, amigo. No le entiendo, amigo, si está pa'l gato. Ya, saludo a nuestro amigo Hanselito. Por acá, Jaime Hugo, a ver.
1: Por este momento, René Soriano, todo expedito.
0: Mira.
1: Todo expedito en este estudio. Somos un 7.
0: Somos un 7, amigo. Abrazo. Oye, René Soriano, despejado en esta hora. Sin taquito. ¿Cómo está Maquina a esta hora? ¿Cómo está Julio Bushman? ¿Cómo está Manuel Rodríguez a esta hora? Sí, porque hoy día muchos salen de vacaciones los niños. El día de hoy. Sí. Saludos para todos los niños que salen de vacaciones. Un abrazo tremendo. Hoy le mandamos saludos a nuestra amiga María Contreras. Francisco, ¿cómo va? Francisco. Saludos, amigo. Buen día, buen día. Oye, por acá, saludos desde Chile, amigo. ¡Chile! Saludos de Chile. Un abrazo tremendo para todos los auditores que están en sintonía hasta ahora. Por acá, vamos con mensaje, ¿eh?
1: El amigo está para el gato y está para la corneta.
0: Ay, Dios mío.
1: Recién pasé por Julio Bushman, 10 ¿ya? puntos, el ante estudio, todo despejado.
0: Oye, todo despejado hoy día. Oye, que está todo más tranquilo hoy día. Oye, qué raro. ¿Cómo está, amigo mío? Tanto tiempo, DJ Pipinillo.
2: Oye, saludo a mi hija Emi, que va conmigo aquí, la pasa a buscar al colegio, a Santa María. ¿Ya? Y hay un poquito de taco, pero no tanto.
0: No
2: más
0: tanto.
2: Normal,
0: lo normal nomás. Oye, qué rico. ¿Y dónde está ahí hasta ahora, Pipinillo? ¿Qué parte más o menos? ¿Saliendo de qué parte? Saludos para ti, un abrazo tremendo. Marixa, ¿cómo estás? Hola.
3: Buenas tardes.
0: Hola, buenas
3: ¿cómo
0: tardes?
3: Estás? Sí, estamos escuchando la Rey Punto 7 todos los días aquí. Roberto, que te olvide. Está todo, bonito.
0: Pero ¿no vive o no vive? ¿Vive ahí o no vive ahí? Es que siempre me dices que aquí no vive. Es como que me estuviera escondiéndolo, ¿ah? Sí. Por acá. A ver.
1: Pepinillo, saludo a tu señora. Un abrazo, un feliz cumpleaños para tu señora.
0: Mira, está de cumpleaños, ¿no? Ah, de verdad. Cumpleaños.
2: Vamos en Santa María con ¿ya? Hacemos como hizo el abuelito, estamos haciendo la cortada del centro.
0: Ah, mira. Ya, amigo. Saludos para ti, un abrazo tremendo.

0: WhatsApp de 7. Estamos en vivo en esta jornada del día de hoy. Sí. Estamos en vivo. ¿Por qué me ponen el piojo en la pulga? No, si todavía falta para septiembre todavía. Oye, le mandamos saludos. ¿Quién más por ahí? Saludos. Por acá la Berito. Berito, ¿qué pasó, Berito? ¿Qué pasó, mi amor? Salió para ti. Un besito tremendo. ¿Ya almorzó? Todavía no. ¿Qué va a almorzar de rico hoy día? Saludos para todos nuestros auditores que van a almorzar hoy día. Sí. Hoy día nosotros vamos a pasar en bandeja. Bandeja, no. Por acá.
1: Saludo a Jaimito Díaz Punta, también a Pipinillo. Ah, escuché que está de cumpleaños, señora Pipinillo. Bendiciones, que cumpla mucho años más esa regia estupenda. Aquí los saludo a la Lechito de Chito. También acá en el sector oriente, se entera con Diego de Almagro. Despejado, mi chico.
0: Despejadito. Saludos para nuestra auditora por acá.
2: Sí, saludos a Jaimito, gracias. Y le doy su saludo a la primera parte de él.
0: Mira, oye, Jaimito dijo que se iba a rajar con empanadita. Jaimito, ya, vos ponte la mano en el bolsillo. Ya, saludos a Jaimito para que celebremos el cumpleaños con parrilla y con todo. Ya, saludos a nuestro auditor que está en sintonía.
2: No, hay que decirlo, Jaimito, no, más apretado que...
0: Jaimito es más apretado que manito guagua, ¿o no? Sí. María Contreras, ¿cómo estás? Hola.
3: Buenas tardes, Lucito, oh, precioso.
0: Hola, mi amor.
3: Que tenga una linda tarde. Que el Señor lo bendiga. Escuchando.
0: Gracias.
3: Somos un 7 y usted, linda música. Oh. Besito, lo quiero mucho. Chao, Lucito.
0: Igual,
3: precioso.
0: Saludos para ti. Hoy, el medio beso que me llegó. Saludos para ti, María Contreras. Un besito. Ya. Oye, vamos a la música. ¿Sabes qué, María Contreras? Te amaré en clandestinidad. Llega Los Vázquez. A mí me encantan Los Vázquez. Yo estoy esperando el concierto de Los Vázquez. ¿Ah? Sí. Son las 1 de la tarde con 26 minutos. Aquí en la punto 7.

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2: Cuando el partido parecía encaminado a un empate sin emociones y apareció un nombre que pocos tenían en el radar, Suiza derrotó 4-1 a Bosnia gracias a la irrupción de Johan Mazambi, un joven de apenas 20 años que ingresó desde la banca y cambió completamente el encuentro. Entró en el segundo tiempo y marcó 2 goles y fue la figura de una victoria que deja a los suizos con un pie gigante en la siguiente ronda. El partido estaba trabado hasta los últimos minutos, pero después del primer gol de Mazambi, todo abrió para los europeos. En cada mundial aparece siempre un nombre desconocido que termina siendo protagonista. Ayer ese nombre fue Johan Mazambi.
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0: hoy son las 3 de la tarde con 39 minutos. Con 39 minutos y estamos viendo mal el reloj a esta hora. Como día viernes, estamos viendo mal el reloj. Ahí está, hora de la tarde. Por acá, ¿qué nos dicen? A ver, escuchemos más audio a nuestro WhatsApp de punto 7, más 56 64 221 7191.
1: Hola, Luisito precioso. Oh. Sí, me encantan muy lindos. Me encantan a mí. Igual la música romántica. Chao, Luisito. Besito.
0: Saludos para ti, un besito.
1: Que se me bendiga toda la tarde. Gracias. Escuchándolo su linda música.
0: Muchas gracias.
1: Chao.
0: Saludos para ti. Chao, chao. Oye, saludos a nuestra auditora que está en sintonía. Recuerda que estamos sin avisos económicos. Usted quiere vender, quiere permutar, quiere regalar, quiere dejar su avisito a esta hora de la tarde, lo puede hacer. Hoy dijiste que era las 3:39, Luchito. Ah, está atenta, atenta usted, Alea. Andreita. Luchito, son las 1:39, Luchito. Oye, son las 1:39. Si quería ver si estaban atenta, atento. Quería ver si ustedes estaban atentos, atentos. Sí. Mira, saludos para ti, Andreita. Un besito tremendo, que te vaya muy bien. Como siempre, escuchando la punto 7.
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0: Buen día para ti, Jaimito Hugo. ¿Qué nos dice Jaimito Hugo por acá? A ver.
3: Luchito, Luchito. Ah. Las 4:39. Las 4:29. Un abrazo.
0: Nada, amigo.
3: Es que La mejor empanada,
0: mira. Lo que pasa, amigo, que nosotros estamos a esta hora en Colombia y está cambiada la hora. Estamos en otro continente. Ya, saludo a nuestro auditor, un abrazo tremendo. Eso es lo que pasa, vos, Jaimito Hugo, que nosotros no estamos acá, vos, no estamos. Ya. Ya, por acá, a ver qué nos dice Jaime Hugo.
3: Es que con esas colombianas, ¿quién se le va a importar la hora que sea, Luchito, con esas colombianas?
0: Ya, oye, saludo a nuestro auditor que está en sintonía. Buena, saludos para ti, Jaimito Hugo. Oye, pura buena onda, Jaime Hugo. Lo vamos a ir a la música. El símbolo canta, suena a esta hora, aquí en la 105.5, Radio.7.

0: tarde ya con 47 minutos. Hoy American Sound, Ámame, lo que sonaba acá en la punto 7. 13 minutos lo restan para las 2 de la tarde. Por acá, Edith, ¿cómo vas?
1: Buena, buena. Hola, Luisito Lagos, aquí me estoy saludando. Contarle que almorcé cazuelita de pollo. Y ahora me estoy tomando unos ricos matecitos de bajativo.
0: ¿Ya?
1: Y contarle también que me salió un pololito para mañana, así que voy a trabajar mañana para ayudarle un poquito a mi pensioncita.
0: Mira, qué rico.
1: Ahí no estar tan apretada con la platita, así que me viene como anillo al dedo ese pololito, Luisito.
0: Qué rico, amiga.
1: Así que eso, saludo para todos los puntos 7 y buena tarde para todos, que hoy es viernes.
0: Hoy día viene.
1: Y muchos cuerpos lo saben.
0: Muchos cuerpos.
1: Menos el mío.
0: El mío tampoco.
1: Ya, Luisito.
0: Oye, el mío tampoco sabe que hoy día es viernes. Sí, un día más, no más, familia. No, ya no. Pues. No es como mis viejos tiempos cuando andaba ahí de rumba como antes, andaba ahí hace. Ahora ya no, ya. Pues. Ahora ya cambié. He cambiado mucho. Antes no, antes me pasaba en portales. Ahora ya no, ya. Animando discoteca también esos años. Ahora ya no, ya. O si no, después. Mejor no, ya. Por acá, a ver.
1: La plaza, Expedito.
0: Expedito en la plaza, mira.
1: Luchito, calle Maquena, con portal Expedito. Adelante, estudio.
0: Gracias, amigo. Nuestro amigo lo mandamos hoy día para que vaya a ver cómo está el tránsito, Jaimito. Lo contratamos hoy día para que vaya a ver el tránsito. Gracias, Jaimito. Mándame tu cuenta ropa a depositarte. Sí, mándame tu cuenta ropa. No hay problema, va a depositar siquiera la benzina, está muy cara la benzina. Saludos a nuestro auditor. Por acá, a ver.
2: Hola, conmigo,
0: Hola, amigo.
3: Buena, buena. Estoy como Antonito.
0: Hoy.
3: Viernes ya, amigo.
0: Hoy, amigo. Día bien.
3: Ánimo.
0: Vamos.
3: Un abrazo tremendo, soy así que tú.
0: Hoy, amigo.
3: Buena tarde, igual.
0: Gracias, igual. Oye, se nota que está
3: cayendo. Este es el punto 7 de Osorno. Hasta los papitos, el día oficial, el día del papi en Evolución.
0: Sí. Hoy día.
3: Y para que ustedes tengan su papi, que lo disfruten.
0: Mira.
3: Bueno, especialmente para mí, que está en el cielo.
0: ¿Ya?
3: Abrazo al cielo para él.
0: Mira, saludos, Hanselito. Oye, andáis poquito medio resfriado, parece. Está para las patitas, no sé. Saludos,
4: Luchito.
0: Buena.
4: Oye, es una buena abuelita, Luchito.
0: Oye, sí, amigo.
4: Agua y frío.
0: Agua y frío. Más encima yo vine en pura polera. ¿Cómo voy a quedar empapado? Sí, voy a quedar todo empapado. Más encima, a mí se me ocurre venir en polera. Sí, a mí nomás se me ocurre venir así. ¿Ah? A ver, ¿qué dice nuestro auditor? A ver.
4: Eso no es nada, Luchito, tú viniste en pura polera y yo vine en el descapotable. Ay, imagínate.
0: No, ahí estamos jodidos, amigo. ¿Eh? Va a quedar todo mojado, amigo. Por acá, ¿qué nos dice nuestro auditor? A ver.
5: Luchito, amigo, voy a mandarle un saludo a la María de la Carretera Australia.
0: Sí,
5: que siempre se acuerda de usted.
0: Mira.
5: Manda muchos saludos.
0: Muchas gracias.
5: Beso,
0: oye, muchas gracias. Saludos a nuestra amiga María de la Carretera Austral. María de la Carretera Austral. Te mando un abrazo ahí, si está escuchando en la radio, mándeme su mensaje. Ya, mándeme el mensajito de audio que quiere escuchar a nuestros auditores y auditoras de Punto 7 en esta jornada. Oye, 9 minutos lo restan para las 2 de la tarde. Farruko, Pipas, lo que suena a esta hora, acá en la 105.5, Radio Punto 7 Osorno.

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1: Hoy es a las 2 de la tarde, ya son 13 minutos. Teníamos tremendo salsa de Mex. Que sonaba acá en la Punto 7. Hola, buenas, aló.
2: ¿Cómo estás?
1: Hola.
2: Bien acá, con lluvia, con mucha lluvia. Desde la carretera austral. ¿Te
1: carretera austral?
2: Ya está, así que no te voy a decir mi nombre, pero con la voz ya se nota. Un saludo al Chico Campo, al Chico Campo que está por ahí.
1: Mira, nuestra amiga María de la carretera austral, te mando un abrazo. Que te vaya muy bien, saludos para ti. Mucha buena onda nuestra auditora que está ahí escuchando la Punto 7. Más por ahí reportando a esta hora.
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1: Oye, saludos para todos los que ya están almorzando, los que van camino a almorzar a esta hora. Le mandamos un abrazo, chiquillos. Pura buena onda. ¿Cómo está ahí, Robertito? Saludos, Roberto. Un abrazo tremendo, Roberto. Un éxito el día de hoy. Pura buena onda, Robertito. Por acá. Le mandamos saludos a José Aguilar. ¿Cómo estáis, José Aguilar? Hola, amigo. Éxito. Que anda trabajando. Le mandamos mucha fuerza, mucho ánimo. ¿Cómo estáis, Marcelito? Saludos, saludos. Oye, por acá mi saludo, Luchito. Aquí vamos escuchando la radio en la línea 3 a esta hora. Un saludo grande a nuestro amigo de la línea 3, que están en sintonía a esta hora de la Punto 7. Un abrazo tremendo para ustedes, chiquillos. Pura buena onda a esta hora. Por aquí me hizo hola, Luchito. Aquí vamos escuchando la Punto 7. Vamos camino al almuerzo a esta hora. Y invité el día de hoy a almorzar a alguien especial. ¿Quién invitó a almorzar a mi hijo? Saludos a nuestro auditor. Un abrazote. Oye, por acá, ¿qué más nos dicen? Luchito dice, tanto tiempo, sin escuchar, saludos, venga, buena tarde, todo lo mejor. Ahí está, ahora es lluvia por acá, me dice Luchito. Y saludos para ustedes, chiquillos, pura buena onda. Ahí está, ahora en la tarde, acá en la Punto
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1: Te comento que a esta hora acá nosotros tenemos una temperatura de 11 grados, con lluvia. 123 kilómetros por hora y la humedad el 90%. Para mañana se espera lluvia, chiquillo, igual. Para el domingo despejadito. Lluvia para mañana y el domingo despejado. Ay, qué raro el tiempo. Harto raro el tiempo. Nosotros vamos a continuar con buena música, buena entretención. A esta hora de la tarde le ponemos ritmo. Llega Coque Núñez. Un amor que termina así. 2 de la tarde con 16 minutos.

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1: Hoy es una 2 de la tarde con 24 minutos. Easy Kid, Chini, lo que sonaba a esta hora acá en la punta 7. Por acá, Jaimito Hugo, que nos envía por acá. A ver, oye, mandando frita a esta hora. Oye, Jaimito Hugo, un abrazo. Saque pi. Tenemos hambre esta hora, amigo. ¿Cómo está, amigo Rorro? ¿Cómo anda? Hola, hola. ¿Cómo está, Rorro? Saludos para ti, un abrazo tremendo. Trabajando esta hora, Rorro. Saludos para el Rorro que está en sintonía esta hora. Un abrazo tremendo, amigo. Que le vaya muy bien, como siempre, escuchando la punto 7 esta hora en la tarde. Saludos para ti. Un abrazo, pero tremendote, compadre, ¿ah? Oye, por acá dice, viene aquí, saludito al doctor del mar. Oye, saludamos a Francisco que está ahí en sintonía de parte de Rorro. Saludos, amigo, un abrazo tremendo. Por acá, ¿qué nos dicen? A ver.
2: Luis, está buena la música,
1: Qué bueno, que le guste la música. Saludos, un abrazo tremendo para ti, Marixa. Que tengas una muy, muy buena tarde. Te deseamos todo lo mejor y toda la buena onda. Nosotros vamos a continuar con buena música. Llega Daddy Yankee, Play Kiss, Elvis Crespo. Esto se llama Azuquita. Azuquita. 2 de la tarde con 30 minutos. Aquí en la punto 7.

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1: ¿Viste que fue cortito? 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

0: minutos. Ahí tenemos proyecto 1. Brinca, que sonaba a esta hora acá en la punto 7. Oye, por acá nos están mandando más mensajitos a esta hora de la tarde. Vamos a revisar los mensajes que están llegando, señor productor, a nuestro WhatsApp. Sigma 56-642-21-7191, por supuesto. Estamos en vivo y en directo para acompañarte en esta... Por acá me dicen gran bingo bailable, diversión y premios. Esto será el día 20 de junio en el Club Alemán de Osorno. Mira, qué buena. Desde las 19 horas... abre las puertas. Premios, mira, hay una Smart TV. Hay quemada una cama de dos plazas. 100,000 pesos, 70,000 pesos, 170 Smart TV. Mucho dinero, ¿ah? Todo a beneficio del comedor solidario Mateo. Mira, el comedor solidario. Esto será el día 20, o sea, el día de mañana a las 7 de la tarde, gran bingo en el Club Alemán de Osorno. Saludos para ustedes, chiquillos, que les vaya muy bien. Como siempre, escuchando la punto 7. Deseamos todo lo mejor para ustedes, ¿eh? Toda la buena onda de acá del estudio de la radio a esta hora, que les vaya maravilloso. Mucho éxito. 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Aquí está nuestro amigo de Bata, que nos acompaña a esta hora de la jornada. Acá en la 105.5. Oye, 15 minutos de la resta para las 3 de la tarde. María José Quintanilla. ¿Qué culpa tengo yo? Suena. Ahí está ahora acá en la 105.5. Radio.7.
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están para las 3 de la tarde. De marzo. Beso mojado, Wisin y Yandel. Lo que sonaba acá en la punto 7, por supuesto. Tome la 105.5 para acompañarte en esta jornada de día viernes. Que te quiero bien. Saludos para todos nuestros auditores. Por acá nos están dejando algunos avisitos económicos a esta hora de la tarde.

0: Atención, nuestros auditores, auditoras, que por acá lo están dejando algunos avisitos a esta hora de la tarde. Nuestros auditores, auditoras, que están en sintonía. Mira, por acá nos dejan un avisito. 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Saludos a nuestros auditores que están en sintonía. 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Algunos avisos que nos están llegando a esta hora acá, la punto 7, por supuesto. Oye, saludo grande para todos nuestros auditores. Luchín, un abrazo, gracias a mí. Hola, guapo, me dice. La 1C escuchándote. Oye, saludo al Quinto Centenario que nos están escuchando. Y a nuestro amigo ahí que está escuchando la radio de la 1C. Un abrazo tremendo.
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0: Saludos para ti, amigo. Saludos a nuestro chofer ahí que está en sintonía. Saludos a nuestra auditora también que está reportando ahí. Un abrazo tremendo para ti. Saludos para todos los que van en la micro a esta hora. Un abrazo pero tremendo de chiquillos. Nosotros vamos a continuar con buena música. Llega la nueva luna. Y ahora te vas. Suena aquí en la punto 7. 4 minutos para las 3 de la tarde.

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1: Ya, hoy son las 3 de la tarde con 14 minutos. Comenzamos este nuevo bloque hasta las 5 de la tarde para acompañarte acá en la Punto 7. Por acá que nos dicen hola, aló.
2: Hola, Luchito, ¿cómo le va?
1: Hola.
2: Aquí, atenta a la radio.
1: Ay, atenta, sí. Atenta.
2: Lo escuché,
1: mira.
2: Lo escuché.
1: ¿Lo escuchaste?
2: Te iba a decir, le da un beso, un abrazo virtual por la radio a todos los papacitos.
1: Mira, a todos los papacitos. Ay, mi amor.
2: Y aunque usted no tenga hijos, o si tiene hijos, está todo un papacito, Luchito.
1: Oye, pero yo no tengo hijo, no tengo hijo, no. Que yo sepa, no tengo. Que yo sepa, una recortada. Por favor. Oye, saluda a nuestra amiga que está en sintonía en la radio. Ahí está ahora. Porque hoy día, hoy es viernes.
3: Hoy es viernes.
1: Sí, hoy día es viernes. ¡Qué rico! Llegó el fin de semana. Hoy es viernes. Llegó el fin de semana. Pero llegó el fin de semana. Oye, llegó el fin de semana. A algunos le toca trabajar mañana. Sí, a nosotros igual nos toca trabajar mañana. No hay problema. Vamos a estar acompañando por mi parte desde las 9 de la mañana a las 11. Voy a estar 2 horitas acá en la radio. Pero feliz y contento, chiquillos. Vamos a estar mañana sábado 2 horitas en la mañana, de 9 a 11 de la mañana. Por acá Marixa, ¿cómo está Marixa?
4: Luis, que te anda Claudito, ya tomado un chiquito, calentito, Luis.
1: Mira.
4: Luisito.
1: Oye, saludos, un abrazo tremendo. Que les vaya muy bien, ¿ah? Por acá. Hola. Hola, hola.
5: Hola, mañecito.
1: Hola.
5: Aquí tu auditora fan número uno.
1: Mira.
5: Salimos de nuestra actividad que teníamos de tenencia responsable en la expo que había.
1: Mira, qué buena.
5: La universidad estuvo hermosa, ¿ya? De verdad. Los chicos le colocaron mucho talento, fueron súper lúdicos, así que nos vamos felices a la casa.
1: Oye,
5: con
1: qué rico.
5: La Claudita y la, ¿ya?, Cecilia.
1: Oye, saludos. Saludos.
6: Hola.
1: Hola, hola. ¿Cómo
6: hola,
1: están?
6: Hola, ¿cómo
1: hola? ¿Bien y tú? ¿Cómo estás? Saludos. Oye, saludos para ustedes, un besito tremendo. Que les vaya muy bien hoy, que tengan rico almuerzo. ¿Ah? ¿Dónde van a ir a almorzar? Me podrían invitar, ¿ah? Me podrían invitar a almorzar. Tengo hambre esta hora ya. Así que saludos para ustedes, un besito tremendo. Qué bueno que les fue bien. Ojalá pronto ahí estar con ustedes. Acompañarlas también a algunas charlas. Sí, alguna cosita por ahí. Ya, así que saludos para ustedes, un abrazo tremendo. ¿Ah? Están escuchando la Punto 7.
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1: Hoy son las 3 de la tarde con 17 minutos. Nosotros vamos a continuar con buena música a esta hora de la tarde. Viernes 19 de junio, aquí en la Punto 7. Llega Maluma, Shakira. Se llama Chantaje. Puro chantaje nomás. Puro chantaje. Buena música a esta hora.

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1: Alanis Lago, mochila con piedra, lo que sonaba aquí en la punto 7. En esta jornada día viernes, sí, tremenda. Alanis Lago, tremendo té, mochila con piedra. Por acá que nos dicen, oye, esa canción es para ya. No creo que sea, no. Nadie me ha dedicado esa canción, ah, no. Nadie me ha dedicado. No, si nadie me ha dedicado esa canción. Hasta el momento no, ¿eh? Por acá, ¿qué me dicen? Vamos a escuchar más audio.
2: Temazo, la Temazo.
1: Temazo, amigo, temazo. De Alanis Lago. Un abrazo tremendo para nuestro amigo Hans. Y para todos los que les gusta Alanis Lago. Tremendo. Por acá, ¿alguien más reportando a esta hora en este fin de semana? Fin de semana, que hoy día, oye, ¿dónde podríamos ir hoy día, tío? A celebrar el día del papá. Podríamos ir a celebrar el día del papá. Aunque no sea papá, igual puedo celebrar, ¿o no? Sí, ¿o no? El día del papacito. Auditoras, auditores que están. Ahí está hora de la tarde, un abrazo tremendo. Como siempre, escuchando la punto 7. Oye, nuestro amigo de la locución colectiva, ¿dónde están, chiquillos? ¿Se tomaron libre hoy día? Sí, yo creo que sí, se tomaron un día libre, un día break hoy día. Así que saludos para todos nuestros amigos de la locomoción que están en sintonía de la punto 7. Hora de la tarde. Bueno, chiquillos, un abrazo tremendo. Oye, ¿quién más por ahí? Dejando su mensaje a nuestro WhatsApp, más 56-64-221-7191. Para que usted nos deje su mensajito, su saludito a esta hora de la tarde. Estamos en vivo directo aquí en la punto 7.
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1: Oye, le mando un gran saludo a un gran amigo que me está escuchando en Valdivia. ¿Cómo está ahí, Nicolás? Saludos, amigo. Nos vemos la noche, noche en Valdivia. Hoy día me pierdo en Valdivia. Hoy día me voy a perder en Valdivia. Hoy día me pierdo, ¿no? Me voy para la Unión. Es que hoy día lo que pasa es que me están invitando a una discoteca en la Unión. Que hoy día está el tío René. ¿Cómo será el tío René? Se dice rico. Estar hoy día una disco en la Unión. Estamos invitados, así que vamos a ir a dar una vuelta, yo creo. Va a estar Diego González también. A ver si me lleva el reality. ¿Ah? A ver si me lleva el reality de Diego González. Sí, por eso vamos a ir a dar una vuelta, así que vamos a ver si lo pongo en el reality. ¿Ah? No, no, al volvería con Doex. No. A ver si no me voy, sí. No. Ojalá, pero no. Volvería conmigo. Oye, saludo a todos nuestros que están en sintonía. Son las 3 de la tarde con 28 minutos. La Rosa, No Te Lo Puedo Creer. Suena. Ahí está ahora acá en la punto 7. Somos la 105.5. 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
3: Cabros, Canadá hizo historia en su propia casa. La selección canadiense aplastó por 6-0 a Qatar y consiguió la victoria más contundente que hemos visto hasta ahora en el Mundial 2026. La gran figura fue Jonathan David, que se matriculó con un triplete y desató la fiesta en Vancouver. El triunfo dejó a Canadá muy cerca de los octavos de final y de paso lo instaló como líder del Grupo B. Pero no todo fue alegría porque el partido quedó marcado por la grave lesión de Ismael Koné, que debió abandonar la cancha en camilla y generó una gran preocupación entre sus compañeros y también los hinchas. Con esto Canadá hizo 6, quedó a un paso de clasificar y ahora empieza a creer que este Mundial puede ser mucho más que una simple participación.
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1: Hoy son las 3 de la tarde con 46 minutos. La ley, el duelo. Lo que sonaba acá en la punto 7, por supuesto. Para seguir acompañándote en este día maravilloso. Día viernes. 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Hoy estábamos revisando algunas notitas que aparecen por acá en página 7.cl. Todo lo que está pasando con el cupón del gas. Oye, hay mucha polémica con el cupón del gas, sí, porque algunas personas lo están vendiendo. Oye, mucha polémica con el gas, ¿sí? ¿O no? Sí, mucha polémica. Estábamos revisando algunas notitas porque ya está habilitado en algunas personas el cupón del gas 2026 y lo están vendiendo. Es como, ahora va a haber sanciones, ¿ah? Va a haber sanciones. Si usted está vendiendo ese cupón del gas, ¿es para usted, amigo? ¿Es para que lo ocupe? ¿Ya? Así que ahí está. ¿Usted quiere leer la noticia? ¿Quiere revisarla? Revísela ahora, antes que sea tarde, ¿eh? Sí, porque muchos dicen, no, pero ¿cómo? No, sí, están.

El viento 21 kilómetros por hora y la humedad el 92%. Oye, le mando un saludo a mi colega que está allá en Valdivia, Andrés Herrera. Un abrazo, estuvimos conversando hace poquito por teléfono ahí. Tipo tiene problemas técnicos ahí. Ah, llamando atento, mantención, y no lo pescan atento, mantención. Sí, no lo están llamando, sí. Y le dijo, ole, ¿cómo está ahí? No, tampoco, no lo pescó ni para... Ya. Pero aquí estamos para acompañar a todos nuestros auditores, auditoras. Luchín me dice, ¿qué pasó, amigo? ¿Qué pasó? ¿Qué pasó, amigo? Oye, por acá me dice 2-0 gana Estados Unidos a Austria. Ah, ¿está viendo el partido, amigo? Está, mira, qué bueno. Yo, no tenemos la tele acá para ver el partido, amigo. Igual estaríamos viendo el partido a esta hora. Ya, por acá me dice salud, Luchito. Aquí vamos escuchando la radio a esta hora. Te mando un abrazo, que tengas buen día y buena tarde. Y buen viernes. Muchas gracias, corazón. Gracias, mi amor. Te mando un beso. Un abrazo. Ahí está nuestra sintonía. Mira qué rico. Oye, por acá me dice el saludo, Luchito. Aquí vamos en la micro de esta hora, escuchando la punto 7. No sabía que eras tú, Luchito, tantos años, tanto tiempo. Oye, harto tiempo, mucho tiempo. Sí, mucho tiempo que no me escuchaba usted, me parece, porque ya llevo cuánto tiempo más o menos acá en Osorno, como 4 semanas ya, ¿o no? Se iba a cumplir como 4 semanas ya, Vamos para el Mella, así que saludo para todos nuestros auditores que están en sintonía de la punto 7 en esta jornada. Solamente 10 minutos los restan para las 4 de la tarde. Nosotros vamos a continuar con buena música, buena entretención a esta hora de la tardecita. Llega María Becerra, Ráfaga. Esto se llama Dios. Aquí en la punto 7, 105.5.

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1: Oye, solamente 3 minutos los restos. 4 a la tarde. Está ya Humanos a Marte, lo que suena acá en 105.5. Vamos a continuar con buena música a esta hora de la tardecita. Te acompañamos hasta las 5 en este bloque. Sebastián Yatra, ya no tiene novio, suena a esta hora acá en la 105.5. Acá en Osorno.

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1: Hoy son las 4 de la tarde con 11 minutitos. Paulo Alborán dice yo. ¿Dónde está el amor? Qué lindo ver. Un romántico. Ahora sí. Para todos los románticos que están en sintonía. Este día de lluvia como que dan ganas de escuchar romántico, ¿no? El romántico a las 4 de la tarde sonaba. Ahora acá en la Punto 7 para todos los enamorados, los que están enamorándose. Bien, le mandamos un abrazo tremendo para todos nuestros auditores, auditores de Punto 7. ¿Cómo va su tarde, chiquillos, chiquillas, para esta hora? Todo bien, ¿no? Saludos para usted. Saludos para todos nuestros auditores que están en sintonía Punto 7 en esta jornada. Oye, saludamos a Moisés que nos está escuchando desde el Ebro. Ahí está escuchando. Un abrazo tremendo, amigo, que tengas buen día. Sí, saludo grande para ti. Por ahí la Jimena, ¿cómo estás, Jime? Saludos. ¿Quién más por ahí? A ver, me dice hola Luchito, ¿cómo estás? Saludos, que tengan linda tarde. Te deseo todo lo mejor y toda la buena onda. Muchas gracias, de verdad, estoy muy contento de estar con ustedes acompañando en esta jornada del día de hoy. Hoy, viernes, que te quiero, viernes. Viernes, por fin es viernes.
2: Por fin es viernes.
1: Sí, por fin es viernes. Qué rico. Por fin es viernes. Hoy día ya estamos listos. Sí. A mí me encanta cuando llega el fin de semana. Sí. Como que lo espero con ansia el fin de semana de repente, chiquillo. Sí, yo creo que más de alguno espera el fin de semana con ansia. Ay, qué rico, llegó el fin de semana. ¿A dónde los vamos? ¿Dónde vamos a viajar el fin de semana? ¿A dónde vamos a ir? Ya. Oye, así que saludos para todos ustedes que están en sintonía de la Punto 7 a esta hora de la tarde.
2: Punto 7.
1: Pura buena onda a esta hora. Y aquí estamos para acompañarte con pura buena entretención, pura buena vibra a esta hora. 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
1: Ya, vamos a ir a la música. Le vamos a poner ritmo, sabor, esta hora. Y le ponemos ritmo. Llega Chico Trujillo. Esto se llama Loca. Para todas esas locas. Loca. La loca, la loca. 4 con 16. Aquí en la Punto 7.

4 de la tarde con 19 minutos. ¡Qué buen tema esta hora! Carlos Vives, tú, yo y nada de más. Tú, yo, no, nada de más. Creo que sonaba esta hora acá, 1.7. Nosotros saludamos a todos nuestros auditores que están en sintonía de la radio a esta hora. A todos nuestros auditores que nos escuchan por página 7.cl. Un abrazo tremendo, sí. Oye, saludos para María Contreras que está ahí en sintonía. Por acá me dice el saludo, Luchito.

0: por acá un grupo de amigas. Invernadero dice que van a vender Bilcao, chicharrones y sopaipilla. Esto será el martes 23. Desde las 12 del día del martes. Están saliendo ahí buenos mijitos. Y con harto chicharrón, ¿ah? ¡Ay, qué rico! Saludos a nuestra auditora que está ahí, Claudita. Un abrazo. Hola, Robertito, ¿cómo vamos? Hola, buenas.
1: Hola, Luchito, ¿cómo estás? Bien. Aquí rumbo al trabajo, al segundo turno.
0: Segundo turnito, amigo.
1: Y la compañía de la Punto 7. Luchito Lago.
0: Oye, va con ánimo, ¿no? Vamos con ánimo. Sí. Un abrazo tremendo para Robertito. Roberto. Roberto, ¿hasta qué hora, Robertito, hoy día? ¿Mañana igual o no? Mañana le toca trabajar igual, Robertito. Después un descansito, ¿no? Tiene que descansar, po. Día tempranito, trabajando ahí, pura pega nomás. Pura pega usted nomás. Saludos para usted, amigo. Un abrazo tremendo, éxito en esta jornada que le queda. Como siempre ahí, escuchando el Punto 7. Fiel auditora Cano Sorno, saludo para ti, amigo. Un abrazo tremendo. Por acá me dicen, hola, Luchito, soy nuevo en la radio. Mira, saludo para nuestro amigo Joaquín, que es nuevo en la radio, está escuchando de Santiago. Y le mandamos un abrazo tremendo. Dice, hola, soy Joaquín de Santiago y soy nuevito. Saludos, amigo, que le vaya bien, éxito, pura buena onda esta hora con él. Boris, ¿cómo estás? Por acá escuchando de Purranque la radio. Saludos, amigo Luchito, desde Purranque. Mira, saludos a Purranque. Oye, tengo ganas de ir a dar una vuelta a Purranque, amigo. Sí, no conozco Purranque, he pasado por fuera de Purranque, pero no conozco Purranque. Tengo ganas de ir a dar una vuelta a Purranque. Un abrazo, que te vaya muy bien, amigo. Éxito, pura buena onda para nuestro auditor que está ahí en sintonía. Oye, ¿qué me dicen por acá? Saludo, Luchito. Saludo al supermandoneado que está escuchando la radio. ¿Y quién es el supermandoneado, amiga? ¿Quién es? Mándenlo, que no sean así. Me dejan en duda. ¿Ya? Nosotros vamos a continuar con buena música. Llega Sinaca. Esto se llama Juguetona.

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1: Hoy son las 4 de la tarde con 39 minutos. Más de una razón, Mario Guerrero. Lo que suena a esta hora de la tarde acá en la punta. Hoy esta última media hora. Última media hora del día de hoy. Por acá, a ver qué nos dice. Hola, buenas. Aló.
2: Luchito, alguna, no sé, noticia, algo para comentar, una interacción con los auditores, no sé, un tema de conversación, por Luchito,
1: hoy
2: es viernes.
1: Hoy día sí, estamos un poquito más relajados, bien, estamos cansados, sí, estamos un poquito más cansaditos, ahí está, ahora ya no me queda ni vos, amiga. ¿Cómo estás, Nati? Saludos para nuestros auditores que nos están escuchando en Valdivia. Saludos para ti. Oye, ¿quién está en Valdivia? ¿Andrés Herrera o no? Saludos, Andresito. Saludos, Andresito. Así que ahí está Andresito Herrera. Por acá, Robertito, ¿qué nos dice?
3: ¡Dejaste la pura patada con ese tema!
1: ¡Ah, con el super mandoneado! El tema para algunos que Superman, especialmente yo no soy Superman doneado. Nunca lo he sido tampoco. Y nunca lo voy a hacer. No, nunca voy a ser Superman. No, nunca, nunca. Ninguna mujer me va a mandar a mí. No, que me diga, oye, ¿sabes qué? Haz esto. No, ¿dónde la vieja? ¿Dónde? ¿Dónde? Me va a mandar a mí. Que sea la primera mujer que me mande un audio y me diga, oye, yo te mando. Nadie. Nadie me va a decir, oye, no, tú haces esto, tú haces. No. A mí no. A mí no me dicen super mandoneado. Así que saludo a nuestros auditores que están en sintonía. Por acá.
2: A todo esto, Luchito, ¿qué va a hacer este lluvioso fin de semana? No me digas que trabajar, por favor. Dime otra cosa más interesante.
1: Voy a trabajar, amiga. Voy a seguir trabajando. Usted sabe que yo soy un hombre trabajólico y tengo que seguir trabajando. Tengo que hacer eso. Seguir trabajando para generar dinero y saliendo adelante. Hay que trabajar todos los días nomás, de lunes a lunes nomás. Sol a sol. Contento manejando a esta hora. Saludos a todos nuestros auditores que van en sintonía en la radio, están en el automóvil. Ah, bueno, van de enojado, nos están tocando la bocina. Vamos a ir sacando arriba. Muy en ánimo a esta hora. Que hoy día es bien, fin de semana. Algunos dicen, pero no importa, un día más nomás. No, hoy día es fin de semana. Un poquito más de ritmo, puede compartir en familia, con amigos. ¿Sabes qué? Tengo ganas de comer hand roll. ¿Qué me dieron? Hand roll pollo palte queso. Mi favorito, por si acaso, ¿eh? Por si acaso, estoy diciéndole ahí, pollo palte queso. Me encanta. ¿Ya? Por si acaso.
2: No, Luchito, tiene que descansar ese cuerpo. Descansa ese cuerpo.
1: Este cuerpo virginal, dices tú. Este cuerpo virginal que tengo. Saludos a nuestra amiga Natita. Hola, Natita, saludos, que te vaya muy bien, ¿eh? Nosotros vamos a continuar con Daddy Yankee, BC Rap, sección 066, 4:43, aquí en la punta. Saludos a todas las mañosas y mañosos, ¿eh? Vamos, arriba.

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1: Hoy Alanis Lagos. Hermazán, llegaste tú, lo que sonaba acá en la Punto 7. Hoy estábamos revisando, hoy nuestros auditores confirman que una profunda reflexión se ha tomado en plataformas digitales al abordar un impacto emocional relacional que tienen los hombres el haberse acompañado de hermanas, o sea, haberse criado entre mujeres. Son mejores maridos, según un estudio, dice que aseguran que los hombres criados entre mujeres serían mejores maridos. Será cierto este estudio, ¿no? No creo, ¿cierto? No, no. No, besito. Todos somos buenos maridos, según yo, ¿no?
2: Tenía poquito que está ahí muy bien, buena onda, escuchando las labios. Buenos días, Punto 7, con Claudito, besito, chao, chao.
1: Saludos, besitos. Por acá, vamos a los últimos mensajitos.
3: Ya, Luchito, cuando te vengas a Valdivia,
1: ¿ya?
3: Yo te voy a invitar a comer hand roll, porque a mí también me gusta. Pero con soya, no con abrigo.
1: Soya,
3: ¿no?
1: Hand roll, no hay hand roll, Saludos para ti, un abrazo tremendo a nuestros auditores que nos escuchan mucho en Valdivia. Sí, ahí, saludos para ti. Buena tarde, te deseamos todo lo mejor. Yo me voy, pero mañana vuelvo a las 9 de la mañana hasta las 11. Dos horitas que te voy a estar acompañando. Ya viene la Carito, viene llegando la radio. Rodríguez viene llegando, ¿no? Sí, viene llegando, mucha congestión vehicular esta hora. Ahí es Manuel Rodríguez. ¿Cómo está el tránsito? ¿Sí, normal o hasta congestión vehicular? Ay, de Manuel Rodríguez hacia el centro. Justo congestión vehicular a esta hora. Por acá, Francisco, a ver qué nos dice Francisco.
4: Ya, compita. Nos estamos cruzando mañana entonces. Y si te vas, que te vaya bien. Que te vaya bien.
1: Oye, ¿a dónde me voy a ir, amigo? ¿Dónde quiere que me vaya? ¿Dónde quiere que me vaya? Ya, saludos para ti, amigo. Un abrazo tremendo. Por acá me dice... chao, amigo Luchino. Nos escuchamos mañana. Un abrazo tremendo. Gracias, amigo. Pura buena onda. María Contreras, ¿quién me envía por acá? A ver.
5: Hola, Luchito. ¿Cómo estás?
1: Hola, bien, ¿y tú?
5: Gracias por la tarde, muy linda. Mira, me gustó mucho la música, preciosa.
1: Sí.
5: Que el Señor me lo bendiga, mi niño precioso. Mira, cuídese mucho, que tenga una tarde maravillosa, una rica once.
1: Ya.

0: una rica noche. Bendiciones, ya soy un 7 y usted.
1: Igual. Todos somos un 7.
0: Hasta mañana, si Dios quiere. Chao, chao, besito.
1: Chao, chao, hasta mañana. Hasta mañana.
2: Busquémoslo en Prat antes de llegar a Barrio Arana.
1: ¿Ya?
2: En Prat 1111, por si acaso. Busquémoslo en Prat antes de llegar a Barrio Arana. En Prat 1111, por si acaso.
1: Está con dirección incluida, amigo. Ya, saludos a nuestro amigo Francisco. No me invite, por favor. No me porto bien. He cambiado. Sí. Sí. Pues, está llamándome, ¿ah? Sí. No, no, pero no, no. Ya, nos vamos. Ahora sí, estamos listos. Estamos listos. Vino J desde abajo. Ya viene la carito. No se mueve la sintonía de la punto 7. Sí. Hasta mañana. Gracias por la buena onda. Punto 7 Osorno. Nos vemos mañana.

0: porque estamos desde abajo. Cariño, te deseo todo lo mejor, toda la buena onda. Sí, saludos para ti, un besito.
1: Igual para ti,
0: que tenga buena tarde.
1: Tú también.
0: Vale,
1: nos escuchamos. Chau, chau.
0: Viene la tanda comercial que ya la tiene programada acá en la madre.
1: Okay.
0: Un abrazo. Chao, carito.
1: Chao, chao.

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largó el agua, oiga, se largó el agua, se largó, pero con todo, con todo, con todo. Ay, yo escuchaba por aquí cómo, qué manera de llover de arriba hacia abajo, tiran el agua con balde. Ay, ay, ay, qué manera de llover. ¿Cómo están? Muy buenas tardes. Nos vamos con la última patita de Punto 7 ya a esta hora. 17 horas con 9 minutos. Ya nos vamos con la última patita de Punto 7, por supuesto. Saludando a todos nuestros amigos que están en sintonía. Les voy a pedir y solicitar algo, ¿eh? Para todos nuestros amigos de la locomoción colectiva mayor y los que manejan la línea 3. En una micro de la línea 3 se quedó un estuche de computador, de un notebook, se quedó un estuche de computador que dice Bio Bio. Y en ese estuche hay unos documentos de una de nuestras amigas después de aquí. Y existe posibilidad, si alguien encontró, por favor, ese estuche que dice Bio Bio, si nos pudiera avisar aquí a la radio, por favor. O a la radio Bio Bio también en el primer piso. Nos avisa aquí al más 56-642-217191. A una de nuestras colegas y amigas se le quedó justamente este estuche con unos documentos dentro. Así que si alguien por ahí en la línea 3 tiene o vio por ahí este estuche, o alguna persona que está en sintonía de la radio encontró este estuche, ojalá si nos pudiera avisar y hacerlo llegar a la brevedad, ojalá, o nos avise dónde hay que ir a retirarlo, este estuche de la radio. O sea, no es de la radio, sino que es de una colega, que es un estuche de un notebook que dice Bio Bio en la parte de afuera. Así que, por favor, si alguien lo encuentra por ahí, se le extravió en la línea 3. Voy a confirmar bien a qué hora, para ver si alguno de los chicos también que van en la locomoción colectiva mayor saben por ahí, o si vieron este estuche o alguien se los entregó, se los agradeceríamos, pero de todo corazón. Así que iniciamos con ese aviso durante la tarde. Ah, ¿se acuerdan que ayer habíamos comentado que nuestro amigo José había encontrado unos documentos en el colectivo de la línea de Rahue? Bueno, gracias, porque como encontró los documentos, se dio el aviso a través de la radio y la dueña de los documentos apareció. Así que un aplauso por eso. Y así como apareció la dueña de esos documentos, sería maravilloso que en una de esas apareciera también esta carpetita. Así que muchas gracias a José Aguilar, que dio el aviso de estos documentos que se habían extraviado, que estaban a nombre, a ver, ¿de quién eran estos? Vamos a buscar por aquí. Estaban a nombre de Antonia González de la Torre, y Antonia se comunicó con la radio y les dimos todos los contactos en la mañana, y José Aguilar ahí se pusieron de acuerdo y recuperaron los documentos. Así que muchas gracias a José Aguilar de la Locomoción Colectiva Menor, que ayudó justamente a que estos documentos llegaran a manos de su dueña. Así que un abrazo, pero enorme, enorme, enorme para todos ustedes, y por hacer posible que estas las personas logren recuperar sus cosas. Así que dejo el llamado para la línea 3. Si alguien encontró este estuche para notebook en la línea 3, o alguna persona lo tiene por ahí, ojalá que nos avise al más 56-642-217191. Seguimos ya y vamos por esta última patita de la radio con esta lluvia, que no importa que llueva, porque el sur es mágico y siempre tiene lluvia, y estamos acostumbrados por lo demás. Así que linda tarde, porque va a servir para limpiar las calles, para quizás limpiar algunos vehículos por ahí. Así que vamos a iniciar ya esta tarde en Punto 7 con toda la buena onda, la buena energía, la buena sintonía, con todo, todo, todo, todo, todo, todo lo mejor para esta tarde en Punto 7. Punto 7. Seguimos con Punto 7. 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
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Nosotros ya seguimos en Punto 7. 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
0: 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Vamos rápidamente al WhatsApp a saludar a nuestros amigos que están aquí en sintonía de la radio. Punto 7. Buenas tardes. Saludos para Natalia, para John Wick, para Zapatitos Blancos, para Pantalones Sexys, para Pajarito, que deben estar trabajando. John Wick, bueno, ¿habrá arreglado su máquina o no? Le vamos a preguntar en un ratito más por ahí. Ariel, ¿cómo está usted?
2: Hola, carito, ¿cómo estáis, carito?
0: Hola, Ariel. Delante,
2: 1430. Delante vi al mangoneado del Armin, ya lo habían mandado a comprar. Ahora lo mandaban a hacer dulce de mosqueta al mangoneado. Ahí estaba cocinando y así iba a hacer dulce de mosqueta.
0: Qué bueno. Mira, habla bien de una persona de que sepa hacer muchas cosas. Así que lo encuentro genial. Sabe hacer pan, sabe hacer mermelada, sabe cocinar, sabe lavar, planchar, sabe de todo. Pues imagínese, totalmente funcional. Maravilloso. Sí, se supone que es un equipo, Ariel, un equipo. Oye, todo esto, ¿cómo está la Martita? Para que nos cuente por ahí. Va mejorando de a poquito. Saludos para Ariel y la Martita y para los vecinos 2.0 que están en la Cipriano Uribe. Saludos para la Cipriano Uribe. Seguimos por aquí, Felipe. Hola, dice. Hola, la mejor, Nana. ¡Ay, lindo! Espero, como siempre, que tengas un buen turno. Somos un 7, claro que sí. Esperé a mi esposa, dice. Esperé a mi esposa Mayito con un regaloneo. Con un regaloneo poco. ¡Ay, pero qué lindo! Saludos a la Mayito, que la tienen ahí toda regalona. Mayito, un besito, pero muy, muy, muy grande para ti. ¡Qué lindo! Eso es, pues. Se trata que son un equipo, es un equipo, obviamente. Si no es que uno hace cosas, que el otro hace cosas, que uno es mangoneado, que uno es mangoneado, no. Si aquí es un equipo, hay que hacer las cosas en conjunto. Potenciarse y ayudarse en todo lo que puedan. Esa es la idea, pues. Muy bien, mi querido Felipe, excelente. Entonces, como salió, ahí Felipe dijo, voy a esperar a mi esposa, a mi amada y querida esposa. Y esperó a la Mayito con una pichanga que se ve pero espectacular, que se le llegó a abrir el apetito aquí. ¡Qué maravilla, Felipe! ¡Te felicito! Le hice una pichanga a mi esposa para esperarla, porque somos un equipo. ¡Excelente! De eso se trata. Igual que el Armin con su señora. ¡Un equipo! ¿Cómo está la Cloro? ¿Se acuerdan que en la mañana hablamos de los apodos? Si usted tuviera un nombre artístico, ¿cuál sería su nombre artístico? Y teníamos al Pato, que era el Patito DJ. Teníamos a la Cloro también, pues. Nanay, un besito para la María Nelly. Que su nombre artístico sería La Cloro. Y La Cloro, que es la María Nelly, que es la suegra, de Felipe, le dice a Felipe, claro, si no le preparas algo a tu esposa, dice, le pegan. ¡Oh! Nada, dejémoslo en el equipo. Hay que hacer un equipo, de eso se trata. Ayudarse, potenciarse, esperarse, todo junto, todo, todo nomás. Esa es la idea. Si no, pues. Tiene que ser un equipo. Mi querida María Contreras, ¿cómo estás tú?
3: Buenas tardes, Carito.
0: Hola, María.
3: Que tenga linda tarde, que el Señor la bendiga.
0: Linda.
3: Escuchando su linda música, su linda voz.
0: Nanay.
3: Soy un 7 y ustedes somos un 7.
0: Un 7 también.
3: Carito. Besito. Mua. Chao.
0: Muchos besitos para ti también. Mua. Ahí van todos los besos. Hanselito se fue a pinchar. ¿Y por qué se fue a pinchar? Buenas tardes, Carito, Carito, ajú, ajú. Are you ready? Yo soy un 7 y tú un 7 también. Maritza.
4: Carita, carita, carita, llegaste bien con esa lluvia.
0: Sí.
4: Estamos escuchando la radio Pintecito con Claudito. Besito, bye bye.
0: Muchos besitos, mi querida Maritza. Oye, se largó el agua. Los automovilistas, por favor, precaución al movilizarse. Despacito, con el pavimento mojado y con agua, la distancia de frenado es distinta. Y si hay pozas de agua, también el vehículo puede resbalarse o roncearse. Si no quiere roncearse, conduzca con precaución. Precaución al conducir, se disminuye la visibilidad, se empañan muchas veces por ahí los parabrisas o los vidrios o los espejos laterales. A tener precaución al conducir durante la tarde, sobre todo los peatones, porque muchas veces se lanzan y se tiran, y a veces es complicado cuando la visibilidad es poca en días de lluvia. Así que precaución, automovilistas y también peatones. Mi querida Lilian, hoy saludo a las Conde, oye, saludos por allá para la Lilian, que está en este momento trabajando. Así que muchos saludos, ñatita, por allá, que estés muy bien, ¿ah? ¿Eh? Me dice Cristian por aquí, Carito, hay un choque en Puente San Pedro. Puente San Pedro del centro hacia Rahue, para que los conductores tengan precaución. Muchas gracias, Cristian, por avisarnos. Me van avisando, por favor, los conductores que pasan por ahí para poder ir dando la información. Ya saben que son ustedes los que están en las calles y son los que nos van, son los reporteros estrella de Punto 7. Así que reitero la información, choque en Puente San Pedro, desde el centro hacia Rahue, me dice por acá. Así que precaución a disminuir la velocidad, y si usted iba a pasar por el puente, tome vías alternativas para que no se encuentre con el taco. Así que ojo con eso, precaución. Mi querida Lilian, muchos besitos para ti. Por aquí me dice, la Cloro dice que... Ya lo había leído, pero sí, ya. Es un equipo. Oye, te quedó esa pichanga, Felipe, pero impresionante. Se ve exquisita, se me llegó a abrir el apetito. ¿Por qué? Me pasa por almorzar tan temprano. Mi querido DJ Pepinillo.
5: Oye, saludo a mi hija Emi, que va conmigo aquí, la pasa a buscar al colegio. Vamos por Santa María y hay un poquito de taco, pero no tanto. Más normal, Luchito. Un abrazo.
0: Mira, estaba con Luchito de Nante. Patito.
5: Oye, quiero saludar a mi señora, a mi Jessy, que está de cumpleaños el día de hoy, Carito. Que sea muchos años más, que la amo con todo el corazón y que vamos a hacer una cenita en nuestra nueva casita el día de hoy junto a la familia.
0: Qué rico.
5: Y aparte, Pato, comentar que esos hombres que se supone que no hacen nada, no tienen ni un brillo, son inútiles. Me daría vergüenza decir que no sé cocinar, no sé hacer nada, que me lo tienen que hacer todo.
0: Exactamente, imagínate ahí que los estén sirviendo. No, pues cómo, ese es Ariel, pues ese es Ariel. No, pues no puede ser, igual así como dice Patito, me daría vergüenza. No, por supuesto. Se supone que es todo un equipo. Oye, Jessy preciosa. Para

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1: Cumpleaños. Feliz, feliz cumpleaños, Jessy preciosa. Muchos, muchos besitos y abrazos para ti. Que Pepinillo te regaloné mucho, mucho, mucho esta tarde con las niñas. Que lo pasen pero muy, muy lindo. Que lo pasen espectacular. Que tengas una tarde preciosa, preciosa, preciosa, recargada siempre de lo mejor. Muchos, muchos besitos, Jessy. Un abrazo pero enorme, enorme, enorme. Y después ahí me guardan un pedacito de torta. O sea, Patito, podríamos decir que si tú eres Pepinillo, la Jessy es una pepinilla. Y las chicas, nada, la vamos a dejar ahí. Jessy hermosa, muchos, muchos besitos. Te quiero mucho, mucho, mucho. Un abrazo enorme, enorme para ti. Y qué rico que van a celebrar el cumpleaños en nueva casa. Eso es algo tremendamente importante y fundamental, que ya están en la casita, en su casa, que eso es importantísimo. Precioso, los quiero mucho. Besitos a las niñas también. Pásenlo bellísimo.
2: Reportando desde el puente, el choque efectivamente fue justo en la mitad del puente y está a un costado así. No está interfiriendo mucho en el tránsito, así que pueden...
3: El taco es porque hay taco nomás, así, no se preocupen.
1: Patito, gracias por la información. Besitos para la Jessy que está de cumpleaños. De parte de toda la familia Punto 7, un besito enorme, enorme para ti, preciosa. Eres maravillosa, genial, entretenidísima. Tienes un corazón enorme. Eres maravillosa. Muchos, muchos besitos para ti, mi querida Jessy. Y eres una tremenda mamá también. Así que un abrazo enorme, enorme, enorme. Y una genial esposa. La más maravillosa del mundo. Patito, un besito grande, chicos. Los quiero mucho, mucho, mucho. Son una tremenda familia. Así que un abrazo gigantesco para los cuatro. Un abrazote enorme, enorme. ¡Feliz cumpleaños, Jessy! Te saluda. Que los cumplas feliz. Que los cumplas feliz. Seguimos nosotros con la música. Porque, uy, se nos va pasando la hora de a poquito. Mira, me dice Felipe por acá que estaba mirando la cámara de la Muni en el puente San Pedro y al parecer no hay taco, solo están bajando la velocidad. Excelente. Bueno, taco como siempre, como nos decía Patito acá.
2: Reportando desde el puente, el choque efectivamente fue justo en la mitad del puente y está a un costado así. No está interfiriendo mucho en el tránsito, así que pueden...
3: El taco es porque hay taco nomás, así, no se preocupen. Claro.

Para todos los que van en la micro, en el colectivo, los que van en el taco ahora, yo sé que salieron todos los vehículos hoy día con la lluvia. Así que vamos nomás con buena onda, buena onda, buena onda.

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cumpleaños el día de hoy. ¿Alguien más que esté de cumpleaños este día 19 de junio? Mira qué maravilla. Qué maravilla. Los días, a ver. ¿Cómo decirlo? Las personas que nacieron un día como hoy tienen esa tremenda capacidad de ser creativos o creativas. Tienen la forma de generar siempre alguna salida para lo que sea y siempre inventar algo nuevo o algo para poder crecer económicamente. Siempre están inventando algo. Así que un saludo para todas las personas que están de cumpleaños el día de hoy, en especial a la Jessy. Un besito enorme, enorme, enorme para ella. Gigante, gigante. ¿Usted alguna vez se ha imaginado o ha pensado que en parte del mundo de la vida podría... A ver, primero que nada, ¿usted cree en la existencia de los extraterrestres o de estas personitas que dicen grandes o pequeñas que vienen desde otro planeta? ¿Cree usted en los ET o en la presencia de extraterrestres? Bueno, tenemos este anuncio, primero que nada, de Baba Yaga. Baba Yaga era, si no me equivoco, Baba Yaga o Baba Gamba, Gamba. Lady Gaga, no. No, no era Lady Gaga, no. Les contaba por qué. A ver, hablamos hace algunos días sobre este tema del mundial, que habían dicho que iban a aparecer unas luces en el cielo donde supuestamente iban a bajar algunos extraterrestres o que iban a venir algunos extraterrestres. Y esta fue una profecía que dijo Baba Vanga. Ahí estaba, Baba Vanga, no era Lady Gaga, no. De veras que ella canta, no hace predicciones. Bueno, ahí estaba, iba a estar Baba Vanga, donde dijo que una de sus famosas producciones no está... ¡Ay, auxilio! ¡Auxilio! Tengo mucha información aquí. Bueno, se viralizó en redes sociales donde se decía que iba a haber una aparición de una luz en el cielo durante un evento deportivo mundial. Y ahí todos dijeron, oh, ¿será en la próxima Copa del Mundo? Claro, lo relacionaron con eso y con esta predicción de Baba Vanga, donde decía que en esta predicción, supuestamente, del Mundial. ¿Habrá hecho Baba Vanga su profecía del Mundial? Si estamos hablando que ella vivió, pero hace añazo, añazo. Pero dentro de todo esto, después de ella apareció una vidente brasileña. Claro, y uno dice, pero ¿cómo nació? O sea, salió una vidente brasileña con una historia donde dijo que ella había tenido un sueño premonitorio y repetitivo donde supuestamente venía una invasión extraterrestre, que esto iba a ser en el Mundial 2026. Según ella relató, iban a subir naves, iban a abducir a la gente, se iban a llevar a los jugadores, a los espectadores, los balones, los entrenadores, los peloteros, los periodistas, los fotógrafos, no, mentira, se iba a llevar a toda la gente. Bueno, y ella dijo que durante el encuentro entre Brasil y Escocia en Miami iba a ser el próximo 24 de junio. Podríamos decir que eso va a ser el miércoles de la próxima semana. ¿Será verdad o no será verdad? No lo sabemos, pero habrá que averiguarlo. Ahora, con todo esto de los extraterrestres, ¿usted cree en los extraterrestres? ¿O vio alguna vez alguna nave espacial? Ahora, no me va a decir que lo abdujeron el día viernes y llegó el lunes, pues, o el domingo en la noche. No, pues. ¿Por qué? Ahora, ¿saben ustedes que se actualizó el protocolo mundial para el primer contacto con extraterrestres? ¿Lo puede creer? O sea que podríamos decir que los hombres de negro existen. El primer contacto con extraterrestres, actualizaron el protocolo mundial. O sea que si lo actualizaron es porque ya existía un protocolo con anterioridad. Obvio. No se debe enviar ninguna respuesta. Pero ¿cómo ninguna respuesta?
Bueno,

0: escucharlo, hay que leerlo, hay que leerlo. Yo le voy a contar. Pero primero vamos a escuchar aquí a Panchito.
1: Clarito, acá bajando por Freire.
0: ¿Ya?
1: Desde antes Barros Arana. Un tremendo taco, mujer. Bajando por Freire, el taco comienza antes de llegar a Barros Arana.
0: Mucho vehículo, mucho vehículo. Gracias, Panchito, por la información. Yo creo, a ver, había mucho vehículo. Igual cuando me vine de casa para la radio. ¿A qué radio? A la punto 7. No, no me equivoqué de radio. Yo les conté una vez cuando estaba en otra radio y tenía que estacionarme en O'Higgins y no me di cuenta. Y sabe usted que me vine para la radio, me vine para acá. Como estaba en Bio Bio antes, me vine acá a la radio y entré y dije, ¡oh! Así que mire, no, pasé a saludar, no, y me fui. ¡Qué plancha! ¿Cómo tan pava? ¿Cómo te fuiste a equivocar tanto, hijita, por Dios? Sí, pues me equivoqué. Bueno, ya, volviendo al tema. Saludo para las chicas de Macy's. Un besito grande para las chicas y el chico de Macy's. Sonó raro, pero bueno. Es que es el único varón. El único varón que está, que trabaja en Macy's. Un besito grande para ellas. Bueno. Yo cuando me vine hacia la radio, había mucho vehículo. Y dije, pero ¿cómo tanto auto, tanto vehículo? ¿Qué pasó? No sabía. Pero me imagino que hay muchas personas que circulan a pie constantemente o se mueven en locomoción colectiva. Pero como hay días de lluvia, probablemente sacaron el vehículo un día como hoy. Así que eso es... Yo me imagino que por eso debe ser que hay tacos, que sacaron todos los vehículos hoy día porque está lloviendo. Así que, por favor, a tener precaución al conducir. Trate de tomar distancia. Yo sé que se pegan mucho los vehículos, pero tome distancia para que no tenga que frenar de golpe, porque frena uno y después todos hacia atrás y queda la escoba. Armin, ¿cómo estás?
2: Hola, Carito, ¿cómo estás tú?
0: Hola,
2: ¿estás,
0: Carito? Muy bien, muy bien.
2: Oye, ¿me siguió pelando ayer la vieja, no?
0: No, no te peló más, no, no. Yo aquí no acepto pelambre. No acepto pelambre, no, no te peló más, Ariel, no. Todo bien, todo bien. Yo me había asustado porque pensé que era verdad lo que me había dicho y no, no era verdad. Así que qué bueno que estás muy bien, Armin. Que tiene un tremendo equipo con su señora. ¡Excelente! Apareció Gillo. Muy bien. ¿Qué haces, Gillo? ¿Cómo anda? ¿Todo bien? Saludos para el gordo Richard, dice por acá. Almuerde almohada y el gordo... ¿Pero cómo? ¡Ay, por Dios! ¿Cómo me hace decir esas cosas? Bueno, yo me imagino que tu amigo es el que se le queda pegada a la almohada. Por eso es, porque es bueno para el tuto, debe ser, pues, Gillo. Que tengas buena tarde, Gillo. Ay, bueno, ¿sabe qué? Vamos a ir a la música rapidito. Y a la vuelta yo le voy a contar de este protocolo que se actualizó. Si se actualizó es porque existía, ¿eh? Y no nos habían dicho nada. Para el primer contacto con extraterrestres. No se debe enviar ninguna respuesta. ¡Wow! Seguimos con la música en punto 7. Vamos a la música y volvemos inmediatamente. Becky G.

Bueno, y como se viene el día del papá, ya lo sabes. Para el papá, el papacito, el papito, el papá, para... Bueno, usted dele gracias a su papá. ¿Y sabe con qué? 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

Así que ya lo sabes, para los papás, ya se viene este día. ¿Cómo lo van a celebrar? ¿Qué es lo que van a hacer? Bueno, ahí nos van contando. Porque después de escuchar a Becky G, ay, me enamoro. Pero dice Juan Luis Guerra que se enamoró de ella.

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0: 18 horas con 4 minutos y damos inicio a la revisión de las informaciones a través del boletín informativo de Punto 7. En Osorno, las recientes obras ejecutadas en la pista del aeródromo de Cañal Bajo de Osorno permitieron reforzar los estándares de seguridad operacional, pero también volvieron a poner sobre la mesa otros desafíos pendientes para responder al crecimiento que ha experimentado el recinto en los últimos años. Así lo señaló el jefe del aeródromo, Pedro Guerra, quien destacó que el terminal ha debido adaptarse a una mayor demanda y a la llegada de aeronaves de mayor tamaño, situación que ha requerido una serie de mejoras desarrolladas en conjunto con organismos públicos, especialmente la Dirección de Aeropuertos del Ministerio de Obras Públicas. El jefe del aeródromo sostuvo que el trabajo desarrollado responde a una planificación de largo plazo entre distintas instituciones, con el objetivo de fortalecer la conectividad aérea de Osorno y potenciar su relevancia turística y estratégica dentro del país. Las declaraciones fueron realizadas durante la visita de autoridades a las obras de conservación ejecutadas en la pista de aterrizaje, trabajos que forman parte de las inversiones impulsadas por el Ministerio de Obras Públicas para mantener la operatividad y seguridad del principal recinto aeroportuario de la provincia de Osorno.
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0: Nos vamos hasta Puyehue porque más de 500 familias mantienen demanda habitacional en Puyehue, en la región de Los Lagos, según informó la alcaldesa Jimena Núñez, tras la entrega de subsidios a 276 familias de los comités Las Golondrinas de Pilmaiquén y Sueño Familiar. La autoridad señaló que, pese al avance que representa la adjudicación de estos proyectos, existen al menos 3 comités habitacionales a la espera de una solución. La demanda habitacional es bastante alta. Se firmaron los decretos y se entregaron 270 y tantos subsidios y la idea es seguir destrabando. Ojalá contar con terreno, es lo que se indicó. Ahora, dentro de todo esto, entre las principales dificultades para impulsar nuevos proyectos, la alcaldesa mencionó la escasez y el costo de los terrenos, además de los lineamientos sanitarios asociados a los tratamientos de aguas servidas. La actividad también confirmaron modificaciones al diseño base de las viviendas, según explicó el socio gerente de la constructora BD Carratz.
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0: Y en informaciones nacionales, el ministro de Defensa, Fernando Barros, descartó antecedentes de tráfico de niños haitianos en Chile, indicando que no hay denuncias de padres sobre menores desaparecidos. Explicó que el programa de reunificación familiar presentó irregularidades al no validar domicilios de beneficiados en CITES y colegios. Señaló que 12 personas se aprovecharon de la situación para lucrarse. Criticó la filtración de un informe preliminar de Contraloría y afirmó que se está investigando el desorden en la política migratoria del país.
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0: Finalizamos las informaciones a través del boletín informativo de Punto 7 cuando ya son las 18 horas con 8 minutos. Por supuesto, agradecer como siempre su sintonía e invitarlos a seguir en compañía de la radio.
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Oye, tremendo tema, antiquísimo. Sé que a muchos les gusta esta canción. Hay otros que no, pero hay muchos que sí. Bueno, oye, tremendo tema. Les voy a contar rápidamente de que, bueno, la historia de ellos comenzó en el año 1977 en Fresnillo. Esto es en México, cuando los hermanos Adolfo Ángel Alba y Gustavo Ángel Alba, que tenían los mismos apellidos y eran hermanos. Bueno, ellos... una de las agrupaciones más románticas de la música romántica mexicana. Bueno, ellos decidieron formar un grupo musical y con el paso de los años se convertirían en este referente de la música romántica de toda América Latina. ¿Sabían ustedes que el cantante principal era Gustavo Ángel, conocido por su voz inconfundible, que la podemos escuchar aquí de fondo, mientras que Adolfo Ángel era el principal compositor y director musical de este grupo? Entre los grandes éxitos que tenían, destacaban canciones como Te Quiero, que es la que estamos escuchando de fondo, Mi Vida Eres Tú y Ven Porque Te Necesito. Temas que marcaron generaciones de enamorados. Ahora, ¿sabían que Los Temerarios estuvieron activos durante casi medio siglo? ¡Medio siglo! Desde el año 1977 hasta el año 2024. Es decir, 47 años de trayectoria, prácticamente. 47 años de trayectoria. En el año 2023 anunciaron su despedida y realizaron una gira final que emocionó a miles, pero miles de sus seguidores. Y aunque ya no continúan como agrupación, su música sigue más vigente que nunca. Basta con escuchar los primeros acordes de esta canción, Te Quiero, para que muchos recuerden un amor, una fiesta o una etapa especial de sus vidas. ¡Qué lindo! Y ahora, la pregunta para todos ustedes. ¿Cuál es la canción de Los Temerarios que a ustedes más recuerdos le trae? ¿Esta canción u otra canción?

¡Qué lindo! ¡Qué bonita canción, ¿eh? Bueno, ahí con Te Quiero. Después de este pequeño viaje en el mundo con la música, yo les voy a contar finalmente de este tema de los extraterrestres. Linda, por aquí me dice la Jessiquita, tu infame engaño es la mejor canción de los Temerarios. Vamos a buscar por ahí, ¿eh? Las vamos a buscar. ¿Por qué traumada? ¿Por la letra de la canción? La vamos a buscar entonces para ver, para escucharla. No, no la vamos a ver, la vamos a escuchar. Igual cuando te dicen, me dicen, oye, Caro, ¿qué? Mira el audio que te envié. Le digo, pero si los audios no se ven, se escuchan. ¡Qué fame! Ya, estuve aquí buscando y saben ustedes, bueno, les voy a contar esta historia. Porque resulta que la primera en más de 15 años, esta sería la primera, que sería la actualización de este protocolo mundial para el primer contacto con extraterrestres. ¿Curioso? Sí, a mí me llama muchísimo la atención. Bueno, es la primera en más de 15 años, imagínense, hace 15 años ya tenían esto listo, ya tenían un protocolo. Bueno, existe la IAA, ¿y eso qué es? Es la Academia Internacional de Astronáutica. Y ellos anunciaron la actualización de los protocolos para el primer contacto de inteligencia extraterrestre. Se trata de una serie de pasos para que los científicos evalúen y vayan verificando de a poco y anuncien al mundo las pruebas de vida alienígena. Ahora, dentro de esto, el punto que más ha llamado la atención ha sido el consenso de no responder. ¿Cómo no responder? Si te envían un contacto, ¿por qué no vas a responder? Pero bueno, pues el protocolo propone esta restricción fundamental. No se debe enviar ninguna respuesta. Y como dijo Milei, no hay plata. Nada que ver. Pero bueno, ellos dijeron no se debe enviar ninguna respuesta. La declaración reafirma el principio fundamental de que transmitir una respuesta a una inteligencia extraterrestre es una decisión que corresponde a toda la humanidad, no tan solo a algunas personas, y que deben adoptarse tras las consultas internacionales, concretamente, obviamente, con todos los dirigentes y gobernadores. Esto que... Esto debe ser a través de la ONU, a través de las Naciones Unidas, es lo que señala en este caso la Academia Internacional de Astronáutica. ¿Y ustedes qué creen? ¿Deberían darle una respuesta o no le deberíamos dar una respuesta? Dice, Juan me dice por aquí, Yolanda, ¿cómo estás, Juan? Me dice, yo le preguntaría, ¿les gustó la Tierra? Ellos dirían sí. ¿Pero por qué me escribe eso? Dios mío, qué vergüenza, pues. Juan, no, no. Yo aquí, no, no lo voy a bloquear, pero ¿cómo? ¿Les gustó la Tierra? Sí. ¿Y? No, no lo voy a decir. Bloqueado, bloqueado, bloqueado. Bloqueado. ¿Cómo estás, Fran? Tanto tiempo. La Fran dice, a ver, yo, si ellos aterrizaran en mi casa, la verdad que yo soy chilena de corazón, dice. Mi espíritu chileno, no, no lo podría, no lo podría reprimir, dice. Me impide no ofrecerles un completo italiano, un sopa y pleto, una cazuela y pastel de choclo y un cafecito para que no se hinche. Está buenísimo.
Mira, Juan, yo lo voy a bloquear. Me dice, el marciano va a decir, venimos de Marte. Y usted le va a decir, ¿de parte de Marte de quién? Ay, pero por Dios. Ya. ¿Sabe qué? ¿Usted qué haría si llegaran aquí los extraterrestres? ¿Le respondería o no lo respondería? No, curioso, curioso por ahí. Ah, ¿sabe qué? Mejor vamos a la música, ¿eh? Porque ya se viene Ángela María Forrero. No, si ustedes saben qué canción viene. Cuando dicen dos mujeres, un camino...

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Ay, bueno, se viene la tarde, está lloviendo, por lo menos bajó un poquito el frío. O sea, no es que bajó el frío, sino que ya no está tan heladito como estuvo los días anteriores, pero igual está helado, ¿eh? Pero aunque esté helado, vamos a bailar igual.

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1: Qué triste esa canción, a mí me da pena, ratoncito. Y a ti también, sí, también le da pena, no llores, pues. Sí, una canción nomás, no una historia real. No, es igual da pena. Qué triste la canción. Ay, y de los extraterrestres, ¿alguien sabía algo? No, qué terrible, ¿ah? ¿Eh? Yo de verdad no sé qué haría un, si veo un extraterrestre, yo creo que me arrancaría por ahí. Sí, como que me arrancaría, no sé. La verdad que no sé, como no me he encontrado con uno, no sé qué haría tampoco.

Bueno, ya les había contado este tema de... Bueno, empezamos hablando del Mundial, de la predicción que había de Baba Vanga y después de la predicción de la vidente brasileña. Y después de esto que era tan curioso, donde ya actualizan el protocolo mundial para el primer contacto con extraterrestres, donde dice que no hay que responder. Yo con el tema de los extraterrestres sé de muchos que se han perdido el día viernes y llegan el domingo a la noche o llegan el lunes. O muchos que los abducen y desaparecen mucho tiempo, ¿ah? ¿Eh? Así que tenga cuidado, por ahí no lo van a abducir. Tiene que preocuparse. Vamos a empezar ya con los avisos, porque Puerto Octay se viene con un evento. Y este evento es mañana sábado, ¿sí? Mañana sábado 20. Vamos a enviar un saludo muy cariñoso a las personas que hacen posible en Puerto Octay y en distintos sectores dar a conocer todas las informaciones y todo lo que se va generando dentro de la zona. Y por eso le vamos a contar de esta actividad que se viene mañana, sábado 20. Tradiciones y sabores. Esto es una feria de turismo gastronómico. Feria de turismo gastronómico que va a iniciar a las 10 de la mañana en los galpones de Octay. Así que comienza, esto va a estar todo el día en los galpones de Octay. Ahí va a ser la apertura de la feria. Esto va a ser todo el día desde las 10 de la mañana hasta las 20 horas. A las 12 del día, en el escenario central va a estar la ceremonia de inauguración oficial a las 12 del día. 13:30 va a estar la cocina en vivo, que eso va a ser cocina sureña. Eso va a estar bastante lindo, ¿eh? Así que si usted quiere ir, organícese con la familia, tiene una buena actividad para poder desarrollar con toda la familia. Desde los más pequeñitos hasta nuestros adultos mayores pueden ir a esta actividad en Puerto Octay, que por lo demás está cerquita. Después, a la 1:30, como les decía, está la cocina en vivo, que es cocina sureña. Va a estar acompañando en este evento el chef Tomás Cumcille, que es un chef ejecutivo de la prestigiosa institución Le Cordon, ¿así es? Así se... Ah, ok. Bueno, él va a estar, el chef Tomás Cumcille. 14:30 va a haber una intervención artística donde va a estar el conjunto folclórico Voces del Lago. 15:00, Carlos Iribarne va a estar en el Asado Patagón. ¡Oh, qué rico! Asado Patagón, que eso va a ser en el exterior. Por supuesto que siempre y cuando el tiempo acompañe. Después, cocina en vivo y va a haber un taller de tablas. Ahí va a estar Judith Chaperón a la mesa y va a estar el taller de aperitivos fríos y calientes. ¡Mi, qué maravilla! Aperitivos fríos y calientes, sus alas, 15:00. 16:00 va a estar la tuna mixta Bardos. 16:30, nuevamente cocina en vivo, pero esta va a ser cocina mapuche chilena, que va a estar a cargo de Lidia Vidal Payanca. Ahí va a estar completamente. 18:00, cocina en vivo, donde va a estar María Elena, que es alcaldesa de Puerto Octay, Angélica, Elisa, Eliana y Ruth. Sabores de barrio de Puerto Octay. No, va a estar, pero buenísimo y muy, muy bonito. 19:00, Jorge Ojeda Torres. También va a ser cocina en vivo. Y a las 19:50 va a estar las palabras del cierre, por supuesto, de la alcaldesa, y a las 20:00 el cierre de la feria gastronómica. Esto va a ser mañana. Así que ahí está con todo lo que es la municipalidad de Puerto Octay, que está invitando a toda la comunidad a disfrutar de esta jornada bonita gastronómica. Cultura, música, tradiciones locales y por supuesto la nueva versión de esta feria de turismo gastronómico, tradiciones y sabores. Desde las 10 de la mañana hasta las 20:00, esto va a ser en los galpones de Puerto Octay. Ahora, durante la jornada, como les contaba, cocina en vivo, donde van a estar los chefs que les mencioné anteriormente, van a haber presentaciones artísticas, folclóricas,
Feria de Emprendimientos, Artesanías y los productos locales para que vayan a conocer o si quieren comprar algo distinto también y hecho a mano. Un espacio completamente para compartir y valorar todas nuestras raíces, costumbres, sabores. Así que muy, muy bonito. Para que vayan mañana a esta gran fiesta familiar que le pone la identidad a todo el sector de Puerto Octay y todo el talento de las personas que están en ese sector. Así que un abrazo, pero enorme, enorme, enorme a todas las personas de Puerto Octay. Precioso Puerto Octay. Así que ya lo sabe, en Los Galpones va a estar esta actividad. ¿Quién dijo que aquí no pasaba nada? ¿Ah?

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2: Ponte loquita, nos dice Kid Voodoo. Uy, 18:47 minutos. Día viernes.

Así que feliz, la verdad que feliz. Yo creo que el único sábado que no vine fue cuando me dieron libre para mi cumpleaños. Sí, totalmente. Totalmente. Ahí sí, estaba revisando por aquí. Claro, en la mañana vimos esto de los valores del gas, que estuvieron afectando, sobrealertaban los vecinos sobre el alza del precio. Y estaba revisando aquí en el Facebook de página de Radio.7, Radio.7 Osorno, para que vayan también y van a encontrar ahí las respuestas o los comentarios que hay, en el cual está dando una persona aquí datos de los cilindros de 5, 11, 15 y 45 y cuáles serían los precios. Por aquí dice, claro, se aprovechan de las personas que cambian los vales. Dice, por aquí dice Sori, en el local de Bastible, en calle Rodríguez, cuesta 30.500. Y antes que den el cupón, estaba en 28.000 pesos y con descuento de la aplicación quedaba en 26. Oh. Bueno, aquí están dando los datos también de las... ¿Dónde está más barato? ¿Qué más? Aquí está. Bueno, ahí van a encontrar todos los datos, están todos los comentarios también. Impresentable, dicen por acá. Ahora, también hay una persona que dice por aquí, ¿por qué no dan los nombres de los locales para que la misma gente vaya a comprar a los que están más económicos y los otros mejor dejarlos de lado? Es lo que dicen acá. Por aquí dice, un robo, ¿cómo puede ser posible? El de 15, el galón de 15, estaba en 13.500 y ahora está en 17.800. No, no puede ser que los distribuidores tengo entendido que ellos pueden poner sus precios, pero se suponía que tenía que haber una equidad más o menos en el valor. Y el cupón de los 27 es porque supuestamente cubría en gran parte el tema de la compra del cilindro de gas. Pero bueno, vayan al Facebook, Radio.7 Osorno, y ahí van a poder ver todos los comentarios y también pueden dejar sus comentarios. Lo mismo que a través de Instagram en @.7osorno. Pueden dejar sus descargos. Esa es la idea, que cada vez que se vaya planteando un tema, ustedes de igual manera coloquen sus opiniones y qué les parece. No vamos, probablemente solucionemos algo, probablemente no, probablemente sirva, no sirva, pero también sirve como descargo para ustedes. Así que ya lo sabe. En Instagram, @.7osorno, donde va a encontrar varias informaciones que están en Facebook como en Instagram. Se van publicando de forma paralela para que ustedes también vayan participando de las informaciones que se van subiendo a nuestro Instagram y también a través de Facebook. Aquí estaba revisando. Así que saludos para Pao Licán. Un abrazo grande para ti, Pao. También por acá se van los saludos. ¿Para dónde se van los saludos? Para Marta Celia, Mirta Leal, Sori A.G. Silva, Chuchana Cofián, Susana, me imagino, para José Carileo Villanueva, para Rosa Pozas, para Samantha Pérez, para Esteban Dido Morrison, para Héctor Barría Angulo, que está por aquí, y también para Ricardo Antonio, que está en aquí, Claudio Alex, Adrián Bahamonde y Héctor Gran Master, dice. Así que para todos nuestros amigos que siempre dejan sus comentarios a través de Facebook o a través de Instagram, un abrazo, pero grandote, grandote, grandote para todos, todos ustedes. Ay, 18:55, ya nos tenemos que ir. Un besito grande para todos ustedes. Mi querido Black Dragon, ¿cómo está? Un abrazo.

0: grande para ti y para la Miki. Saludos para Cristian. Saludos para Gillo, para Ariel que está en la frutería y también para la Martita. Para la Jessiquita que estuvo ahí hablándonos de Los Temerarios, vamos a buscar la canción, por último la escuchamos mañana. Saludos para Armin, para DJ Pepinillo, para Patito y para Jessy, para su señora. Un abrazo enorme, enorme, enorme. Saludos para Panchito, para Lilian, para todos ustedes que están por aquí en sintonía. Un abrazo, pero enorme, enorme, enorme, porque nos vemos mañana a partir de las 11 de la mañana. Luis los va a acompañar desde las 9 de la mañana hasta las 11 y después los acompaño yo desde las 11 hasta la 1 de la tarde. Mi querida María.
1: Buenas tardes. Buenas noches, buenas tardes.
0: Nanay.
1: Que tenga una linda noche, que el Señor le bendiga. Me despido, voy a ir a preparar mi once.
0: ¡Qué rico!
1: Que tenga una rica once. Cuídese mucho, besito. Saludo a la Lucianita. Linda noche. Besito.
0: Linda.
1: La quiero mucho, soy un 7 y ustedes somos un 7. Hasta el lunes, si Dios quiere. Chao.
0: Chao, chao, mi querida María.
1: Chao, chao. Besito.
0: Besitos, besitos, que nos queda poquito. Mi querida Maritza.
2: Carito, carito, carito, te queda poquito, que te haya bien tu casita, con cuidadito, está el tiempo malo. Escuchando la RAI.7 con Claudito todos los días. Besito, bye bye.
0: Bye bye, mi querida. Que tengan una linda, linda tarde. Manejen con precaución, cuídense mucho. Saludos para nuestro Moisés Gutiérrez, que está en sintonía de la radio. Un abrazo muy grande para él, que está en Leo. Un abrazo para él, para Daniel, que su hermanita vive en Osorno. Y un abrazo para los papitos de Lilian, que están allá en Leo. Saludos para Hanselito. Saludos para Cristian igual. Yo ya me despido. Un besote y grande. Y por aquí que nos dicen, ay, ay, ay, mi novia se cayó en un pozo ciego. Pero ¿cómo? Bueno, yo capaz que me caiga también en algún hoyo por ahí, pero bueno, no hay que hacer. Irán a rescatar nomás.

0: Saluditos por ahí, saluditos para Daniel y para la Connie. Saluditos para Daniel. Daniel, gracias por la info. Saluditos Daniel y Connie. Un besito grande. Nos encontramos mañana a partir de las 11 de la mañana. Y Luis los va a acompañar desde las 9 de la mañana hasta las 11 de la mañana.
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1: Muy, pero muy buenas tardes. 7:06 PM. Aquí nosotros seguimos acompañándonos en esta gran jornada especial a través de Radio.7, llegando a cada rincón de nuestro país hasta las 21 horas. Por supuesto, nosotros, todo el equipo de Radio.7, queremos enviar un cariñoso saludo a todos los papitos de Chile, a quienes están disfrutando junto a sus familias, a los que trabajan con mucho esfuerzo cada día, a los abuelitos que también cumplen ese rol y a quienes viven este Día del Padre desde el recuerdo y también el corazón. Gracias por su amor, dedicación y por estar siempre presente en los momentos más importantes de la vida. Quédense con nosotros porque tenemos música, compañía, información y muchas sorpresas más para seguir celebrando juntos este hermoso Día del Padre. ¡Feliz Día del Padre para todo Chile y para toda nuestra gran familia de Radio.7! ¿Y por qué hoy es viernes? Quédate para pegarte el show con la Karinita. ¿Estamos listos, guatón? Nosotros estamos listos para poder cantar y saludarnos como corresponden. Envían sus mensajitos a través de nuestro WhatsApp. Llámanos al 452-592210. Porque esto dice más o menos así nomás.

0: enviar un cariñoso saludo a mis Juanchos preciosos que me fueron a saludar el día de hoy. Los conocí en persona, los abracé, los besé todo el rato. Besitos para ustedes, para mis Juanchos hermosos. Y también para Heriberto Parada, nuestro conductor de Uber que me trajo sana y salva aquí a la radio. Besitos para ti, Heriberto, gracias. Reportando sintonía.
1: Llegamos bien a Carahue, Karina.
0: Llegaron bien a Carahue, perfecto. Mi amigo Beto Batero, ¿cómo está ahí?
2: Hola, Karinita Gutiérrez, acá Beto Batero, dice alemana Juan Gualí con Pati Loca, acá en el taller sirviéndonos un vinito, algo para el frío.
0: Valparaíso presente también a esta hora de la tarde.
3: Hola, bella Cari, ¿cómo estás? Yo muy bien, bien resfriada.
0: No, pero ya es
3: nita. Reportando sintonía desde Los Ángeles en casita, recién llegando desde el sector de las Quintas. Un abrazo para ti, para mi cachorro de León y para mi esposo Pablo Andrés.
0: Ay, si son tan bellos, Los Ángeles presente. Oye, podríamos hacer el concurso. ¿Quién está más resfriado? Con estos cambios de temperatura, que hace frío, llueve, después hace calor. No, imposible vivir así. ¿Cómo está mi queridísimo amigo Cristian?
4: Hola, Cari.
0: Hola, Vale.
4: Espero que hayan tenido un día hermosísimo.
0: Un día hermosísimo gracias a ustedes, porque probé los sushis más ricos del mundo mundial.
5: Hola, preciosura, ¿cómo estás? Saludos desde acá, desde Los Ángeles, ya llegando a mi casita ya. Muy cansado, pero creo que pues, hay que ponerle pecho a la cola nomás. Ahora llegar a bañarme y partir a la iglesia con mi hija, ya que tiene un evento, mi hijita, de la iglesia, así que
0: vamos a
5: acompañarla ahí con todo el power. Ya pues, que tenga una buena tarde-noche. Besitos.
0: Besitos para ti, Jonathan. Ore por nosotros también. Sí, aprovecha la instancia.
6: Acá, Jorgito La Urca, todavía sin luz, Karencita, pero escuchando la una de Radio Pila, güey. Aquí en La Urca. Bendiciones, Karencita, Jorgito La Urca. Escuchando la una de Radio Pila, por lo menos. Vamos a pasar aquí en la tarde. No, ha llegado la luz hasta el martes, Karencita. Llevo 6 días sin luz.
0: Hasta el martes. Aguante La Urca. Aguante, Jorgito. Muchos besitos para ti también, amigo. Valparaíso presente. Pedrito, ¿cómo estás?
7: Amigo Cristian.
8: Hola, amiga Karina. Por aquí con 40 de fiebre, ¿no?
0: Un detalle.
8: Pero vamos llegando a la casita. Ponernos unos pañitos de helado en la frente.
0: Sí, póngase y el aguatita también, de verdad que eso ayuda muchísimo para bajar la... Guatón, no estoy bromeando, es verdad. Pañitos húmedos en la frente y pañitos húmedos en la guatita.
9: Hola, Karinita, ¿cómo estás? Oye, yo, qué manera de pasar rabia, después me reía. Venía en la micro escuchando las pistas y el chofer, en vez de darle volumen, parece que le bajaba.
0: ¡Ay,
9: y
0: qué
9: justo
0: pesado!
9: Cuando iba a la pista, como que se perdía la señal. Venía más en rabia, después ya me dio risa. ¡Ay, eso, Karina!
0: Andáis peleando.
9: Oye, ahora yo preparándome porque me voy al campo. Así que eso. Que pasen un lindo día y que celebres a tu esposito por el Día del Padre.
0: Lindo,
9: y a tu papá también. Un abracito a ambos.
0: Cuídate, gracias, querida. Mi Tavi. Oye, obvio, quiero saludar a los dos hombres más hermosos de mi vida. A mi amado Juan Alberto Aravena, que es el mejor papá del mundo. Y a mi papito, ¿cómo no lo voy a saludar? Mi papá se llama Edgardo Alfredo Gutiérrez Díaz. ¡Te amo, papi! ¿Cómo está mi chica Ceci?
10: Hola, ¿cómo estás? Yo muy bien, ¿y tú? ¿Qué tal?
0: ¡Excelente, mi Ceci preciosa!
11: Muy buenas noches, señorita Karina. Un gran saludo en el Pégate Show con la señorita Karina. Que tenga muy buen programa. Palomedo.
12: Hola, mi linda
1: Karimita Gutiérrez aquí escuchándolos todo el rato desde la mañana tempranito, aquí en sintonía, reportando nuevamente la sintonía en la punto 7.
0: Vamos con todo reportando sintonía a esta hora de la tarde. Quiero escuchar todos los saludos para sus papitos y para todos los papitos que están escuchando la radio. Déjense querer hoy día nomás. Ustedes déjense querer. Porque hoy es viernes y mi cuerpo lo super hiper mega sabe. 7:14 p.m. Danza Kuduro. Don Omar junto a Lucenzo, aquí en Punto 7.

0: estamos de vuelta, queridísima familia. 7:20 p.m. Y yo les quiero hacer una gran invitación para todos ustedes, para que nos acompañen, para que disfrutemos de este gran concierto. Porque vuelve Marisela, la incomparable dama de hierro, el domingo 12 de julio en el Gimnasio Olímpico de la Universidad de la Frontera. No te lo puedes perder, va a estar muy, muy bueno. Las entradas las vas a encontrar en passline.com. ¿Cómo está mi amigo Víctor Christopher?
1: Buenas tardes, señorita Karina. Aquí les saluda Cartulina de Cerro Alegre. Quiero mandar un saludo muy especial a todos estos papitos que estamos reunidos en la sede de los Bocas Secas.
0: Que la sede de los
1: una,
0: Bocas Secas.
1: Cumplimos un año en una sede que nos ha costado. Y aquí estamos, un asadito, y están todos los papitos aquí reunidos. Quiero que le mande un saludo muy lindo a todos los Boquitas Secas de aquí de la calle Hospital. Gracias, mijita linda. Y usted, espero que tenga con su papito y lo pase bien también. Ya, mijita linda, aquí Cartulín la saluda a todos mis Boquitas Secas.
0: ¡Qué lindo! Besitos a todos mis cabros, a todos esos papitos, a todos los Bocas Secas que están reunidos a esta hora. Ya que hoy es el día oficial del Día del Padre y aparte de eso también están de aniversario, así que muchos, muchos, muchos cariños para ustedes. Mi Paolita preciosa dice, Karinita, envíale un saludito al mejor papi del mundo mundial, a mi esposo apañador, trabajador, él es Alexis Yus. Lo saluda a su esposa Paola y sus hijos Tomás, Priscila, Christopher y Allison. Aquí estamos haciendo unos completitos para celebrar el Día del Padre. Hoy es el día especial. Siempre me dicen, Karinita, la mamá, el Día de la Mujer, la mamá. Y no, hoy es su día. Hoy lo celebramos a ustedes, a todos esos papitos que acompañan a sus hijos al entrenamiento, a los que se levantan temprano a preparar el desayuno, a los que los van a dejar a clases también. Esos papás que cuando uno tiene un problema y el primero que llaman es al papá, papito, ayúdame con esto, papito, me falta plata. Papito, te amo, papito. Dame plata, papito.
2: Hola, Karinita. Ojalá que estés bien. Mira, yo ya le entregué el regalito a mi nieta. Le entregaron su regalito a su tata.
0: ¿Ya?
2: Porque ella lo ven como papá.
0: Como su papá.
2: Así que ya le entregaron su regalito y todo eso. Así que aquí estamos conversando con mi flaquito, arreglando el mundo, con una chelita.
0: Lindo.
2: Picando manzana, porque se le antojó manzana. Mira, a las nietas. Así que ahí hay a que tenderla.
0: Qué rico. Yasnita, ¿cómo estás?
3: Hola, hola, hola, hola, hola. Un saludo. Aquí es Cerro Alegre, a mi papito Julio Vera, al Carlito, la marga hermana de Cerro Alegre, la chica Javiera, la Marini, y por supuesto a Yasnita Pamela de Cerro Alegre. Oye, posdata, no salvan a nadie, los Bocas Secas.
0: Oye, no sea así, yo tan feliz de celebrar. Amigo José.
4: Yo quiero me acordé de mi papá y me dio pena, te escuché hablar.
0: Ay, pero no, que no le dé pena.
4: Un abrazo a Tata Valle, que está allá en el cielo.
0: Lindo.
4: Un abrazo a mi papito.
0: Si hay que llorar, lloremos todos juntos, ¿verdad? Oye, mira, me está hablando el Edu. Qué rico poder leer tus mensajes, Edu. Me comenta que está en Valdivia escuchando en este momento Radio.7. ¿Quién más que tú merece el cielo? Oye, qué canción. Uno escucha esta canción y como, no sé, como que se te aprieta la garganta sola. Qué maravilloso.
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0: Y entonces pongámonos coquetos. 7:25 p.m. Frankie el poeta. Perfecta. ¿Pero me están hablando a mí? Ah, no, la canción se llama Perfecta. 1.7

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3: Cuando el partido parecía encaminado a un empate sin emociones y apareció un nombre que pocos tenían en el radar. Suiza derrotó 4-1 a Bosnia gracias a la irrupción de Johan Mazambi, un joven de apenas 20 años que ingresó desde la banca y cambió completamente el encuentro. Entró en el segundo tiempo y marcó 2 goles y fue la figura de una victoria que deja a los suizos con un pie gigante en la siguiente ronda. El partido estaba trabado hasta los últimos minutos, pero después del primer gol de Mazambi, todo abrió para los europeos. En cada mundial aparece siempre un nombre desconocido que termina siendo protagonista. Ayer ese nombre fue Johan Mazambi.
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0: más prendidos de Chile, a ver. 7:43 PM de este viernes 19 de junio. A todo esto, ¿a quién saludamos el día de hoy? A Ronaldo, a todos los Ronaldos. Julián Gutiérrez. ¿Está ahí ocupadito, amigo? Sí, dice Ronaldo ahí, ¿cierto? Que yo soy media piti. ¿Qué dice ahí? Dice Ronaldo, ¿cierto? 19. ¿Qué dice?
1: Oye, que está ahí ciega.
0: ¿Qué dice, amigo?
1: Romualdo.
0: Ah, pero ese nombre extraño ni lo conozco.
1: Buena por Rolando.
0: Entonces, Romualdo. Ya, bueno, a los que se llaman así, como dijo Julián, también los saludamos esta tarde, todo el rato. ¿Cómo está mi amigo Jorgito? Quiero saber, ¿cómo estuvo ese tercer tiempo ayer en la tarde?
2: ¿Cómo estáis, Karinita? Esta canción se le hicieron a la Rosita, ella es perfecta, extraordinaria. Levita, no, más rato vamos a levitar, espérate nomás. Un saludo de niño, usted sabe, por Piolita acá, por Keraya. Un abrazo, Karina.
0: Abrazo para ti, mi amigo Jorgito Araya, también presente. Central, atento, atento. Hola.
3: Un saludo y un abrazo a Romualdo Julián.
0: Oye, mi coleguita, Julián Gutiérrez se va de vacaciones y me va a dejar sola, el muy desgraciado.
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0: Saludos para ti, Eduardo Valencia, cuídate mucho. Julián Gutiérrez, cuídate tú también, que tengas unas lindas vacaciones. Oye, fantástico, ya tenemos dónde llegar allá en Valdivia, nos lanzamos. Lo primero que voy a hacer llegando al día es ir a ver a mi amigo Edu.
5: ¿Qué se va de vacaciones, Julián? ¿Qué es? ¿Lo va a echar de menos? Nadie.
0: El primero en la fila llorando.
6: Oh, Karinita, hola, ¿cómo estás? Yo, el tercer tiempo, todo muy bueno. Llegué hoy día a mi casa porque acá no vive.
0: Y te dejaron entrar.
6: Yo te dije que iba a faltar.
0: Jonathan, ¿y te dejaron entrar a la casa? Nos vamos al teléfono 452-592210. ¿Aló?
7: Hola, Karinita.
0: Hola, ¿con quién hablo?
7: Con la Lore Lore.
0: Mi Lore Lore, ¿cómo estás, hermosa? Qué rico poder escucharte.
7: Aquí estamos.
0: ¿Dónde está? Para que todo el mundo sepa. ¿De dónde nos llama?
7: Caso,
0: sí, por Lore Lore, pero ¿qué sector, po?
7: De Valparaíso, Rodelillo.
0: Desde Rodelillo, Valparaíso, presente nuestra Lore Lore preciosa. ¿A quién le vamos a mandar saluditos, Lore?
7: Ya. Primero que nada, yo ya le hicimos ya el regalito al día del papá.
0: ¿Qué le compraste?
7: Un polerón y calceta.
0: Polerón y calceta. ¿Bien, no? Te apuesto que estaba falta de polerón y no tenía calceta, pero todo le hace papa.
7: Sí, pues, tiene todas las calcetas con puras papas.
0: Así que unas buenas calcetas, limpiecita, con olor rico a nuevo y un poleroncito, no es malo.
7: Sí, pero eso se lo regalaron mis nietas.
0: Ah, ya.
7: Porque nosotros criamos a nuestras nietas, entonces ellas lo ven como papá.
0: Oye, Lore Lore, ¿cómo se llama tu esposo?
7: Daniel Guerrero.
0: Daniel, hoy ¿cómo le cantan?
7: Oye, ¿cómo el cantante?
0: ¿Y cómo se llaman tus nietas?
7: ¿Cómo?
0: Las nietas, ¿cómo se llaman?
7: Samantha y Catalina.
0: Samantha y Catalina. ¿Y qué edad tienen las chiquillas?
7: 8 y 7 años.
0: Ay, cosita. ¿Y están ahí contigo?
7: Sí.
0: A ver, pásame a la Cata.
7: A la Cata, sí. Aquí está.
8: Hola.
0: Hola, Cata, ¿cómo estás?
8: Bien.
0: Qué bueno. Oye, ¿estás regaloneando al papá hoy día?
8: Al Tata.
0: Al Tata está regaloneando. Estoy regaloneando al Tata, Cata. Dedícale unas palabras al Tata. ¿Qué le quieres decir?
7: ¿Qué le quieres decir tú?
0: Que me escuche por el teléfono, dile, porque se va a confundir con el delay que hay en la radio.
7: No sé, le bajó.
8: Tata, te amo.
0: Qué lindo. Pásame a tu hermanita.
7: Samantha.
0: ¿Samantha?
7: Sí.
8: Hola.
0: Hola, Samantha, ¿cómo estás?
8: Bien.
0: Qué rico, mi amor, ¿estás disfrutando de tus vacaciones? ¿Saliste ya?
8: Sí.
0: ¿Cuándo te toca volver? ¿En 2 semanas más?
8: Sí.
0: Oye, Samantha hermosa, dedícale también unas palabras al Tata. ¿Qué le quieres decir?
8: Tata, te quiero.
0: Tata, te queremos mucho.
8: Y te amo.
0: No cambies nunca, que es lo más maravilloso del mundo, ¿cierto?
8: Sí.
0: Besitos para tu Lore, Lore. Te quiero mucho, Samantha. Dale besitos a la Cata igual de mi parte, ¿ya?
8: Chao.
0: Chao, hermosas. Lore, Lore.
7: Dime.
0: Un besito enorme para ti, preciosa. Sigan disfrutando a ese hombre maravilloso que tienen al lado.
7: Así es. Me costó, pero sigo adelante.
0: Eso es importante. Te queremos, Lore. Gracias por llamarnos.
7: Muchas gracias a ti por haberme escuchado y haber atendido el teléfono.
0: Mi preciosa, ¿estás emocionada? ¿No te emocionaste en tu vocecita?
7: Sí,
0: me amamos con todo, nomás que hoy día es un día para celebrar, para pasarlo
7: sí,
0: bien,
7: no,
0: para amarse, claro, para quererse y entregarse todo lo mejor del mundo.
7: Obvio.
0: Te quiero, Lore, Lore.
7: Gracias.
0: Chao, hermosa.
7: Te amo.
0: ¡Mua! Ahí está nuestra Lore preciosa desde Valparaíso, también comunicándose con nosotros. Acá en Punto 7. Oye, no hay nada más rico que esas vocecitas bellas

0: Let's go. 7:58 p.m.
1: Hola, hola, hola, ¿cómo estás? Yo muy bien, ¿y tú qué tal? Hola tía, ¿cómo estás? Yo estoy aquí en la casita, mi mamá le está dando pecho a mi hermano y aquí estamos en la casa y yo le mando muchos saludos y tengo una queja muy preguntona, señor. Una queja muy quejona.
2: A ver, cuénteme.
1: Es que no sé por qué cambian el hola, hola, hola, ¿cómo estás? Por hola, hola, hola, Karenita, ¿cómo estás? No me gusta, como que no rima, no le gusta. Ya.
2: Ah, ya, bueno, esa era la queja de nuestra Sayen. Y por supuesto acá estamos para escuchar todo tipo de cosas, quejas, reclamos. Amigo Víctor, a ver, déjame aceptar esta llamada. ¿Aló? Ay, ¿por qué sigue sonando? Entendido. ¿Aló? ¿Permitir? ¿Aló?
3: ¿Aló? Ahora estamos con él.
4: ¿Aló, señorita Karina?
2: ¿Los Boca Seca? ¿Hablo con los Boca Seca? Sí,
3: con los Boca Seca. ¿Cómo que me
2: ha hecho?
4: ¿Aló?
2: ¿Me escuchas bien?
4: Sí, con los Boca Seca, Marquita.
2: Buena, buena, amigo Víctor, ¿cómo buena, están? Quiero que pasen lista. Nómbrame a todos los que están ahí contigo.
4: Ya, mira, empezando aquí está José Luis. Ah, no, el Olvo Boca Seca.
2: Ya, pasando lista, nómbralo a todos, rapidito lo va.
4: Ya, vamos, mijita, ahora. Ya, vamos. Ya, en primer lugar, José Luis.
2: Ya.
4: Huguito,
2: ¿qué más?
4: Alba. Ya. Pedrito.
2: Ya.
4: Nelson Mauri. No, Nelson Mauri. No, Nelson Mauri.
2: Ah, Nelson Mauri, ya.
4: Ya, Luis Faría.
2: Ya.
4: Manuel Alejandro.
2: Ya.
4: Nino.
2: ¿Qué más?
4: El piojo,
2: la pulga, ya.
4: Y cartulina. Aquí estamos todos reunidos en una mesita, compartiendo. Y ya, muchachos, ahora.
2: Ah, bueno, ya, vamos a buscar una cumbita para que ustedes bailen y disfruten ahí su día también, chiquillos. Un abrazo, cuídense.
4: Vale, mi picarita, agradecido.
2: Besitos, Víctor, los queremos mucho. Aguántelos vos.